0: Dice nada la fiscalía. Ya van tres funcionarios de la fiscalía asesinados y la fiscalía no dice nada cómo van las investigaciones. Pero bueno, entonces esa es una de las noticias colgada por el portal de vistazo.com hace 2 horas. Y hace 3 horas, la de el naufragio en Santa Elena, una embarcación que se volcó en alta mar y que provocó, dice, la muerte de un pescador. ¿Ah? La muerte de un pescador está a la altura de Pozores, ya dice. También noticia vieja del 21 de septiembre del 2023. También así mismo hace 3 años. O sea, algo está pasando con, no sé si es el internet, no sé si son esos portales, ¿no? El portal de vistazo.com.
1: Pronto el portal lo manejan así, porque en las páginas oficiales de Ecoavisa se sube minuto a minuto la información actualizada.
0: Ya.
1: De pronto la revista Vistazo.
0: Sí, el portal de vistazo.com es específicamente. Algo le está pasando a esa página, oiga. Está subiendo noticias viejas de la provincia de Santa Elena. Nos hace confundir. 19:02. Ya las 19:02, oyentes en la provincia de Santa Elena. ¿Qué más? ¿Qué otras novedades?
1: Sí, hubo otras novedades acá en la provincia. El intento de un robo en una conocida lavadora de autos, abogado, ubicado frente al Paseo Shopping La Península.
0: Ya. ¿También tenemos ese material?
1: Hay videos que han compartido a través de las redes sociales y también ya se comparten las fotografías de quienes presuntamente estarían involucrados en el hecho.
0: Allá, entonces nos vamos a la pausa y regresamos con ese material, ¿no? Seguimos hablando de inseguridad y de violencia y de robos y de asaltos acá en la provincia de Santa Elena. Ahí se nos va todo el noticiero, habiendo otros temas que tratar también. 19:02, vamos al corte y regresamos.
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3: 19 horas, 4 minutos.

0: Sí, señor, está La Verdad Sin Mordaza, su espacio de noticias y de opinión que usted escucha en este horario de lunes a viernes, luego de las 18 horas. Estamos aquí hasta las 20 horas con lo más importante de la información, las noticias, los hechos que más se destacan en el país y, por supuesto, también acá en nuestra provincia de Santa Elena. Atentos de lo que sucede, que acontece, ¿no?, en cada uno de los sectores. Así que, y por supuesto, siempre contando con la participación de la gente que interactúa con nosotros, nos llama o nos escribe, ¿no? ¿Qué dice por acá? Saludos para Manuel Meregildo, siniestro de tránsito, dice, en el sector de Taos. Ah, ahí le envío un videito, siniestro de tránsito, dice.
1: En estos momentos.
0: Sí, Manuel Meregildo, ahí el Messi nos está compartiendo esta información. Una vaca, dice, la culpa es de la vaca.
1: Mío.
0: Ah, en este caso la culpa es de la vaca y del motorizado también. Mire, ve, ahí está, ve. La culpa es de la vaca y del motorizado. Está la pobre vaca, ¿ve?
1: ¿Por qué pobre, abogado? Esa vaca no está, debería de estar en esos sitios.
0: Claro.
1: Esa vaca debería de estar en su casa, encerrada.
0: Pobre animal, oiga. Pero no la, no, no la vaca.
1: No, sino los dueños.
0: Pobre animal, el dueño que deja suelto ahí a esos semovientes, ¿no? A esos animalitos allí. Entonces, ahí está. Estará muerta. No estará, solamente herida.
1: Golpeada
0: allí. Ya está la gente ahí amontonándose para ya hacer la filete. Porque que aquí la gente es sabida, pues, ¿no? Me imagino que ya están ahí amontonadas.
1: Acá
0: para...
1: no están. Ya. ¿Cómo dice el meme?
0: Ayer eran los pollos, claro. ¿Ah? Camarón que se duerme, ¿no? Como se lo lleva la corriente ahí.
1: No, es otro que dice acá.
0: ¿Cómo es el TikTok allí? ¿Ah? ¿Te encuentras mal parqueado? Ñao. ¿Ah? Entonces, así mismo, ahí está la vaca ahí, toda malherida. Ya la gente está ahí esperando ahí para hacer la filete. Digo yo, ayer era con los pollos, en cambio. La gente ahí. Entonces, un siniestro de tránsito, dice, a la altura de Taos, en la zona norte, ¿no? La vía hacia la zona norte de nuestra provincia de Santa Elena, una vaca allí en la calzada y el motorizado también en la calzada, oiga. ¿Ah? Las novedades que se van presentando, ya las 19:08, 19:08 oyentes en la provincia de Santa Elena. Gracias a la gente que reporta sintonía a través del 0997-23-1321, 0999-901011. Estamos con la transmisión en vivo y en directo a través del Facebook Live, ¿no? Gracias a la gente que está conectada. No se olviden de compartir, ¿ah? Compartan la transmisión, compartan. ¿Qué dice por acá? Johnny Arroyo, como siempre, saludando allí, nos deja un emoji ahí saludando, chévere, gracias, siempre nos escucha, nos sintoniza en el disco 01 de la cooperativa Mar Azul, recorriendo desde Anconcito hacia La Libertad y desde La Libertad hacia Anconcito. ¿Cómo están las cosas por allá en la parroquia Anconcito? Sí, parece que vi por ahí que había una sesión del GAT parroquial de Anconcito, algo estaban ahí sesionando, tratando, no sé, algo vi por ahí en las redes sociales. ¿Quién más por acá? Pedro Tirero, buenas noches, un saludo desde José Luis Tamayo, Barrio Centenario. Ahí está, como siempre, Pedro Tirero reportando sintonía, también escuchando, viendo La Verdad Sin Mordaza, conectado a la transmisión. ¿Sí? ¿Quién más por acá? Jorge Mero, saludos, dice, ya escuchando el noticiero, dice, una excelente noche, abogado Dalton Yagual y licenciada Vanesita Santos, activo como el colectivo, dice Jorge Mero. Ahí está también conectado a la transmisión, reportando sintonía. Y también se reporta Mónica Meregildo, como todas las tardes y noches. Ahí está, buenas noches, abogado Dalton y licenciada Vanesita, saludándole desde la Virgen del Carmen. Gracias, Mónica Meregildo, también conectada a la transmisión en el Facebook Live. No se olviden de compartir, ¿ah? Comparta la transmisión, comparta. ¿Quién más por acá? Ya las 19:10. 19:10, Jacinto Malavé, pulgar arriba también, ahí el hombre positivo, como siempre, conectado a la transmisión en el Facebook Live, ¿no? Ahí está la gente ya activada, reportando sintonía. Doña Margarita Lainez, ¿qué dice doña Margarita Lainez? ¿Cómo están las cosas para allá en la comuna Dos Mangas? Conectada a la transmisión, dice, buenas noches, yo escuchando desde mi tierrita linda Dos Mangas, dice, chévere, gracias. doña Margarita Lainez, ¿no? Saludos para usted, para su esposo. ¿Cómo están las cosas? Ya no ha llovido, ya no se ha incrementado, no se ha crecido el río. ¿Ah? Que esas imágenes del fin de semana se hicieron virales, ¿no? Se hicieron virales allí en las redes sociales, circularon en las redes, en los grupos de WhatsApp, donde una pareja, exponiendo prácticamente su vida, estaban ahí casi que en medio río, tratando de sacar esa palizada que venía arrastrando el río, porque de alguna manera obstaculizaba el paso de la corriente. Entonces allí los comuneros, con unas sogas allí para que ellos se agarren y para que no se los lleve la corriente o no los arrastre la corriente. Entonces esas imágenes allí que se hicieron virales porque el río había crecido y cada vez que crece el río se queda un poco aislado, ¿no? Ojalá algún día ahí sean atendidos y les construyan un puente más alto para que no tenga que cada vez que hay lluvias crece el río y quedan allí aislados. Entonces, ¿cómo están las cosas por allá? En la comuna Dos Mangas, ahí está doña Margarita Lainez conectada a la transmisión en el Facebook Live. Ya a las 19:12.
1: Usted hablaba de ríos, abogado, y se ha presentado, también se ha reportado una novedad en el sector Entre Ríos del Cantón Santa Elena.
0: Ya.
1: Se ha encontrado material explosivo.
0: Ya.
1: Mire, ya comparto la información.
0: Por acá todo es tema de inseguridad, todo es tema de crónica roja.
1: Al momento todo sí.
0: ¿Ya? ¿Qué es que han encontrado por allá?
1: Material explosivo.
0: Ve usted.
1: Ya le comparto la.
0: En Santa Elena.
1: Sí.
0: Sector Entre Ríos. ¿Sí? Allí han encontrado, dicen, en una casa allí.
1: Sí, mire, se decomisan, según esta información. Ahí le compartí el enlace para ver el pequeño videito de lo que han encontrado.
0: Ya.
1: Decomisan armamento y explosivos ocultos en un colchón en el sector Entre Ríos. Un operativo de seguridad ejecutado por el sector Entre Ríos permitió el hallazgo de un importante arsenal dentro de un inmueble. Las autoridades incautaron pistolas y granadas explosivas que se encontraban ocultas en el interior de un colchón. Tras este despliegue policial en redes sociales, circuló la versión preliminar de que en el sitio habrían encontrado el cuerpo sin vida de una mujer envuelto en una colcha. Sin embargo, las autoridades que llegaron al sitio desmintieron esta información.
0: Yeah.
1: Lo que sí se halló fue este material que estamos observando. Esto sí se encontró en el sitio y no se halló a ninguna persona, como ya se lo estaba manifestando a través de las redes sociales. Esto fue el decomiso de armamentos y los artefactos explosivos.
0: Ya, no era ninguna mujer que
1: no
0: estaba envuelta.
1: No era ni una mujer.
0: Que estaba envuelta allí.
1: Este material explosivo.
0: Ya, ahí está, ves que son tacos de dinamita, esos rojos.
1: Creo que sí.
0: Son explosivos allí.
1: Las pistolas, mire.
0: Pistolas, revólveres. Unos cables allí, material explosivo, todo eso dice escondido dentro de un colchón, en una vivienda allá en el sector Entre Ríos, en el Cantón Santa Elena. Ahí está la imagen de lo que se ha decomisado, Cantón Santa Elena, ¿ya? ¿Y qué más hubo acá en el Cantón Salinas? Intento de robo, dice.
1: Sí.
0: ¿En una gasolinera?
1: En una lavadora de autos.
0: Lavadora de vehículos.
1: Uh-huh. Circuló un video de este intento de robo.
0: ¿Tenemos allí también ese material?
1: Mire.
0: Ya.
1: Todo aparentemente estaría tranquilo, ¿no?
0: Ya.
1: Están ingresando la ciudadanía.
0: Ah, ya. Hoy están las chicas, oigan. Ya. El chamo ahí también. Uh-huh. Justo donde yo, ahí frente al Paseo Shopping.
1: Frente al Paseo Shopping, sí.
0: Intento de robo, pero no robaron.
1: No, intento de robo, abogado. Luego también han circulado las fotografías de quienes presuntamente estarían implicados en el tema.
0: Ya. Allá tienen la fotografía de quienes los detuvieron.
1: Sí, mire. Dos sospechosos fueron detenidos por la policía, amigos oyentes. Estas personas fueron detenidas por la policía luego de que presuntamente intentaran cometer un robo frente al Paseo Shopping en la ciudad de La Carolina. Según información, ambos registrarían antecedentes penales.
0: Ya.
1: Mire, las caritas de los angelitos.
0: A ver, de esos angelitos allí que quisieron robar, asaltar allá.
1: Está la fotografía también de los antecedentes penales.
0: Ese es uno nomás.
1: Por tenencia de armas no autorizadas. Eso. Y ese sería la otra persona que tiene antecedentes por tráfico ilícito, antecedentes por tráfico ilícito de sustancias sujetas a fiscalización y antecedentes por abuso de armas.
0: Dice. Ya. Uh-huh. Tenencia de armas no autorizada, dice.
1: Ajá.
0: Ya.
1: ¿Y el anterior?
0: Son los sujetos que fueron aprehendidos porque intentaron, ellos fueron los que intentaron asaltar ahí en la lavadora, oiga. Ah, justo donde yo voy a hacer llevar el vehículo. Ahí.
1: Sí.
0: Y ahí justamente, frente al Paseo Shopping, pasando el parquecito, frente al parquecito de...
1: En ese lugar.
0: Que está ahí al frente del Paseo Shopping. Mm. Y están las chicas, oye, están en el video ahí. Las chicas son muy atentas y risueñas y jovencitas y las asustaron ahí con esas armas. Intentaron robar, intentaron asaltar. Y están los chamos ahí, que trabajan unos chamos allí.
1: Ah, ¿sí? No he ido.
0: Entonces, ya, y no sé, porque cuando, al menos en mi caso, yo a uno ya no carga ni en efectivo. Cuando yo voy a hacer lavar el vehículo, siempre...
1: Transferencia.
0: Ya uno ya en estos tiempos ya no carga efectivo. Entonces... Y así las chicas cobran así con transferencias. ¿Qué le iban a robar? ¿Qué le iban a asaltar ahí a las chicas? Pero estos sujetos avezados, ¿no? Ya así está. Esta es la provincia de Santa Elena, tierra de nadie. Todo el mundo hace lo que le da la gana, incluyendo los delincuentes, los choros, los asaltantes, los criminales, los asesinos. Se pasean tranquilamente por toda la provincia, totalmente armados hasta los dientes. Roban, asaltan. Y no hay trabajo de inteligencia, no hay ni policial ni militar, no hay operativos, no hay nada. Y estamos en pleno casco comercial, en pleno centro turístico, ahí frente a un centro comercial. Entonces, pero el gobernador allí hizo la novena, dice Mesa de seguridad el día de ayer. Ahí están las fotos allí en la red social X, porque en la red social de Facebook y de la gobernación no aparece. Algo ha pasado con esa página. Pero en la red social X ahí están las fotos, porque fotos sí es lo que más hay, ¿ya? Resultados es lo que no hay de esas mesas técnicas, de esas mesas de seguridad, de esos consejos de seguridad que preside el gobernador y que hace ahí. Ya va por la novena, el noveno consejo de seguridad. Pero los robos, los asaltos son todos los días, a cada rato, a diario. Sector Carolina en este caso, ¿no?
1: Así es, el cantón Salinas. 19:18, abogado, y aparte de eso, de las muertes violentas, de los robos, nos están comentando los amigos oyentes, quienes andan en territorio, un accidente de tránsito entre un taxi y un vehículo color rojo en el sector Refinería Vía Vallenita. Don Alvarito nos está compartiendo la información. No sé si tenga algún material, alguna fotografía, don Alvarito, para nosotros también observar lo que está sucediendo, ¿no?, en este tema del accidente entre un taxi y un vehículo rojo en el sector de la Refinería Vía Vallenita.
0: Ya. Uh-huh. Otro accidente.
1: Acá nos pasan, a ver, tenemos notitas de voz, escuchamos.
2: Buenas noches, licenciada y abogado. Accidente a la altura de Punta Centinela entre una moto y una vaca. El motorizado está gravemente herido. Por favor, manden una ambulancia. A las personas que vayan por esa vía, tener precaución, porque tanto el motorizado como el animal están tirados en media vía. La policía ya se encuentra ahí en el punto.
1: Uh-huh. Y ahí nos estaban compartiendo un video de lo que se está viviendo en estos momentos, ¿no?
0: Claro.
1: Dicen, no alcancé a tomar la foto. Bueno, pero también es otro accidente que se está registrando aquí, se registró aquí en el sector Refinería Vía Vallenita. Aparte del de la vaca, ese es el de la vaca, doctor.
0: El de hacia ese video de la vaca.
1: Ese es el video de la vaca.
0: Con el motorizado. Tanto la vaca como el motorizado están mal heridos allí. ¿Hasta cuándo, dice? ¿Hasta cuándo estos semovientes en las vías estatales, ocasionando prejuicio a los conductores? ¿Hasta cuándo allí estos animales, estos semovientes, oiga, las vaquitas, los caballos, los chivos, los cerdos también a veces, ¿no? De la gente que tiene sus animales, pero no los encierran, los dejan libres.
1: Los mismos perritos, doctor.
0: Los dejan sueltos, sí. y ahí ocasionan accidentes en la carretera, una vía estatal, en este caso la estatal 15. ¿Quién hace algo por ellos? ¿Quién se preocupa? Nadie. Pues aquí está la provincia de tierra de nadie, todo el mundo hace lo que le da la gana. Si todo el mundo hace lo que le da la gana, ¿por qué nosotros no podemos hacer lo que nos da la gana también? 19:21.
1: Escuchamos otra notita de voz.
3: Comente, abogado, buenas noches, aquí estamos escuchando la verdad sin mordaza, full sintonía, acá estamos martilla en el taxi. Bueno, queremos saber si el toque queda las cuatro provincias ya finaliza mañana o se va a aumentar más, porque así estoy viendo por redes sociales. Confirme si se extiende o ya finaliza mañana el toque de queda. Confirme, abogado, confirme, usted sabe algo del tema.
0: Ok, el toque de queda finaliza, ¿no? Esta madrugada, ¿sí? Madrugada del día miércoles. Y hasta el momento no hay ningún pronunciamiento del parte del presidente de la República sobre la ampliación del toque de queda. ¿Ya? No hay ninguna información de última hora en la que el presidente de la República haya decidido ampliar el toque de queda. Por lo pronto, la información oficial es que este miércoles termina el toque de queda. Sí, se comentaba, se decía que podría extenderse, pero hasta el momento no hay ningún pronunciamiento oficial. Hasta esta hora, que estamos sobre las 19:22, no sé si ya mismo, más luego que nos vamos el noticiero, el presidente suscriba algún tipo de algún decreto ampliando el toque de queda, pero hasta el momento la hora oficial, el día oficial, este miércoles, que ya es más luego en la madrugada, se termina el toque de queda, ¿no? Entonces se puede circular desde las 5 de la mañana ya. Sí,
1: ahí habría que esperar las disposiciones del señor presidente.
0: Claro.
1: Que decide si amplía esto o hasta allí.
0: Hasta allí nomás. Uh-huh. ¿Ya? Entonces ya depende. Quién sabe en los próximos minutos, de aquí a más luego, luego que termine el noticiero, quién sabe, ¿no? Ya las 19:23, 19:23 oyentes en la provincia de Santa Elena. Recuerden, 099-723-1321, 0999-901011. Y recuerden que estamos con la transmisión en nuestras plataformas, en Facebook y en YouTube. Ya las 19:23.
1: Uh-huh. Ahí está la información, amigos oyentes. Nos envían mensajes también. Buenas tardes, licenciado, y a su prestigioso medio de comunicación. Un llamado, emita mi nombre, por favor, un llamado a las autoridades, a quien les competa, que está pasando en EMASA, que aún no pagan agosto y ya termina septiembre. Y lo peor, que no pagan el seguro, están en mora patronal, no pagan hace 4 meses. No podemos hacer préstamos, quirografarios, deben 2 planillas, pero a nosotros sí nos descuentan. ¿Dónde está ese dinero del descuento? ¿Por qué no pagan el seguro? Alguien que nos ayude, por favor.
0: Ya. Uh-huh. También en los trabajadores de MASA están...
1: De MASA también, abogado.
0: Atravesando una situación similar a la de otras instituciones públicas, ¿no? Entonces, personal de MASA igual. Así mismo están con el tema de los sueldos y el tema de los beneficios, el tema del seguro y todo eso. No pueden hacer novaciones de préstamo, no pueden recibir la atención en salud, porque no están al día estas empresas de servicios públicos o estas empresas municipales, no están al día con el seguro social. A pesar de que les cuentan todos los meses al trabajador, pero estas entidades, estas instituciones se dan el lujo o el gusto de no pagar las planillas al seguro social, afectando los derechos de los trabajadores. 19:25.
1: A ver, por acá también dice otro mensaje, por favor, que se lleven a la vaquita primero, porque esos motorizados también se pasan de imprudente, porque si hubiesen ido a una velocidad considerada, hubieran evitado.
0: Ya.
1: Bueno, acá también culpan a los motorizados.
0: Claro.
1: Y defienden a la vaquita.
0: Por eso ahí, ¿de quién es la culpa? ¿La culpa es de la vaca o la culpa es del motorizado? ¿Ah?
1: la prefectura igual, dice por acá. A ver, otro mensaje. Esta semana dice, esta semana tenemos asados. Ayer pollos en Monteverde y hoy la vaca, dice, marchó en Punta Centinela. ¿Quién se pone las chuletas? Es verdad, pues, abogado. Por la zona norte, ayer fueron los pollos. Pollo.
0: Claro.
1: ¿Hoy?
0: Hoy ya...
1: La vaca.
0: La vaca. ¿Ya?
1: ¿Quién se pone las chuletas?
0: Falta las chuletas, falta el cerdo nada más. Mañana han de ser los chanchos. Ya, y ella está la parrillada completa. ¿Sí? Ella está la parrillada completa. Ya el pollo, ya ayer. El día de hoy la vaca. ¿Sí? Mañana debe ser los cerdos. Y ahí está la parrillada, ¿no? Ahí está la parrillada.
1: ¿Qué más falta? Nada más.
0: Sí, ya el resto ahí es nada más los otros ingredientes de una parrillada, ¿no? Que el chorizo, qué sé yo, que...
1: Principalmente el carbón.
0: El carbón. No, me refiero a lo que uno se va a servir, ¿no? El chorizo... la morcilla, los chinchulines, ¿no? Los riñoncitos, todo eso, ¿no? Aparte una ensaladita por allí también. 19:27, ya las 19:27, oyentes en la provincia de Santa Elena, y un risotto, dijo alguien por allí, ¿ah? Y un risotto allí, de lentejas y un moro, no sé. Ya está la parrilla. Que mañana entonces le ha de tocar el turno a los cerdos allí, en la ruta del espóndilos. Ya las 19:27, oyentes en la provincia de Santa Elena, en el territorio continental ecuatoriano. Ya las 19:27, 0997-23-1321, 0999-90-1011. Ya las 19:27, amigos, amigas, oyentes, también estamos con la transmisión en nuestras plataformas en Facebook y en YouTube. No se olviden, la gente que se conecta, compartirá, comparta la transmisión, comparta. Ya las 19:28, que dice por acá, doña Margarita Lainez dice, hoy la visita de Otto Vera, dice, solo escuché, no lo vi yo, dice, allá, andaba por allá, el ingeniero Otto Vera, candidato a la prefectura de la provincia de Santa Elena. ¿Y qué anda haciendo por allá el ingeniero Otto Vera? ¿Ah? Haciendo campaña, ¿no? Haciendo campaña y hablando con la gente, y cuenteándose la gente, no, ¿no? 19:28. Entonces, ahí dice yo Margarita Lainez, allá en la comuna de Dos Mangas, la visita de Otto Vera, pero solamente lo escuchó, dice que no lo vio. ¿Ya? Imagino que ha habido algún altoparlante, qué sé yo, por allá, ¿no? Entonces están los políticos, oiga, recorriendo las diferentes comunidades. Los políticos están recorriendo las diferentes comunidades. Por ahí los vemos a casi todos, ¿no? Casi la mayoría, me han dicho todos están haciendo sus visitas, sus recorridos, sus caminatas, sus conversatorios. Entonces, ya cada vez le queda más menos, dijo alguien por allí. Más menos tiempo. Porque ya se termina septiembre, ¿ven? Ya mañana es el último día de septiembre. Y les queda octubre. Octubre porque ya noviembre sería para ya de remate, ¿no? O sea, vea, este mes de octubre que se viene, tiene que trabajar ya intensamente, ya prácticamente lanzar, como se dice en el argot popular, ya que estábamos de parrillada, lanzar toda la carne al asador, los políticos, los candidatos, en este mes de octubre, en que la campaña oficialmente es en noviembre, del 12 al 26, pero es este mes de octubre. En este mes de octubre, vamos a ver si alguien despunta, si alguien sube, ¿no? O si alguien de pronto por ahí comete algún tipo de error y le juega en contra, ¿ah? Entonces, vamos a ver qué pasa, ¿no? Ya estas semanas que vienen son las decisivas. Bueno, aparte de los debates que va a haber, ¿no? El debate que también va a ser entre el 12 hasta el 26 de noviembre. Que los debates también son decisivos, son como que definitivos. La gente que todavía está indecisa tiene todo este mes de octubre, los políticos tienen todo este mes de octubre para convencer al electorado, a la gente que todavía está indecisa. Y luego en la campaña el mes de noviembre, del 12 al 26, y también los que van a debatir, que son los candidatos a la prefectura de la provincia de Santa Elena y los candidatos a la alcaldía del cantón Santa Elena. Obligatoriamente tienen que debatir, tienen que asistir al debate, es obligatorio. Entonces, ahí se definen las cosas, ¿no? Pero el que comete algún error en estas semanas que queda, en esta última semana, en el mes de octubre y las que quedan de noviembre, el que comete algún error, se queda, ¿no?
1: Se queda.
0: Se queda porque se queda. Así que vamos a ver quién, ojalá tengan la suficiente inteligencia, madurez, sabiduría, qué sé yo, para que no la embarren, para que no hagan la casita durante estas últimas semanas. ¿Ya? Entonces, vamos a ver qué pasa.
1: Anden, pero con mucho cuidado.
0: Que siguen los candidatos, sí, eso. Dan un paso en falso.
1: Se acabó.
0: Y hasta allí llegaron. ¿Sí? Dicen por acá. Ya dice 19:31. No, es que están los políticos recorriendo. Por ejemplo, el otro día también me pasaron el dato. Por allá andaba el candidato Cisneros, también andaba visitando algunas comunidades. Y así todos andan visitando las diferentes comunidades. Entonces, aquí no estamos promocionando a nadie. 19:32. No, vamos a la pausa, ¿no?
1: Vamos a la pausa, amigos oyentes. Regresamos ya en el último bloque.
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1: 19:39.
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0: comunas, ya las 19:41, 19:41 oyentes en la provincia de Santa Elena, en todo el territorio continental ecuatoriano, y estamos con la transmisión en el Facebook Live también, ¿no? Y en las plataformas de YouTube. Saludos para la gente que está merendando también a esta hora. Buenas noches, buen provecho. Ya no han compartido los menús, ¿no? La gente como que ya no merienda en estos tiempos, oiga. Se están perdiendo las costumbres, dijo alguien por allí. Ah, se están perdiendo las buenas costumbres. Ya la gente no merienda, oiga, no comparte el menú. A ver qué tocó en la merienda el día de hoy. Ya las 19:42. Manuel Tumbaco Reyes, que dice, mi pana el mocho. Buenas noches, doctor, dice. Por acá un mensaje, dice, tal persona anda de bingo, circo gratis, ya no saben qué hacer por ganarse un voto, pero la mayoría de las personas ya saben qué hacer, dice. Ya está Manuel Tumbaco Reyes, mi pana el mocho, conectado a la transmisión en el Facebook Live, ¿no? Chévere, gracias. Saludos para mi mamá, también está conectada a la transmisión allí, doña Ninfa Aurora, ahí en el barrio 25 de septiembre, ¿no? Ya las 19:42, 19:42, que por cierto estuvo de aniversario el barrio 25 de septiembre, que hubo, no sé qué habrá habido, diga, por allí vi que han habido, creo, juegos, ¿no? Palo encebado también hubo, porque anoche que llegué, ahí está el palo encebado y caña, la caña en media calle. Ah, entonces, antes que la alcancé a ver, oiga.
1: Y eso hay que tener cuenta, porque también vi un video de lo que sucedió el fin de semana. No recuerdo dónde era, pero estaban subiendo el palo encebado.
0: Ya.
1: Y esta caña se desboronó.
0: Ah, ya.
1: No sé si vio el video, abogado.
0: No vi.
1: El participante cayó con todo y palo encebado.
0: Ah, se vino abajo el.
1: Se vino abajo.
0: La caña encebada. Ya. Vea usted. Entonces, estuvo también de aniversario el barrio 25 de septiembre, ¿no? Creo que hubo ahí una programación deportiva, no sé, ¿qué nomás habrá habido? Entonces, eso, ¿no? Ya las 19:43 oyentes en la provincia de Santa Elena, en el territorio continental ecuatoriano. A ver qué dice por acá la Policía Nacional del Ecuador. Dice, zona 5, Guaya Los Ríos, Santa Elena, operativo Atlas 103. La policía de Ecuador aprehendió, dice, a un ciudadano presuntamente vinculado a los fatales con un arma de fuego, 31 cartuchos, dos motocicletas retenidas. ¿Sí? Eso la Policía Nacional también dando a conocer, ¿no? Sobre esta situación, la aprehensión de este sujeto, de este individuo. ¿Sí? Las 19:44.
1: Vamos a revisar también el 099-723-1321, quienes nos han dejado sus comentarios. A ver, por acá nos escriben, saludos, ya les paso la fotografía de mi menú.
0: Ya.
1: Pero que no sea tarde, ¿ah?
0: Sí, porque a veces pasan allá a última hora.
1: Sí, por favor, que no sea tarde.
0: Sí, pasan tarde, oiga. Las 19:45, sigue publicando, oiga, notas de noticias viejas el portal de vistazo.com. Sí. Presidente y ministros, dice, se reunieron en Santa Elena para resolver acciones de seguridad por las festividades. Noticia vieja del 22 de diciembre del 2023, ya colgada hace 5 horas, el portal de vistazo.com. Otra noticia, colgada hace 5 horas, casi una veintena de terroristas fueron capturados entre Manabí y Santa Elena, también colgada hace 5 horas, noticia vieja de el 7 de febrero del 2024. No sé qué le está pasando, algo, no sé si le están hackeando la página, el portal, no sé qué. Otra noticia vieja, hace 17 horas, intercambiador en Santa Elena estará listo en junio, dice. ¿Cuál fue ese? Ah, ya, ese es el que se construyó en San Pablo, ¿no? ¿En junio estuvo listo de qué año? 11 de marzo del 2018, ¿ves? Noticia vieja y colgada ahí hace 17 horas. Intercambiador en Santa Elena estará listo en junio. ¿Quién construyó?

0: era ese intercambiador, ya ni me acuerdo, diga, no, es el que está a la altura de San Pablo, ¿no? Que está funcionando, ¿no? Está operativo eso antes de llegar a la estación de servicio, a la gasolinera allí de San Pablo. Intercambiador en Santa Elena estará listo en junio, dice. Noticia vieja, colgada hace 17 horas. En el portal de vistazo.com.
1: En otros portales sí hay novedades nuevas, ¿ah?
0: Ya.
1: Sí, por ejemplo, mire, acá están publicando ya. Esto lo había visto en un portal de una persona que no tiene, así que da, genera noticias, ¿no?
0: Ya.
1: Personal, pero hablaban de que Alberto Barros va a llegar acá a Salinas.
0: Allá.
1: Sí, y en estos momentos estoy viendo que algunas páginas digitales ya lo están posteando. Dice, Alberto Barros llega a Salinas este 19 de diciembre. El reconocido músico y productor colombiano Alberto Barros anunció a través de sus redes sociales que Salinas, Ecuador, será una de las próximas paradas para este 19 de diciembre. El conocido por sus grandes éxitos y su trayectoria en la salsa, Barros confirmó su llegada con el mensaje, Salinas, Ecuador, nos vemos este 19 de diciembre.
0: Ya, 19 de diciembre por la fiesta del Cantón Salinas.
1: Me imagino, doctor.
0: Alberto Barros, tributo a la salsa, tributo a la cumbia. Alberto Barros, al Colorado lo trae. ¿Quién lo trae, el Colorado?
1: No sé, ahí no dice si viene por el alcalde.
0: Ya, o viene de manera privada. Que recuerden que ya está vigente la ley 7030, pues, ¿no? Está vigente, ya los municipios, las prefecturas no pueden estar gastando presupuestos municipales en shows, en shows artísticos internacionales, en eventos. Y peor para diciembre, estamos en pleno fenómeno del Niño, pues. Entonces ya se anuncian shows artísticos internacionales y la plata de dónde sale, ¿qué? ¿La prensa privada lo trae? ¿O quién lo trae? Porque la ley 7030 está vigente. Es una ley que impulsó el gobierno, ¿no? El ejecutivo. Entonces, y como el alcalde de Salinas es de la misma línea política, entonces debe acatar, ¿no? Debe respetar lo que dice la ley. ¿Ya? En febrero se aprobó ya la ley 7030. En febrero fue, ¿no? La ley 7030. Entonces está vigente ya. Entonces los alcaldes, los prefectos no pueden gastar presupuesto municipal en ese tipo de actos, en ese tipo de eventos. Para diciembre, ahí han pasado las elecciones, pues, ¿no? Para esa fecha ya sabremos,
1: claro, pues,
0: quién se queda y quién se va. Para esa fecha ya sabemos ahí quién ganó y quién perdió, quién fue rechazado en las urnas, quién recibió el respaldo en las urnas de parte del pueblo, de parte de la ciudadanía. Ya las 19:49.
1: Por acá nos escriben lo siguiente: buenas noches, licenciado, buenas noches, abogado. ¿Quién nos puede ayudar? Porque al momento la vía se encuentra intransitable debido a las lluvias registradas en nuestra zona. Alguien que pueda visitarnos, somos de las balsas. Hay pequeños movimientos de tierra que se han presentado en el trayecto y la vía está intransitable.
0: Ya.
1: En las balsas.
0: Como una de las balsas. Hoy en la mañana estuvo aquí el presidente del GAT parroquial de Colonche y me parece que habló de eso, ¿no? Ahí estuvo la licenciada Soli Sánchez entrevistándolo. Yo no estuve en la entrevista porque justo que llegó él y llegó el desayuno por acá, tuve que ya retirar, estaba en sección cocina, sección desayuno, yo ahí, mientras la licenciada lo estaba entrevistando, no escuché qué nomás habrán tratado, pero extra micrófono, internamente estuvimos conversando ahí sobre ese tema de las diferentes comunidades que fueron afectadas este fin de semana en la parroquia Colonche, y entre esas la comuna las balsas. Entonces, no sé qué habrá dicho, no, la verdad que no escuché, ¿no? ¿Qué habrá dicho al aire respecto de la comuna Las Balsas? Que fue una de las afectadas, ¿no? Y que sigue al parecer allí por ahí una problemática en la comuna. Ya las 19:51. 19:51, oyentes en la provincia de Santa Elena, en el territorio continental ecuatoriano. 19:51, ¿qué más por acá? amigos, amigas, oyentes, la gente de la parroquia Manglar Alto también, ¿no? Sufrió las consecuencias ahí este fin de semana del tema de las lluvias. También allí, otra de las comunidades. ¿Qué otra, qué otras comunidades afectadas este fin de semana? Salanguillo también, ¿no? También parroquia Colonche. Entonces, hoy le estuvo entrevistando la licenciada, ¿no? No escuché yo, la ciudadanía, los oyentes que escuchan todos los días el informativo en horas de la mañana, habrán escuchado ahí lo que dijo el presidente del GAT parroquial de Colonche, el ingeniero Ítalo Cacao, estuvo por acá, ¿no? En horas de la mañana. 19:52, ya las 19:52, oyentes en la provincia de Santa Elena, en todo el territorio continental ecuatoriano. Oiga, el portal de Teleamazonas también ahí publicado ahí sobre el futbolista Jeremy Ormaza, que fue ex integrante de las juveniles de la Tri, que murió tras ser víctima de un ataque armado en Santa Elena, ¿no? Yo no sé si haya video de ver aquí, pero el portal de Teleamazonas ha publicado allí una nota, dice: Jeremy Ormaza muere en ataque armado, quien era el futbolista que integró la Tri Sub 17. La partida de Jeremy Ormaza vuelve a poner sobre la mesa la preocupante vulnerabilidad de los jóvenes deportistas ante la creciente inseguridad que afecta a diversas regiones del país. El fútbol ecuatoriano se viste de luto nuevamente tras confirmarse el trágico fallecimiento de Jeremy Ormaza, joven delantero de 20 años que formó parte de los procesos formativos de la selección de Ecuador. El deportista fue víctima de un ataque armado registrado en Santa Elena, hecho de violencia que enluta nuevamente a las canteras deportivas del país. La noticia provocó una ola de consternación e indignación entre entrenadores, compañeros y aficionados que seguían de cerca su desarrollo profesional. ¿Sí? Ormaza destacaba dentro del campo de juego por su explosividad, velocidad por las bandas y capacidad para encarar a las defensas rivales. Su rendimiento en torneos locales e intercantonales le permitió llamar la atención de diversos captadores de talentos a temprana edad. Mire que hasta la Federación Ecuatoriana de Fútbol ha publicado un acuerdo de condolencia. La Federación Ecuatoriana de Fútbol lamenta con profundo pesar el sensible fallecimiento de Jeremy Ormaza Villamar, ex seleccionado juvenil de Ecuador con trayectoria en clubes como 9 de Octubre Fútbol Club, Santa Elena Sporting Club, Cobras Fútbol Club y Huancavilca. Extendemos nuestras sentidas y respetuosas condolencias a su familia, colegas de profesión y amigos. Paz en su tumba, dice Federación Ecuatoriana de Fútbol. Allá también, ¿ve? La Federación Ecuatoriana de Fútbol también emitió su acuerdo de condolencia. Quienes compartieron cancha con él coinciden en señalar su disciplina durante los entrenamientos y el constante deseo de destacar para llegar al profesionalismo. Su proyección futbolística lo llevó a ser considerado por la Federación Ecuatoriana de Fútbol para integrar microciclos de trabajo en la categoría sub-17. Vestir la camiseta de la tricolor representó uno de los hitos más significativos de su incipiente carrera, compartiendo camerinos con otras promesas del balompié nacional. Durante su estancia en el combinado nacional formativo, dejó muestras de su compromiso táctico y el orgullo de representar al país en citas internacionales y amistosos de preparación. En el ámbito de clubes, el atacante sumó rodaje y experiencia compitiendo en el exigente torneo de segunda categoría y en la Liga de Fútbol Profesional de Santa Elena. Registró pasos destacados por equipos como Milagro Fútbol Club, Cobras Fútbol Club y Santa Elena Sporting Club, instituciones donde se consolidó como una pieza clave en el esquema ofensivo. En cada una de estas camisetas dejó una gran huella por su entrega en cada compromiso disputado. Ahí está. Tras conocerse la lamentable noticia, las reacciones institucionales no se hicieron esperar a través de canales oficiales y redes sociales. La Federación Ecuatoriana de Fútbol, junto a directivos de los clubes por los que transitó, emitieron acuerdos de condolencia, expresando su solidaridad con los familiares y allegados del jugador. La partida de Jeremy Ormaza vuelve a poner sobre la mesa la preocupante vulnerabilidad de los jóvenes deportistas ante la creciente inseguridad que afecta a diversas regiones del país. Su nombre se suma al de otros talentos cuya proyección en el deporte profesional se vio truncada de forma dramática. Ahí está la nota, oiga, del portal de teleamazonas.com sobre el asesinato, ¿no?, de este joven deportista, Jeremy Ormaza, que murió aquí en el Cantón Salinas, en las afueras de una discoteca allí, que hasta ahora no dicen nada respecto del asesinato de Jeremy Ormaza, futbolista de 20 años. Integró incluso las juveniles de la tricolor, de la tri, ¿sí? Entonces, ahí está la nota, ¿ves? Del portal de teleamazonas.com. 19:57.
1: Y desde el día de hoy, abogado, ya se empezó con este tema de lo que se había anunciado de las empresas de alto consumo en Ecuador que tendrían 48 horas de desconexión de electricidad. Es desde el día de hoy, 29 de septiembre. El Ministerio del Ambiente y Energía dispuso que las empresas que más electricidad consumen en Ecuador tengan una desconexión de 48 horas a partir del día de hoy, 29 de septiembre. Este medio conoció que desde el mediodía empresarios fueron notificados de la medida de desconexión temporal y programada a través de mensajes escritos. Fuentes del gobierno informaron que la decisión se tomó debido a que, si bien hay empresas que han reducido su demanda de electricidad, no todas han cumplido con el compromiso acordado con el sector industrial desde el 22 de septiembre del 2026. Y es que Ecuador atraviesa desde septiembre del 2026 un periodo de estiaje o de bajos caudales con los que la generación hidroeléctrica disminuye. Por ejemplo, desde mediados de septiembre, el caudal de Coca-Cola Sinclair, la central hidroeléctrica más grande del Ecuador, ha venido disminuyendo. Fuentes del gobierno también informaron que la medida de desconexión por 48 horas afectará a las empresas clasificadas en el segmento de alto voltaje. Sin embargo, se conoció que las industrias del segmento de alto voltaje 2 también recibieron el pedido de suspender temporalmente su consumo de electricidad. En el segmento AB1 están industrias medianas y grandes como cementeras y manufactureras de alto consumo que en su mayoría están ubicadas en parques o en zonas industriales como Durán y en Guayas. Existen 185 empresas que están en este segmento, de las cuales solo 47 tienen el 100% de autogeneración de electricidad para cubrir su demanda. Y en el grupo de las AB2 están los consumidores de energía a gran escala, que se conectan directamente a las líneas de transmisión troncal, evitando redes de distribución intermediarias. En este grupo se encuentran proyectos mineros a gran escala, como la minería Ecuacorriente, también las industrias como Adelca y Nova Cero. Esta nueva disposición ocurre luego de que el pasado 18 de septiembre del 2026, el ministro de Energía, Juan Carlos Blum, anunció que comenzaron los diálogos con representantes de la industria AB1, AB2 en Ecuador para que reduzcan de manera voluntaria la demanda de electricidad mediante varios mecanismos, entre ellos la desconexión del sistema eléctrico por un día a la semana. Y eso empezó desde el día de hoy, 29 de septiembre.
0: Ya, se desconectan entonces también este tipo
1: de empresas.
0: Bueno, así están las cosas, amables oyentes. Por ahora nos desconectamos nosotros, ya 20:01. Nos vamos, nos despedimos.
1: Así es, amigos en sintonía. Ojalá no se sigan reportando más novedades en la provincia.
0: Faltó muertito, licenciada.
1: ¿Otro?
0: Falta, digo. falta para cerrar el mes. Si es un muerto diario, falta uno para cerrar el 30 de septiembre.
1: Ya, mal agüero ahí nomás, doctor, por favor.
0: Ya, así debería decir el gobernador. Ya no más muertito, ya no más muerte.
1: El gobernador ni siquiera, oye, parece que no pasará nada. No entiendo, pero bueno, cada autoridad pone la cara en lo que puede, ¿no?
0: Sí, es fácil ser gobernador de esta provincia, oiga. O sea, es cuestión de hacerse loco el desentendido nada más con el tema de seguridad y andar figureteando por en otros temas allí, ¿no?
1: Sin tener vergüenza.
0: Y sin tener ningún riesgo, ningún peligro. 20:01. Nos vamos, licenciada, ¿no?
1: Nos vamos, así es. Que tenga una bendecida noche, amigos oyentes. Ustedes, si Dios lo permite, mañana compartiremos nuevamente.
0: Chao por su atención. Muchas gracias. Que la pasen bien. Descansen. Dios mediante, nos reencontramos el día de mañana con más aquí en La Verdad sin Mordaza. Hasta mañana.

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1: 20 horas, 2 minutos.
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0: Es hora de partir.
1: Sí.
0: ¿Nos volveremos a ver?
1: Sabes que sí.
0: ¿Cuándo?

Buenas noches, hermano, buenas noches. Gracias antes que nada al amado Creador por darnos esta oportunidad de estar aquí en esta bella isla. Muy honrado, siempre es difícil llegar a un lugar donde no hemos estado, pero es muy grato también conocer a personas nuevas y saborear su calor, este calor que hay aquí en Puerto Rico. Gracias. Vamos a tratar de cantarles algunas canciones de las que pues han escuchado o hemos promovido por aquí a lo largo de nuestra trayectoria, desde el grupo de los Bukis hasta la etapa de solista de este servidor. Gracias, bienvenidos pues, pásenla bien. Vamos a cantar este bolerito que se llama Y yo sin ti.

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Sean todos bienvenidos. Esto es algo muy especial que estamos haciendo hoy día. Primera vez que lo hacemos, primera vez que grabamos un disco en vivo y un disco desde un ángulo distinto, un ángulo desenchufado. Queremos dedicarle este concierto a todos los niños del mundo, a los niños de hoy, a los niños del mañana y a los niños que necesitan amor y apoyo hoy día.

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0: minutos. Buenos días, buenos días, buenos días, buenos días. Muy buenos días a la provincia de Santa Elena. Muy buenos días a mi lindo Ecuador. Y muy buenos días al mundo entero que nos acompaña y nos escucha por la www.antena3radiotv.com. Oiga, justamente cuando el calendario marca esta fecha tan recordada, 30 de septiembre, señoras y señores, del año 2026, miércoles ombliguito de semana. Miércoles ombliguito de semana. ¿Será que ustedes tienen pensado hacer algo el día de hoy? Pregunto yo, ¿qué es lo que se tiene en mente? ¿Qué es lo que tiene preparado? ¿Qué es lo que tiene prácticamente idealizado cumplir el día de hoy? A ver, coméntenos, por favor. El día de hoy, el 30 de septiembre, recordado, ¿no? Muy recordado. Una fecha como hoy quedó prácticamente grabado en la memoria de cada uno de los ecuatorianos. ¿Sí? ¿Se acuerdan o no recuerdan? ¿Recuerdan o no recuerdan? Pregunto yo. Vamos a ponerle las... ¿Sí recuerda, verdad? ¿Recuerda o no recuerda? El 30S. ¿Qué cosa? A ver, ¿qué me dice por acá? Por acá el personal, yo quiero saber si recuerdan o no recuerdan. ¿Por qué el 30S? Vamos a ver si están pilas. Vamos a ver si están pendientes. A ver, ¿y por qué el 30S? A ver, por acá Jorginho me dice sí, que él sí recuerda. ¿Pero por qué? A ver, coméntenos, a ver. Por acá también ya nos están comentando. A ver, ¿el 30S qué hizo? Comienza de una con cosas. ¿Qué pasó el 30S? ¿Por qué es recordado? Vamos a ver si saben y se comunican con nosotros a través de las líneas 0997-23-1321. Vamos a continuar, señoras y señores. Queremos, claro, agradecer a Papito Dios por este día maravilloso, por este día espectacular que nos está obsequiando, por ese pan de cada día que nos va a brindar, por ese trabajito que nos sigue brindando. Y los que no lo tienen, salen a buscar y yo sé que lo van a encontrar. Por esa fidelidad, por esa humildad que también nos obsequia. Así que vamos a pedir por los buenos dones, amigos y amigas. Pidamos por los buenos caminos. Pidamos porque nos vaya bonito el día de hoy, no solo a mí, sino a todo el personal que está en sintonía de la 91.7. Y agradezco el día de hoy y te pido por mi familia y por la familia de todos ustedes. Así que vamos a continuar, señoras y señores. 5:14. La cordial bienvenida también para nuestro compañero de labores que viene a continuación. Y esa persona es...
1: DJ Jefferson Vera. DJ Jefferson Vera.
0: 5:15. Oiga, bienvenidos y bienvenidas al Rico Mañanero.

suspira. ¿Quién no ha suspirado un 30 es? Pregunto yo. Oiga, por acá se ven apetitosos, se ven ricos y deliciosos. ¿Eh?

0: justamente cuando se le quisieron llevar a los pelucones, dice. Se le quisieron bajar, pues. Ajá, por acá nos envían noticias. Vamos a poncharle, ponchale. ¿Qué nos dice don Félix Clemente, por favor?
1: Señorita coqueta, el 30 de ese es recordado por cuando le quisieron derrocar, sacar de la presidencia al señor Rafael Correa Delgado. Por eso es recordado el 30S. Para muchos, de manera especial, los pelucones fueron los que lo quisieron sacar.
0: Los pelucones fue lo que se quisieron sacar al querido presidente en aquel tiempo, ¿no? Por acá también está mi estimado Jorginho Suárez, también nos dice lo mismo. Ah, por acá también está Jorgito Mero. ¿Quién más? Mónica Merigildo. Ya está con nosotros. Muy buenos días. Por acá también ya se hace presente la señora Roxy González. Bueno, hace rato, Miguelito, que se hizo presente. Me dice, muy buenos días, saluditos, querida coqueta, también saluditos para el mejor DJ Jefferson Vera. Y a mi querido esposo que ya está laborando, bendición. ¿Ah? Ahí está don Ramón, si más no me equivoco, está en el 4308, ¿verdad? Ahí está don Ramón Mirabal, sintonizando la 91.7. Ojo, espero que sea 91.7, don Ramón, ¿sí? Por favor, que no me esté metiendo los cachos. No me esté metiendo los cachos. ¿Qué dice por acá? ¿Qué cosa dice? Ay, seguro. Esperemos. Esperemos, no me venga con esa indirecta tan indirecta. Que me diga, ay, es que justamente el cliente que cargaba me hizo cambiar de emisora. A ver, no me vaya a decir eso. Tiene que cargar 91.7. ¿Sí? Espero, por acá me dice que es fan. Con razón, pues, mentira, no, nada que ver, no, va a pensar mal mi señora Roxy González, no, nada que ver, después no me presta el parlante, después no me da posada. Nos damos una vueltita por Palmar. Hay que esperar si nos dan posada en Palmar. Hay que esperar a ver si nos dan posada. Sabe que yo siempre que viajo, viajo con mi compañero. ¿Sí? Viajo con mi compañero de labores. ¿Sí? Que haya dos camas. Ahí tenemos camas separadas. No importa, si ya en el mueble ya nos acomodamos, ya una parte en el mueble y otra en el suelo. Digo yo, no sé. O si no, yo en el mueble y tú en la maca. Pero de que los... ¿Qué cosa? Chiqui. ¿Así se llama? ¿En serio? A ver, dice por acá que él se acomoda donde la chiqui, dice. Compórtate. Compórtate, por favor. Compórtate que ya no te salen los... Bueno, digo. Oiga, por acá también está comunicándose con nosotros don Paulo Sánchez. ¿Qué nos dice don Paulo Sánchez? Pónchale, por favor.
2: Cordial 73, coquetita, señor DJ. Bueno, empatamos por Miami, recién saliendo al martillo con la bendición de Dios, como todos los días, coquetita, escuchando el rico mañanero en el portable 22

0: tenemos coquetita. Miércoles. Cuando sí debería coquetita.
1: Pero qué miércoles, eso sí hay que decirle. Uy, buen miércoles. Yo, bueno, hay que decirles por acá, yo

miércoles. Pero bueno, lo más importante que estamos acá, juiciosas, con todas las ganas. Estamos por acá listos y preparados.

cuando usted quiere, las puertas de mi casa están abiertas. O sea, ¿me lo está diciendo a mí o a Jefferson, señora Rox? Coméntenos, coméntenos. Las puertas de mi casa están abiertas. Mire, señora Rox, si yo voy... No, no, yo no voy a quedarme ahí sentadita. A mí sí me gusta ayudar. Sí me gusta ayudar. No hay problema.

0: ¿Qué hice por acá?
1: ¡Ella es mi hija!
0: Oiga, por acá dice, el dolor de cabeza se le pasó. Sí, ayer llegué con un dolor fatal. Bueno, por eso lo estoy cantando, estaré contando más el atedufre y haga mi acuerdo, por favor. Haga mi acuerdo.

0: 6 de la mañana. 3 minutos.
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0: 6 de la mañana. 4 minutos.

0: 6 de la mañana. 5 minutos.
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0: 6 de la mañana. 6 minutos.
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0: 6 de la mañana. 6 minutos.
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0: 6 de la mañana. 6 minutos.
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0: 6 de la mañana. 6 minutos.
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0: 6 de la mañana. 7 minutos.

0: 6 de la mañana, 7 minutos.
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0: 6 de la mañana, 8 minutos.

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1: 6 de la mañana, 8 minutos.
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días, buenos días. Muy buenos días para todo ese personal maravilloso que recién se está sumando, que recién se está integrando a la bonita programación del Rico Mañanero. Muy buenos días a todos aquellos que recién me van a escribir o recién nos están escribiendo al 09-97-23-13-21. Hoy justamente cuando el calendario marca 30 de septiembre del año 2026, miércoles ombliguito de semana. Oiga, por ahí ya pues estaba preguntando o estaba comentando qué es lo que van a hacer el día de hoy, y la mayoría por ahí tiene ya pronosticado algo bonito. Hoy se culmina el mes. El día de mañana, si papito Dios lo permite y nos presta vida, ahí estaremos iniciando el mes de octubre. Así que bendiciones para todos aquellos, aquellas o aquellos que tal vez tienen una fecha muy especial el día de hoy o el día de mañana y esperan con muchas ansias. Sí, que papito Dios les siga, nos siga bendiciendo. Muy buenos días para todos aquellos que recién están levantando, que recién por ahí están juiciosos. Se van a portar recién bien hoy, porque quieren el permiso tal vez el fin de semana. Por acá estábamos preguntando a Cerebro qué vamos a hacer este fin de semana. Sí, estamos. Cerebro, ¿qué vamos a hacer? ¿Se acuerdan esa comedia? ¿Se acuerdan ese programa? ¿Se acuerdan esa caricatura? Por ahí decían, Cerebro, ¿qué vas a hacer esta noche? Y el otro respondía lo mismo que vamos a hacer. ¿Se acuerdan? ¿Se acuerdan o no se acuerdan? Pregunto yo. Saluditos cordiales para todos aquellos, bendiciones para aquellos amigos transportistas, para aquellos que ya están. ¿Qué dice por acá? No te escucho. Ah, tenemos que ir a pasar con... Ay, verdad, con Anthony. ¿Qué será la vida de Anthony? ¿Qué será la vida de Anthony? Ya por ahí muchas veía que ya suben esta fotito, suben este estado. Ahí con Anthony. Sí, oiga, sí, yo las veía todas felices y contentas con Anthony, todas juiciosas. Y yo por acá quiero también probarlo. ¿Sí? ¿De quién? El Gonza. ¿En serio? ¡Ay! 6:12. Buenos días, y vamos a ver qué nos tiene preparado el DJ el día de hoy. Por acá la señora Roxy me dice, ok, listo, o sea, si nos espera este fin de... No miento, si nos espera uno de estos días. ¿Qué dice por acá? Ah, verdad, solo a mí. A ver, la invitación está hecha ¿para quién, señora Roxy? ¿Solo para mí? ¿O para mi compañero? Dígame, señora Roxy. ¿Para quién está hecha la invitación? Porque yo podría ir sola. ¿Quién cabe que por ahí me encuentre con alguien? No, ya, compórtense, por favor. Hay que portarnos serios el día de hoy. 6:13, 30S, señoras y señores. Ahora sí, listos y preparados. Ya estamos en las diferentes plataformas. Búscanos en Facebook como Antena Península Radio y TV. En YouTube como Antena Península TV. Exacto. Usted, amiga y amigo, ya nos puede visualizar por TikTok. Aquí estamos por TikTok como Antena Península. Y también en la página verde Antena Península. Antena Península 91.7 aquí en TikTok. Antena Península 91.7. Vaya comentando, vaya reaccionando. Sí, vaya por favor también compartiendo este streaming. Vamos a continuar, señoras y señores. Ahora sí ya está listo y preparado el señor DJ. Que no se te olvide de escribirme también al 09-97-23-13-21. A la cuenta de 3, 2, 1, suéltala ahora.

0: A ver, dice por acá: hola prima, salúdame, soy la hija del tío Pacho. Es verdad. Primas, saludos cordiales. ¿Dónde se encuentran ahora? Coméntenos. ¿Qué dice por acá? Mi coqueta dice: quiero terminar con el rico mañanero con usted, guapa. William Guzmán, hola, hola. Permítame, por favor, los últimos saluditos que se me quedan por acá. Ahí está Casi, Juan Carlos Conforme. Ahí está Wilman Goldman. Ahí está también el Charlie para todos. Saluditos inmensos. Por acá también sigue llegando mensajitos. Jorge Asensio. Y saluditos cordiales para todo ese personal maravilloso que estuvo compartiendo con nosotros. Nos vamos, señoras y señores. Ya se viene el informativo satelital. Muchísimas gracias también a quien nos acompañó en controles el día de hoy.
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0: No te conozco. Ahí está también Javier. Me dice: soy la hija del tío Ruperto. No tengo tío Ruperto, así que no te saludo. Nos vamos, señoras y señores. A partir de las 14 horas estaremos en el programa No Se Apene junto con nuestros compañeros. Ya, bendiciones para todos. Besitos maravillosos ahí en la puntita donde lo deseen recibir. Y nos vemos, como siempre les he dicho, hagan el bien sin mirar a quién. Nos vamos.

0: 7:03.
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0: 7:05.
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0: 7:05.
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0: Buenos días, provincia de Santa Elena, listos ya en este día miércoles. Hemos llegado ya el miércoles, antesala al fin de semana, hoy ya 30 de septiembre del 2026, ya culminamos o se culmina prácticamente el noveno mes de este año, queridos oyentes. Siempre grato el poder compartir con ustedes lo que sucede a nivel del país, a nivel internacional y por supuesto a nivel de la provincia de Santa Elena. Y ya están aquí, estimados amigos y oyentes, la esposa y la hija de Fito. Así fue la llegada de Inda Peñarrieta y Michelle Macías, esposa e hija de Fito a Guayaquil el día de ayer. Tenemos los detalles, el en vivo que realizó la Policía Nacional, amables oyentes, lo que mencionó el ministro del Interior también, que ya en breves minutos vamos a darles a conocer. De la misma manera, hoy, oyentes, a las 6 de la mañana, el presidente de la República, a través de la cuenta X, menciona lo siguiente, que el 13.º sueldo se entregará el 16 de noviembre para quienes trabajen en el sector público. También menciona que no es una decisión fácil, pero sé lo que significa para miles de hogares ecuatorianos. Al sector privado lo invitamos a sumarse. Las familias ecuatorianas se lo van a agradecer. El país lo hacemos todos juntos con visión y empatía. Ese tuit fue publicado hoy, 30 de septiembre del 2026, a las 6 de la mañana, amigos en sintonía. Así que pila, el sector público debe estar muy contento, ¿no? Porque hasta el 13.º sueldo se va a entregar el 16 de noviembre. Cabe mencionar que esta no ha sido una medida de ahora, ¿no? El año pasado, si no estoy equivocada, también lo aplicó, ¿no? Lo adelantó, ¿no? Entonces, no es una medida nueva, aunque aquí no alega cuáles son prácticamente las razones, ¿no? Pero el sector público debe estar contento porque van a entregar el 13.º sueldo el 16 de noviembre y también menciona, ¿no? E invita al sector privado que pueda sumarse porque las familias ecuatorianas se lo van a agradecer. Así
1: confirme,
0: que esto,
1: ya pagaron.
0: Hoy recién es 30, pues espera, no te adelantes, ñaño. Hoy recién es 30, estamos recién 7:12. Aunque ayer ya les pagaron algunitos, ¿ah? Ya las transferencias estuvieron acreditadas en las cuentas de algunitos y algunitas.
2: Licenciada Zuli Sánchez.
0: No precisamente la mía. Sí, en cambio otros, hay que esperar, ñaño, hay que esperar. Así que no te adelantes. Póngale ánimo a este nuevo día, oyentes, deseándole siempre lo mejor. Que le vaya muy, pero muy bien. Hoy tenemos también invitados que más adelante le estaré comentando de quiénes se trata. Vamos con las palabras del padre José Antonio Guerrero. ¿Cómo ve, padre, este adelanto del 13.º sueldo? ¿Le parece bien? Sí, me dice. Excelente, ¿no? Las familias ecuatorianas con un billete adelantado. Very good, me dice. Vamos, padre, y la reflexión del día de hoy.
3: Buenos días, compañeros. Les saluda padre José Antonio Guerrero. Meditemos en este día sobre cómo edificar sobre roca. Y es que el Señor, a través de comparaciones, nos ha enseñado que la vida tiene una lógica, es de sentido común. Por ejemplo, cuando uno edifica, no va a edificar las casas sobre arena, sino sobre roca. Pues así quiere también que nuestra vida esté fundamentada bien sobre roca. Porque cuando vengan las tormentas, cuando vengan las dificultades, pues las dos tendrán que soportar. Naturalmente, una casa que está edificada sobre arena, inmediatamente pues se desplomará. En cambio, una casa sobre roca pues estará más firme. Aunque te hayas demorado en edificarla, porque pues hacer los cimientos para edificar sobre roca pues te costará más tiempo. Pues así también es la vida. Si tú entiendes de que la vida tiene un propósito, pues a veces tendrás que pasar horas y horas estudiando, trabajando, para luego conseguir tus objetivos. No pienses de que las cosas se van a conseguir pues por arte de magia. Dios no es un milagrero, aunque Dios puede hacer muchos milagros. Aprovecha el tiempo, porque Dios quiere que seas una persona tan prudente que sabe que lo que hoy estás haciendo, pues luego tendrá también sus repercusiones. Esos frutos que tú esperas no se van a conseguir si tú no aprovechas bien el tiempo. Pues en este día, ofrece al Señor con prontitud todo para que Él sea glorificado. Que tengas un buen día.
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0: Martínez, vamos de inmediato con los principales titulares y presta atención que Colombia tendrá una mega cárcel al estilo Bukele, modelo que inspiró la cárcel del encuentro.
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0: Le dije para, más de 200 veces declaró procesado por el atropellamiento de Mónica Martinich en San Borondón.
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0: Y acabamos de firmar el acuerdo comercial con Dedalus, anuncia gerente de la Corporación Nacional de Telecomunicaciones.
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0: Y lo que veníamos indicando, oyentes, así fue la llegada de Inda Peñarrieta y Michelle Macías, esposa e hija de Fito en Guayaquil, el día de ayer, 29 de septiembre.

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1: Inmediato con los temas internacionales, estimados amigos, y atención que Colombia tendrá una mega cárcel para los criminales más peligrosos del país, al estilo de las prisiones implementadas en El Salvador por Nayib Bukele, modelo que también inspiró la cárcel del Encuentro de Ecuador ubicada en Santa Elena. Una fuente de una entidad adscrita al Ministerio de Justicia confirmó la noticia a la agencia de noticias AFP este 29 de septiembre del 2026. El presidente Abelardo de la Espriella, en el poder desde agosto anterior, pretende construir 10 megacárceles en zonas remotas del país durante su mandato de 4 años. La megacárcel, llamada Renacer, estará en medio de la nada, en la Magdalena Norte, lejos del Mar Caribe, y tendrá una capacidad para 1.974 presos que estarán en total aislamiento, explicó a la AFP una fuente de la Unidad de Servicios Penitenciarios y Carcelarios. Aunque el proyecto ahora lo retomará de la Espriella, la construcción de esta megacárcel se inició durante el gobierno del expresidente Iván Duque, 2018-2022, pero quedó paralizada por falta de fondos. La directriz del presidente de la Espriella fue: necesitamos que se reactive esto ya, añadió el funcionario. Va en un 88% de construcción y será inaugurada en el menor tiempo posible, señaló el funcionario de gobierno de Colombia. El costo de la megacárcel asciende hasta el momento a 291 mil millones de pesos colombianos, unos 87 millones. De la Espriella lleva a cabo una guerra frontal contra los grupos criminales del país, a los que ofrece cárcel o tumba. Por ello, el mandatario planea que los recónditos centros de reclusión no tengan acceso a señal telefónica ni internet y que estén custodiados por una división especial del ejército. Quiero que no le llegue ni la señal de la cruz, dijo en campaña de la Espriella, que hace frecuentes alusiones religiosas. Imágenes compartidas por el organismo muestran enormes pabellones que recuerdan a la famosa prisión salvadoreña Secod en un espacio de 22 hectáreas. Así que, amigos, el modelo de que se implementa en El Salvador, ¿no?, con las megacárceles, también se va a replicar en Colombia, porque va a tener una megacárcel al estilo Bukele, y el modelo se inspiró en la cárcel del Encuentro ubicada en la provincia de Santa Elena.

0: venezolana de mayoría chavista nombró el martes 29 de septiembre una comisión de 11 diputados que tendrá como misión abrir el proceso burocrático para designar a los 32 nuevos magistrados del Tribunal Supremo de Justicia, según lo acordado en el diálogo con el sector de la oposición apoyado por Estados Unidos. La comisión elegirá 12 representantes de la sociedad civil y con ellos formará el Comité de Postulaciones Judiciales, un órgano que evaluará a los candidatos al Supremo, actualmente cuestionado por ser afín al gobierno. La comisión legislativa estará presidida por el chavista Yusef Alessandrello y lo integra también oficialista Gloria Castillo, José Oscar Villarroel, María Gabriela Vega, Fernando Bastidas, Carlos Mogollón, Jonathan García y Liliana González. De igual forma participarán los opositores Pablo Pérez, quien será el vicepresidente, Luis Florido y Félix Freites, comúnmente tildados por la oposición tradicional de ser colaboracionistas del gobierno. El presidente de la Asamblea Nacional, el chavista Jorge Rodríguez, les ordenó reunirse inmediatamente y presentar el cronograma oficial para la designación de los magistrados que conformarán el máximo tribunal. Escuchemos un poco, estimados oyentes, lo que alegan algunos de los congresistas.
1: Procesos de diálogo que se han desarrollado en el territorio nacional con todas las instancias de participación política, social, económica del país, hemos llevado otra vez el cuenta kilómetros a cero y hoy corresponde la conformación de el comité preliminar por parte de la Junta Directiva de la Asamblea Nacional para que proceda a cumplir con los plazos y los objetos establecidos en la Constitución para la designación del comité de postulaciones y posteriormente traer a la plenaria los informes correspondientes para la designación de las magistradas y magistrados del Tribunal Supremo de Justicia. En consecuencia, esta comisión preliminar queda conformada de la siguiente manera. Diputado Giuseppe Alessandrello, quien la preside. Diputado Pablo Pérez, que será su vicepresidente. Diputada Gloria Castillo. Diputado José Oscar Villarruel. Diputada María Gabriela Vega. Diputado Fernando Bastidas. Diputado Carlos Mogollón. Diputado Jonathan García. Diputada Liliana González. Diputado Luis Florido. Y diputado Félix Freites. Sírvanse, por favor, señor diputado Giuseppe Alessandrello, reunir de inmediato al culminar la sesión del día de hoy a esta comisión preliminar y también lo comisiono para que presente a los medios de comunicación el cronograma constitucional correspondiente hasta la designación de las magistradas y los magistrados. Gracias.
0: O adicional a aquello, estimados oyentes, la conformación del Consejo de Juristas es parte de los acuerdos alcanzados en el diálogo entre el chavismo y la oposición apoyada por Estados Unidos de cara a una transición democrática en el país. 7:24 minutos, Asamblea Nacional de Venezuela inicia proceso para renovar al Tribunal Supremo.

casos en Nueva York se ha mantenido estable entre el 2015 y 2024, con 535 muertes en el último año. Sin embargo, entre la población latina que reside en vecindarios con niveles de pobreza medios y altos, se observó un aumento de 3,7%, cifra que asciende a 7,3% en los barrios con mayor nivel de pobreza, según datos del Departamento de Salud de la ciudad publicados el 29 de septiembre del 2026. El suicidio continúa siendo una de las principales causas de muerte prematura en Nueva York, pasando del décimo puesto en el 2000 al quinto en el 2023, señaló el comunicado de la agencia sanitaria con motivo del mes de la prevención del suicidio. Los datos de salud indican que en el 2024 la tasa fue de 5,9 por cada 100.000 habitantes, 535 muertes, una caída frente al 2022 cuando la cifra fue a 601. Entre los latinos en general en ese periodo se registró un alza anual promedio del 5%. Los números indican además que durante la última década el número de suicidios entre niños y jóvenes de 5 a 17 años llegó a 13 al año en promedio. Entre el 2015 y 2024, la cifra de jóvenes latinos 41 fue la más alta de todos los grupos raciales y étnicos, seguido por la de jóvenes negros 35 y blancos 29. Según los datos, estimados amigos y oyentes, sí, según los datos que se proporcionan a través de esta información, sí, un ratito algo pasó por acá, sí, 7:27 Seguimos revisando el ámbito internacional, estimados oyentes, a esta hora de la mañana. Y como les venía indicando, como les venía señalando, los datos de salud indican que en el 2024 la tasa fue de 5,9 por cada 100.000 habitantes. Los números también indican, además, que durante la última década el número de suicidios entre niños y jóvenes de 5 a 17 años llegó a 13 al año en promedio. Entre el 2015 y 2024, las cifras de jóvenes latinos. Según los datos sobre el suicidio del Sistema Nacional de Notificación de Muertes Violentas en la ciudad, entre el 2024 y 2025, el 62% de las personas tenía una afección de salud mental documentada como depresión y el 33% recibía tratamiento de salud mental o por consumo de sustancias en el momento de su muerte. Los números también aumentaron en general entre los hombres, un 2,7% anual entre el 2015 y 2022, mientras que entre las mujeres disminuyeron un 4,7%. Entre el 2015 y 2024, en comparación con las mujeres fallecidas, los hombres tenían menos probabilidades de presentar trastornos de salud mental documentados, 74% frente al 57%, o antecedentes de tratamiento de salud mental o por consumo de sustancias, de 51 frente al 35%. En ese periodo, una de cada cinco personas fallecidas tenía un intento de suicidio previo documentado. El Departamento de Salud destacó que estas tendencias ponen de relieve la necesidad de implementar medidas de prevención integral y adaptadas a la población que fortalezcan los vínculos familiares y comunitarios, además que reduzcan el estigma y los perjuicios asociados a la búsqueda de ayuda y garanticen el acceso a servicios de salud mental asequibles para los jóvenes neoyorquinos en su transición a la vida adulta. Indicó además que la iniciativa Healthy NYC tiene como objetivo reducir muertes por suicidio en la ciudad en un 10% para el año 2030. El suicidio es una de las principales causas de muerte en Nueva York, pasando del décimo puesto en el 2000 al quinto en el año 2023.

en Brasil, oyentes, se vienen las elecciones en Brasil. El suspenso se mantiene por más de 150 millones de votantes habilitados para participar este domingo en las elecciones de Brasil, donde las encuestas continúan marcando una ligera ventaja del presidente Luis Inácio Lula da Silva sobre el opositor Flávio Bolsonaro, pero insuficiente para ganar en primera vuelta y evitar un balotaje, escenario en el que la diferencia es aún más estrecha. Lula aspira a un cuarto mandato no consecutivo, mientras que su principal rival aspira a obtener el cargo que entre el 2018 y 2022 tuvo su padre, Jair Bolsonaro, actualmente condenado por tentativa de golpe de Estado. Dos encuestas publicadas este día lunes muestran ligeros movimientos de ambos candidatos y fueron realizados el fin de semana, por lo que captan parcialmente el impacto de la decisión del presidente de firmar una medida provisoria que pone fin a las apuestas deportivas y casinos online. La encuesta de Nexus, encargada por el banco BTG Pactual, arroja una diferencia favorable al mandatario ligeramente, que por fuera del margen de error de 2 puntos porcentuales para cada candidato. Con una cartilla de simulacro de votación, Lula alcanza un 42% de intención de voto, mientras que Bolsonaro llega al 37%. El partido o el candidato del Partido de los Trabajadores registró un avance de 2 puntos con respecto a los resultados de la misma encuestadora de hace una semana, mientras que Bolsonaro quedó en el mismo nivel de apoyo. Por su parte, el escritor Augusto Cury y el exgobernador de Goiás, Ronaldo Calado, obtuvieron un 5%, seguido del ultraderechista Renan Santos, 4%, FEMA, 1%, Samara, 1%. El voto en blanco nulo alcanzó el 3% y un 2% dijo que no sabe o simplemente no respondió. La encuesta indicó que el 87% de electores consideran que su decisión ya es definitiva. Además de Nexus, también consultó los niveles de rechazo de los principales candidatos. Si bien Lula mantiene un alto del 48%, es menor que la desaprobación de Bolsonaro. En 51% respondió que no votaría por la candidatura ultraderechista, un panorama de altísima polarización. En este caso, tanto Lula como Bolsonaro sumaron 2 puntos con respecto a la encuesta publicada el lunes 21. El margen de error también es de 2 puntos. En tanto, la encuesta más reciente de Datafoa fue publicada el día viernes 25. Allí Lula lidera con el 40%, con una ventaja de 4 puntos sobre Bolsonaro, 36%, justo en el límite del empate técnico, aunque el mandatario aumentó 1 punto frente al reporte de la semana previa. Si ningún candidato obtiene más de la mitad de los votos, será necesaria una segunda vuelta programada para el 25 de octubre. En principio, la aritmética es más complicada para el candidato progresista, ya que la mayoría de aspirantes que quedarían fuera de la carrera son de derecha. Si un candidato de izquierda de peso que le puede dar su apoyo, como pasó en el 2022 con el laborista Ciro Gómez y la centralista Simone Tebet, de esta forma los estudios muestran que la distancia entre ambos se reduce o incluso se borra. 7:34 minutos, información del portal de CNN. Empate estadístico y una segunda vuelta sin dueño. Esto dicen las encuestas sobre elecciones presidenciales en Brasil, que serán este domingo 4 de octubre.

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3: 7:36.
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1: 7:42.
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0: 7 de la mañana con 43 minutos, 7:43 minutos, y preste atención que Inda Mariela Peñarrieta y Michelle Macías, esposa e hija del narcotraficante José Adolfo Macías Villamar, alias Fito, llegaron a Guayaquil la noche del 29 de septiembre del 2026, luego de su detención en Colombia. Aproximadamente a las 22 horas, Migración de Colombia publicó que las dos mujeres ya fueron expulsadas y compartió un video en el que se ve que Peñarrieta y Macías son llevadas en un avión. Ellas llegaron a Guayaquil a las 23 horas en medio de un fuerte resguardo policial. En el lugar se encontraba el ministro del Interior, John Reinberg. La captura de las dos mujeres ocurrió dos días antes de una operación conjunta en la que participaron autoridades de Colombia y Ecuador con apoyo del FBI. En el municipio colombiano de Sabana de Torres, en el departamento de Santander. Peñarrieta y Macías son acusadas del delito de lavado de activos y serán enviadas, y ya están más bien en la cárcel La Roca, en Guayaquil, según el ministro del Interior, Reinberg. Este centro penitenciario funciona exclusivamente para mujeres consideradas de alta peligrosidad u objetivos de alto valor. Tras la llegada de las detenidas, Reinberg brindó una rueda de prensa donde habló del operativo de captura, seguimiento e investigación como autoras del manejo financiero y también blanqueo de capitales de los choneros. Recordó que ambas se encuentran vinculadas al proceso judicial denominado blanqueo Fito, por el cual fueron llamadas a juicio en marzo del 2026 por el delito de lavado de activos. Escuchemos qué dijo el ministro del Interior, John Reinberg, en la rueda de prensa que brindó la noche de ayer.
1: Sí, bueno. Buenas noches. El domingo 27 de septiembre, en una operación coordinada entre Ecuador, Colombia y Estados Unidos, se capturó a Inda Mariela Peñarrieta Tuárez y Michelle Yamilet Macías Peñarrieta, esposa e hija, respectivamente, de José Adolfo Macías Villamar, alias Fito, consideradas objetivos de alto valor aquí en Ecuador. La operación Gran Fénix 059 fue ejecutada por el Bloque de Seguridad a través de Policía Nacional, en coordinación con la Policía y las Fuerzas Armadas de Colombia y el Buró Federal de Investigaciones FBI de los Estados Unidos. Las dos ciudadanas fueron localizadas en Sabana de Torres, Santander, Colombia, donde permanecían ocultas. De acuerdo con las investigaciones, las detenidas estaban vinculadas al manejo financiero y al blanqueo de capitales de la estructura criminal Los Choneros, por lo que su captura representa un golpe a la estructura criminal y a sus economías criminales. Su ubicación se dio gracias a una labor de investigación y seguimiento transnacional que permitió establecer sus desplazamientos y radio de acción. Ambas fueron expulsadas de Argentina en 2024 y luego registraron sus desplazamientos hacia el país de Colombia. Las detenidas también se encuentran vinculadas al proceso judicial denominado blanqueo Fito, por el cual fueron llamadas a juicio en marzo de 2026 por el delito de lavado de activos. Peñarrieta y Macías fueron puestas a órdenes de las autoridades competentes y esta noche fueron expulsadas de Colombia para rendir cuentas a la justicia ecuatoriana. Este resultado evidencia el trabajo del gobierno del presidente Daniel Noboa y la Policía Nacional, junto a la cooperación internacional para enfrentar al crimen organizado transnacional. Como siempre lo he dicho, es cuestión de tiempo, todos caen, de los ecuatorianos nadie se burla. ¿Alguna pregunta?
2: ¿Dónde serán trasladadas las mujeres?
1: A La Roca. Fui claro desde el principio, una vez que ya llegué al territorio ecuatoriano, van a ser trasladadas hacia la cárcel La Roca, que es la cárcel de máxima seguridad femenina que tiene el país.
2: ¿Me repiten, por favor, los delitos por los cuales están siendo investigadas?
1: Bueno, ellas son las personas que manejaban el área financiera de la estructura de Los Choneros, quienes estaban en el blanqueo de capitales, y si recordamos la operación que realizó Policía Nacional hace unos meses atrás, cuando estábamos atrás de Elefito, que incautamos sus bienes y también las compañías que utilizaban justamente para el lavado de activos. Ese es el caso blanqueo Fito, por el cual tiene las órdenes de detención.
2: Estas mujeres habían evadido la justicia aparentemente con una cédula falsa dentro de Colombia.
1: Bueno,

0: Policía Nacional y Fuerzas Armadas de Colombia y el FBI fueron quienes lograron la ubicación y luego, pues, de tener la ubicación, lograr la captura. Hubo ciertos cambios que se tuvo que hacer en el momento de la captura por temas de operaciones, pero se logró el objetivo, que era, ella estaba en un lugar donde pensaron que estaban siendo protegidas por algunos grupos irregulares, pero las fuerzas pudieron llegar y lograr su detención.
1: ¿Al momento han encontrado alguna evidencia durante el operativo, ministro, además de lo que ya
0: se... Bueno, hay teléfonos, aparatos electrónicos, que eso es parte de la investigación. Luego se podrá determinar la información que puede salir de ellos.
2: ¿Las pruebas que se quemaron anteriormente afectan en algo?
0: Todo lo que es el proceso de blanqueo fito, no se ha quemado nada que yo tenga conocimiento, y es parte del proceso. Además, sabemos lo que era, sobre todo, la esposa de Elia Fito en la organización, quien era quien lideraba el manejo financiero de la estructura. Si ustedes ven, inclusive en las redes sociales, y algunos de ustedes comentaron en su momento, se dedicaban también al negocio de prestamistas, ahora que estaban en Colombia, maletas llenas de dinero que fueron evidenciados desde sus propias redes. Todo esto es parte de la investigación que se lleva contra ellas.
1: Ministro, para que quede claro, ¿bajo qué figura jurídica llegaron acá?
0: Expulsadas. Ellas fueron expulsadas de Colombia. Miren, eso es parte de la cooperación, eso es parte de la amistad entre los países. Actuar de forma rápida y enviar a estas personas que son requeridas por la justicia es lo mismo que haría Ecuador con todos nuestros países amigos. Así que Colombia, ustedes vieron la carta que el presidente puso inmediatamente y ellos cumplieron su palabra y hoy se encuentran de una forma rápida estos objetivos de alto valor en territorio ecuatoriano.
1: ¿Estas mujeres podrían ser requeridas por la justicia estadounidense?
0: Ellas por el momento no son requeridas, no quita que el día de mañana puedan tener algún proceso por el cual podrían solicitarlos, eso tendríamos que verlo más adelante, pero por el momento no tenemos nada de él.
3: ¿Nos podría dar detalles acerca de la próxima extradición, alias Pipo, Jordán?
0: Bueno, alias Pipo, Jordán, como siempre lo dije hace un momento, todo es cuestión de tiempo. Pipo está ya dentro de la, entiendo, la parte final del proceso. Ecuador ha cumplido con todos los requerimientos y vamos a seguir cumpliendo con todo lo necesario. Esperemos que ya sea cuestión de que determinen esta última petición que hizo y que ya podamos conversar sobre la extradición y ya el envío de Pipo acá al Ecuador, porque él tiene que responder por más de 400 muertes en este país y es un criminal que ha hecho mucho daño en la región. Javier Jordán está dentro de un proceso el cual en poco tiempo más espero que tenga su audiencia para su deportación. Él ha excedido su tiempo, y ustedes lo conocen, de permanencia en los Estados Unidos, así que vamos a ver que esto pase en poco tiempo más y también él pueda venir a rendir cuentas a la justicia
4: ecuatoriana. La hija de Pipo específicamente, ¿qué de se le acusa?
0: Ella es parte del blanqueo fito también, es parte de la misma investigación. Recordemos que toda la estructura de la familia de Fito era parte del proceso o de los manejos ilegales de la economía, producto del narcotráfico y del grupo criminal que son los choneros. Cuando Policía Nacional realizó esta gran operación para incautar los bienes y las compañías, pues bienes y compañías están también a nombre de ella y por eso es parte de esta investigación.
4: ¿El hijo de Fito también está involucrado en este tipo de actos?
0: No es que esté en libertad, él está fugado, que es distinto, es parte de las investigaciones que se está llevando, pero esperemos que en poco tiempo más también pueda estar acá en el país para rendir cuentas a la justicia, como lo hemos demostrado con las capturas que le acabamos de mostrar.
1: Ministro, Leija de Pinto subía bastante videos a sus redes sociales con dinero en efectivo. ¿Esto también puede tomarse como evidencia dentro del proceso?
0: Bueno, son las redes sociales. Ya la justicia tendrá que revisar qué sirve dentro del proceso, pero efectivamente, inclusive en el momento del allanamiento y de la captura, se encontraron cantidades de dinero que es parte de la investigación también de este mismo proceso.
1: ¿Cuáles empresas asociadas a su familia están siendo investigadas por esta misma razón?
0: Todas están siendo investigadas, todas fueron, de hecho, cayeron en el momento que se hizo la operación junto a los bienes, y recordarán, pues, estas compañías tenían relación inclusive con algunos otros delincuentes que también ya habían caído. Muchas gracias.
5: Muchas gracias. Información, estimados oyentes y amigos, de lo que mencionó el ministro del Interior, John Reinberg. Ustedes han escuchado, estimados oyentes, ha sido clara también la información. El ministro aclaró que al momento ninguna de las dos son requeridas por las autoridades de Estados Unidos. No quita que el día de mañana Estados Unidos pueda tener un proceso por el cual podría solicitarlo. Y hay varios comentarios en la transmisión, ¿no? Por ejemplo, se mencionan que se habían escuchado juegos pirotécnicos en Manta. Acá también me están diciendo que en Santa Elena se habrían escuchado.

0: escuchado juegos pirotécnicos en algunos sectores tras la llegada de las estas personas, estimados amigos, que habría sido que entre tipo 11:30 más o menos 12 de la noche, ¿no? Porque a esa hora tenían prevista la llegada ya al país. Así que, amigos, han escuchado lo que ustedes justamente, o ha escuchado ya el ministro del Interior, Inda Mariela Peñarrieta y Michelle Macías fueron expulsadas, ese es el término, expulsadas de Colombia la noche de ayer. Llegaron a Guayaquil en medio de un fuerte resguardo policial. La esposa y la hija de Fito fueron trasladadas a la cárcel La Roca.
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La Policía Judicial del Guayas busca desde el 25 de septiembre del 2026 al conductor de la camioneta que atropelló a la deportista Mónica Martiniche, luego de que los dos pasajeros lo identificaran y uno de ellos confesara. Le dije, para. El juez José Intriago Williams, de la Unidad Judicial Multicompetente de San Borondón, dictó la boleta de captura en contra de Héctor Raúl QL, de 29 años, quien manejaba el vehículo a las 04:40 minutos de la madrugada del 4 de septiembre del 2026, cuando la deportista de 38 años corría en el primer carril en el kilómetro 13 de la avenida San Borondón, a la altura de la urbanización El Río. La deportista falleció en el sitio del impacto mientras el conductor se dio a la fuga junto a dos personas que lo acompañaban en los asientos posteriores de la camioneta. Se trataba de Marcos Antonio O.A., de 31 años, y Jonathan Steven G.S., de 38, detenidos en su domicilio en Samanes 2, según el informe de la Comisión de Tránsito del Ecuador. Las pruebas médicas a las que fueron sometidos señalaron que ninguno tenía lesiones físicas de consideración, y un peritaje incluido en el parte de la investigación de la CTE concluyó que ambos dieron un resultado negativo en los exámenes de alcoholemia. En la audiencia de vinculación, ambos rindieron sus versiones sobre el atropellamiento que ocasionó la muerte de Martinich, madre de dos hijos, moradora de la urbanización Puerto Azul, y que entrenaba para participar de una competencia en Chicago, Estados Unidos. En su defensa, Marcos Anthony O. señaló: viajaba en la parte posterior del vehículo en calidad de pasajero y ocupante, sin participación en la conducción. Que quien manejaba el carro era Héctor Raúl. Ante el juez, para que ordene su libertad, presentó documentos que menciona que tiene una enfermedad que requiere tratamiento específico y que trabaja en una gasolinera. Mientras que Jonathan Steven G. declaró: viajaba únicamente en calidad de copiloto, no conducía el vehículo al momento del accidente, y aseguró que le dijo a Héctor Raúl para más de 200 veces para que el juez lo deje en libertad. También argumentó que trabaja en una compañía y que tiene contrato de arrendamiento de su domicilio. La declaración de ambos pasajeros de la camioneta se sumó a la versión que rindió Natalie Paola C.A., quien acompañaba a la deportista en el entrenamiento el día del atropellamiento. Como testigo del impacto, Natalie relató que los bomberos le informaron que la camioneta viajaba a exceso de velocidad, tratando de rebasar por la derecha. En la diligencia judicial, la abogada del esposo de Martinich presentó tres pruebas contra el conductor: un informe pericial que señalaría el exceso de velocidad de 140 kilómetros por hora en el que viajaba el conductor de la camioneta, el rebasamiento por la derecha observado en las cámaras de videovigilancia del sector que se encontraba iluminado, y el hecho de que el procesado se diera la fuga sin auxiliar a la víctima. Así, el juez vinculó a Héctor Raúl y le dio prisión por el delito de muerte culposa, que se sanciona con privación de libertad de hasta 3 años. La pena en ese caso podría aumentar hasta 12 años si se comprobara que el conductor manejaba en estado de embriaguez, lo que por el tiempo transcurrido ya no se podrá certificar judicialmente. Mientras tanto, los abogados de la familia de Mónica temen que el conductor responsable huya del país, por lo que pidieron que el juez notifique al Interpol para su localización internacional y, de ser el caso, su extradición. El riesgo de fuga se fundamenta, señalaron, en actividades que desde el 20 de agosto del 2024 realiza Héctor Raúl, como propietario de agencia de viajes dedicada a la promoción de paquetes turísticos que incluye transporte y alojamiento. En los registros de la Superintendencia de Compañías, Héctor Raúl Q consta como fundador y único accionista de la agencia, pero el 17 de septiembre del 2026, 2 semanas después de lo ocurrido con Mónica, las acciones valoradas en 100 fueron traspasadas a Gabriela RL, mientras que Héctor Raúl aún consta como gerente general.
La agencia de viajes reportó en el 2025 ingresos por 222.425 y una utilidad de 107.388, según los registros de las supercompañías que forman parte de otro expediente judicial abierto en contra de Héctor Raúl. El caso de la muerte culposa de Mónica Martínich no es el único que consta en su contra en los reportes de la función judicial. En julio del 2026, Héctor Raúl Q fue demandado por su esposa, que le exigía un aumento de la pensión alimenticia, fijada por un juez en el 2019 para sus dos hijos, de $159. En las providencias judiciales constan los intentos de citación hechos por los funcionarios de la judicatura y la disposición del juez para que se presente a responder por la demanda. En su reclamo judicial, su expareja pidió que el juez disponga la prohibición de salida del país, solicitud que se encontraba pendiente de respuesta. La cuantía reclamada por pensiones alimenticias y gastos asciende a una suma elevada, lo que incrementa el riesgo de que el obligado intente sustraerse de sus responsabilidades mediante la salida del país, señaló. Otro proceso judicial por intimidación también consta en los registros de la judicatura. Héctor Raúl fue detenido en abril del 2023 tras la denuncia que presentó un fiscal de Guayas, quien relataba que fue agredido cuando llegaba a su domicilio en Guayacanes, en el norte de la ciudad. Familiares del fiscal llamaron a la policía y los agresores huyeron, iniciándose una persecución que terminó con la detención de Héctor Raúl Q. El caso fue archivado por las lesiones del fiscal, solo determinaron una afectación de 15 días de reposo médico, según el juez, menores a los 31 días que señala la normativa legal para que se considere un delito de acción pública. ¿Sí? Han sido algunos entonces de los procesos que tiene todavía este ciudadano, estimados oyentes, Héctor Raúl QL, de 29 años, ¿quién fue la persona que conducía esta camioneta? Le dije para y para más de 200 veces. Declaró procesado por el atropellamiento de Mónica Martínich en San Borondón.

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1: 8:04.
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3: 8:08.
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1: 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Estamos ya de regreso, amigos oyentes, en este miércoles 30 de septiembre del 2026. Sí, ahí estaban ya los números, las líneas a las cuales usted se puede ya contactar. Gracias a quienes nos están enviando su reporte de sintonía. ¿Cómo está don Orlando también? Buenos días para ustedes. Saludos cordiales. Saludos a su compañero invisible, no los escucho, me dice por acá. Saludos a amiga Mónica también, don Jorginho Suárez, amiga Zulay, buenos días. Amigo Forever también, ¿cómo está? Buenos días. Días, amiga Marixa, gracias también por sus palabras, ¿no? Acá hay varios reportes de sintonía, don Teodoro Beltrán también, buenos días. Bueno, hay algunos que no escucharon, porque justamente lo había dicho al inicio, ¿no? Lo que ha mencionado ya el presidente a través de la cuenta X en una publicación que realizó el día de hoy, 30 de septiembre a las 6 de la mañana. Menciona, este año el 13º sueldo se entregará el 16 de noviembre para quienes trabajan en el sector público. No es una decisión fácil, pero sé lo que significa para miles de hogares ecuatorianos. El sector privado, lo invitamos al sector privado a sumarse. Las familias ecuatorianas se lo van a agradecer. El país lo hacemos todos juntos con visión y empatía. Repito el mensaje, este año el 13º sueldo se entregará el 16 de noviembre para quienes trabajan en el sector público. No es una decisión fácil, pero sé lo que significa para miles de hogares ecuatorianos. Al sector privado lo invitamos a sumarse. Las familias ecuatorianas se lo van a agradecer. El país lo hacemos todos juntos con visión y empatía. Esto fue publicado hoy, 30 de septiembre, ya culminando este noveno mes. Oyentes, a las 6 de la mañana a través de la cuenta X. Así que, ¿qué dice el sector público? ¿Está contento? ¿No está contento? Ya para diciembre ya no tienen billete, pues hasta el 16 de noviembre que van a entregar ya el 13º sueldo, que por lo general se entrega, ¿no? En el mes de diciembre, no es lo que se debe de hacer. Amigos en sintonía, ya para esa fecha no han de tener billete, pues no. ¿Cómo les fue la vez anterior? Creo que fue el año pasado, sí, si no estoy equivocada, que así mismo se dio el tema. ¿Y cómo les fue en ese entonces, no? Bien dice también el tuit que al sector privado lo invitan a sumarse porque las familias ecuatorianas se lo van a agradecer. Así que pilas, amigos oyentes, no menciona también a qué se debe el adelanto, no indican a qué se debe el adelanto, pero acuérdese que en noviembre tenemos las elecciones, sí, acuérdese que el 29 de noviembre tenemos las elecciones seccionales, oyentes, solo para hacer un recorderis de lo que tenemos en el mes de noviembre. 8:14 a.m. El día de ayer les estaba también dando a conocer un poco sobre los aspirantes al Consejo de Participación Ciudadana y Control Social, lo que ya dio a conocer el Consejo Nacional Electoral, ¿no? Sobre 65 candidatos, acuérdense que son 3 hombres, 3 mujeres y uno que represente a pueblos y nacionalidades, y justo en este último solamente hay una postulante, ¿no? Solamente hay una postulante que obviamente ya se da por asentado, ¿no? Que ella va a ingresar porque tiene de ley que existir un representante de pueblos y nacionalidades. Ahí sí, en hombres y mujeres hay muchas personas, ¿no? Que son las que se están postulando, queridos amigos. ¿Qué dice por aquí don Jorgito Mero? ¿Cómo está? Actitud 100% positiva, 7-3 cordiales, gracias también don Jorgito. Don Paulito Sánchez también, gracias a usted. Saludos al amigo Jeff, ¿eh? Afortunadamente en medio a redes sociales, dice por aquí el amigo Jeff. Saludos cordiales para usted también, 8:15 a.m. 8:15 a.m, queridos oyentes y amigos. Ah, ya. Oiga, ayer con el tema de la basura, con lo que estábamos hablando en EMASA, confirme para confirmar si fueron o no, confirme, fueron o no quienes nos hicieron llegar ayer los mensajes sobre la falta de recolección de basura en el cantón Santa Elena, en la cual mencionaban amigos en sintonía que ya tenían días, ¿no? En unos tenían 5 días, en otros 2 días, que no había llegado el recolector de basura. Ayer les mencionaba que habían manifestado desde MASA de que el recolector ayer mismo cubría la ruta. Entonces tengo ahí esa intriga de saber si efectivamente se dio o no se dio. Confirme, por favor, ahí a quienes nos dieron a conocer el tema el día de ayer. Ayer también les mencionaba sobre lo que estaba tratando la Asamblea Nacional y tenía que ver con el reclutamiento de menores en Ecuador. Pues ya fue aprobada, oyentes, la Asamblea aprueba penas de hasta 26 años por reclutamiento de menores en Ecuador. Sí, con 88 votos a favor, se aprobó ayer, martes 29 de septiembre, el Pleno de la Asamblea Nacional aprobó el proyecto de ley orgánica reformatoria para la prevención y erradicación del reclutamiento, uso o utilización de niñas, niños y adolescentes, que eleva hasta 26 años de prisión las penas por este delito. La iniciativa plantea una reforma al artículo 127 del Código Orgánico Integral Penal, que actualmente contempla una pena de 10 a 13 años de cárcel por el reclutamiento de menores. Con el nuevo texto, la sanción aumenta a un rango de 22 a 26 años. La modificación también amplía las conductas contempladas por la norma. Además de reclutar y enlistar, se incorpora expresamente usar y utilizar a niños, niños y adolescentes. La reforma alcanza además al artículo 369.1 del COIP relacionado con el reclutamiento con fines delictivos. En este caso se establece igualmente una pena de 22 a 26 años para quienes recluten, usen o utilicen a menores para cometer delitos, ya sea de manera individual o como parte de organizaciones delictivas, estructuras criminales o grupos armados. Otra modificación se aplica al artículo 430.1 del COIP, con el objetivo de poder permitir denuncias con reserva de identidad en casos relacionados con extorsión y con el reclutamiento, uso o utilización de menores. El proyecto fue presentado originalmente el 21 de enero del 2026 por la asambleísta Valentina Centeno y calificado 2 días después por el Consejo de Administración Legislativa, CAL. La reforma no se limita a endurecimiento de las penas. El texto busca reforzar el sistema de protección integral mediante rutas de atención especializada y reintegración social para niñas, niños y adolescentes afectados por el reclutamiento. También contempla medidas preventivas desde los ámbitos educativo, sanitario, cultural, deportivo y de salud mental, además de mecanismos de detección temprana, sistemas de alerta territorializados y un registro de casos. Para implementar estos cambios, la iniciativa reforma varias normativas adicionales, entre ellas la Ley Orgánica de Educación Intercultural, la Ley Orgánica de Educación Superior, la Ley Orgánica de Salud, la Ley Orgánica de Salud Mental, la Ley del Deporte, la Ley Orgánica de Cultura, la Ley de Seguridad Pública y del Estado y el Código Orgánico de la Función Judicial. Durante la construcción del proyecto también se plantearon varias observaciones sobre la protección de los menores involucrados. Entre ellas constaron propuestas para evitar la criminalización y la revictimización de las víctimas, reforzar la protección de quienes se encuentran bajo acogimiento institucional y establecer que el consentimiento de un menor no tenga validez frente a su reclutamiento o utilización. Esta información es del portal Vistazo Oyentes. La reforma no se limita al endurecimiento de las penas. El texto busca reforzar el sistema de protección integral mediante rutas de atención especializada. Así que, oyentes, la Asamblea aprueba penas de hasta 26 años por reclutamiento de menores de edad. Esto fue aprobado ayer con 88 votos a favor, amigos, y la denominación de la ley es este, ¿no? Ley Orgánica Reformatoria para la Prevención y Erradicación del Reclutamiento reclutamiento, uso o utilización de niñas, niños y adolescentes, que eleva la pena hasta 26 años de prisión, amigos, en sintonía por este delito. Ayer estábamos hablando del tema, se estaba tratando en la sesión correspondiente, amigos en sintonía, se estaba tratando el tema, estábamos escuchando, me acuerdo, al asambleísta Blasco Luna, ¿no? Él solicitaba a él también que le colocaran un video, colocaron el video, pero ya en lo posterior, pues, ya ya ahí vino también lo de la pausa, el hecho de sicariato que se reportó también en el Cantón La Libertad. Sí, oigan, mencionaban que el señor había fallecido, que al que habían llevado al hospital mencionaban que habían fallecido. La verdad no sé si era un dato real, pero el señor sí estaba bien afectado, ¿no? Sí se lo veía bien afectado a ese ciudadano que se encontraba dentro de esta barbería en el Cantón La Libertad, muy cerca de este proyecto CNN, en donde sí falleció una persona, pero ya en lo posterior decían que también había fallecido el otro señor, ¿no? La verdad que ahí sí no podría asegurarlo. Juanito, observé que había publicado el tema. No sé, Juanito, si usted nos está escuchando a esta hora y tenga más información de lo que le estoy mencionando, porque este ataque se registró ayer ya casi el mediodía, ¿no? Casi el mediodía se reportó también esta situación, este hecho, una muerte más en el Cantón La Libertad. Ya después se informó quién era el fallecido, que era un joven, ¿no? Era un joven el fallecido. Por acá tenía la información del ciudadano. A ver, déjeme un ratito. Por acá estaba la información. Claro, gracias, Juanito. Acá está ya Juanito Roca. Muchas gracias, Juanito Roca. Como Carlos Triana, fue identificada la víctima al estilo sicariato registrado durante la mañana en una barbería del Cantón La Libertad. Carlos Triana, o sea, Carlos Triana fue identificado la víctima al estilo sicariato registrado durante la mañana en una barbería del Cantón La Libertad. Y ya después nos dicen que efectivamente entonces Juanito, al que llevaron al hospital, falleció. Entonces hubieron dos víctimas el día de ayer. Sí, porque el señor que lo llevaron al hospital en una moto, que habían llamado a la ambulancia y que no llegaba, y ya en la desesperación de que el señor estaba que se desangraba y se veía realmente muy mal, lo llevaron en una moto. Sí, acá nosotros estábamos observando, lo llevaron en una moto. Incluso algunos oyentes indicaban de que atrás de la moto iba un patrullero. Entonces, sí se confirma el fallecimiento del chico. Acá me dice, sí, mi estimada, falleció a los pocos minutos, me dice por aquí Juanito. No sé si tengo otro dato, Juanito. No sé si usted tenga más información. Si desea salir, con gusto. No hay ningún inconveniente, ¿ok? A ver, saludos ahí al presidente del sector Puerto Nuevo. Saludos, no conviene mucho el adelanto del 13º sueldo, dice. ¿Será porque viene primero el Viernes Negro? Ah, también, pues no, en noviembre tenemos elecciones, tenemos el famoso Viernes Negro, pero nadie lo obliga a comprar en el Viernes Negro, pues eso es lo que usted quiere. Si usted quiere, compra, y si no, no compra por las disque ofertas que hay, ¿no? Las disque promociones que existen en el famoso Viernes Negro, que hay muchos que adquieren, ¿no? Muchos que van a comprar, pero otros no. Pero eso ya es cuestión suya, pues, mi estimado amigo, don Javier Jara, presidente ahí del sector Puerto Nuevo, ¿cómo me le va? Buenos días también para usted. A ver, don Hernando, cuénteme, me dice, buenos días, mi estimada, aquí en la comuna Valdivia, con hoy ya 3 días que no pasan los recolectores de basura y siguen en las calles. A ver, buenos días, mi estimada, aquí en la comuna Valdivia, con hoy ya 3 días no pasan los recolectores de basura y siguen en la calle, dice. Ayer sí pasamos su tema, le cuento, ayer sí pasamos su dato también a EMASA. Muy buenos días, amigos de Antena 3. Sí, el recolector de basura sí vino ayer. Chévere, entonces. El recolector de basura sí vino ayer. Este es en el sector Cabo Quirós, ¿verdad? A ver, sí, el sector Cabo Quirós. Nos dicen que el recolector de basura sí fue el día de ayer. Y el otro mensaje que nos llegaba de sector Sica y Sauces, si no estoy mal, ¿fue o no fue? Déjeme ver bien los sectores, porque acá tengo el mensaje. A ver, ¿cómo se llama? Aquí está, la señorita. A ver, sectores, Jimmy Candel, Sauces no, perdón, Sica y Jimmy Candel era, sí, en el barrio Sica de Santa Elena y el barrio Jimmy Candel, que nos estaban también reportando de que no tenían, de que no había llegado el recolector de basura y también se había comprometido a que pase, a que ayer tenía que cruzar el vehículo, ¿no? No sé si lo habrá hecho ahí para la persona que el día de ayer nos dio a conocer el tema, por favor, si nos confirma. Saludos y bendiciones, mi estimada Zuli, saludos para usted también, don Medardo, buenos días para usted. A ver qué más nos dicen por aquí, estimados oyentes y amigos. Ok, el día de hoy vamos a estar hablando de un sector del Cantón La Libertad. Sí, preste mucha atención porque esto ya es más adelante. Vamos a estar hablando de una de un sector del Cantón La Libertad en donde estaban convocando a unas elecciones. Sí, no sé realmente en qué habrá terminado el proceso, pero hay muchas personas que nos están preguntando si es que tenemos conocimiento del tema, pues lamentablemente no tengo conocimiento más allá de una convocatoria que la pude observar en redes sociales. Por eso hoy vamos a tener la participación, sí, de ciudadano, habitante de este determinado sector en el Cantón La Libertad, tomando en consideración, ¿no?, de que hay muchos barrios, muchos sectores, al menos en La Libertad, que tienen ya que entrar a un proceso de elección o que tuvieron que haber hecho ya sus elecciones. Lamentablemente no las han realizado por varios factores, sea porque tal vez la convocatoria que han realizado no ha tenido la acogida necesaria por parte de los socios o tal vez porque no les ha interesado el tema, ¿sí? O sea, hay algunas situaciones que se han dado en el Cantón La Libertad y sectores que ya debieron haber realizado sus elecciones y lamentablemente no lo han hecho. Recordemos, el tema no es aquí de Libertad, pero es en José Luis Tamayo, es del sector Vicente Rocafuerte. ¿Se acuerdan ustedes que la semana anterior se informaba sobre una autoconvocatoria para el día viernes anterior? La autoconvocatoria se dio, estuvo como director de la asamblea el concejal Valentín Soriano, que a propósito ese mismo día le enviamos un mensaje, ¿no?, pidiendo también si era posible que podamos conversar vía telefónica netamente del tema, pero ya me contestó en la tarde. Sí, en la tarde él me dijo que estaba ocupado, que había tenido muchas situaciones y que no me había podido contestar en la mañana, pero que con gusto me ayudaba, pero ya no teníamos informativo, pues no, ya habíamos culminado el informativo, ya me contestó muy tarde, ¿no? Pero hay una directiva que se ha elegido en ese sector y hay que ver cómo van a trabajar ahora, ¿no? ¿Cómo van a trabajar ahora? A ver, ¿qué me dice por aquí que tienen tiempo que no escuchan a quién? Al amigo Escorpión. Sí, no sabe enviar mensajes el amigo Escorpión. Dice, una pregunta, tengo tiempo que no escucha el compañero Escorpión en la radio. Sí, no sabe enviar mensajes el amigo Escorpión. Si está por ahí, pórtese, Escorpión, lo extrañan. Saludos cordiales. Buenos días, amigos de Antena 3. Qué importantes son los décimos, pero es solo ilusión de parte del gobierno. Dice, al final ganen o pierden las elecciones en noviembre, no pagan la fecha que es, tengan buenos días. Se supone que tiene que estar hasta el 16 de noviembre, sí, aunque repito, esto se paga en diciembre, pero ya es un hecho, ya el presidente lo ha dado a conocer y el sector público se tiene que acoger. Muy buenos días, mi estimada Zuli, ¿cómo está? Aquí, como siempre, fiel a usted. Gracias, amigo Javi. Fiel a usted, ya estamos en sintonía de la 91.7, bendecido ombliguito de semana. Gracias, amigo Javi. ¿Ya está bien usted? ¿Ya está bien también con su salud? Sí, esperando también una pronta recuperación, que ya nos había enviado un mensajito que se encontraba usted activo, ¿no? Qué bueno. Saludos cordiales para usted también, mi estimado amigo Javi El Oso. A ver, claro, sí, este videito que ustedes están compartiendo en el grupo Escucho Antena, que ha salido en un medio de comunicación nacional, tiene que ver con el tema de la plataforma, ¿no? ¿Se acuerdan ustedes, no? El tema de la plataforma, lo que se había hecho en la época del señor Víctor Valdivieso, que ahora está cogiendo nuevamente fuerza, ¿sí? Escuchaba ahí a el abogado Zamora, si no estoy equivocada, alcalde de La Libertad, se me pasaron ese video, el abogado Pazmiño me lo facilitó, le iba a contestar, no le iba a decir algo, pero después dije mejor no, y no le contesté, pero ya hemos conocido, ¿no?, la famosa historia de la plataforma, ¿no? Y se vendrán otras cosas, estimados amigos. Para esta semana está prevista la participación de don Víctor Valdivieso, y le vamos a preguntar el tema, aunque él ya lo ha explicado en otras ocasiones, pero vale la pena, ¿no?, que nuevamente se le pregunte qué es lo que pasó con la dichosa plataforma, ¿no?, porque hablan del dinero al mar, que el cascajo al mar, que dañaban que las especies, que ni sé qué y ni sé cuánto, que los pescadores, etcétera, etcétera, etcétera. Entonces, nuevamente está cogiendo fuerza este video, porque acuérdense, amigos, que estamos en un ambiente electoral, aunque no hay campaña todavía de manera oficial, sí, porque la fecha no es en septiembre ni fin de septiembre, sino es en noviembre, pues ya comienzan los diversos ciudadanos, ¿no?, a dar fuerza a cosas que sucedieron anteriormente, ¿no? Así que no se sorprenda, porque esto no es lo único que vamos a observar, sino que vendrán otras situaciones, pero ya hasta la prensa nacional lo habla. Y lo que no, bueno, Edwin Salinas es el corresponsal de TC acá, ¿no?, pero Edwin no hace el reporte, lo hace otra persona, ¿no? El reporte de esto de la plataforma, en donde sale el alcalde, salen por ahí otro funcionario municipal, etcétera, etcétera. Repito, un tema que ya lo sabemos, ¿sí? Un tema que ya lo sabemos y que ahora, oh, sorpresa, sale en la prensa nacional. Y en su debida oportunidad, cuando tengamos a don Víctor Valdivieso aquí, que repito, va a ser esta semana, vamos nuevamente a preguntarle el tema y cuál es ya su postura, ¿no?, ante estos hechos que se presentaron anteriormente y que nuevamente comienzan a coger fuerza. Notas de voz, por favor, escuchamos. Buenos días. Adelante.
2: Cordiales 73, licenciada Zuli. 73 cordiales, GJ. Aquí estamos, que no estamos reportando.
3: Al Coliseo.
2: De la filita del terminal terrestre. Aquí estamos, acá la primeriza. Que nos hemos quedado otra vez. Z. Bueno, aquí estamos. Activados como todos los días con la buena y mala noticia. Ya saben, aquí estamos activados. Licenciada, deseándole que tenga un excelente y bendecido San Miércoles. Día de bendiciones para todos esos radio escuchos, para todos. Todo eso ocurre, Z, que se van activando poco a poco. Ajá, dígale.
1: Saludos cordiales para usted y también, mi estimado amigo Forever. Buenos días, mi estimada Zuli, dice, el alcalde se ha olvidado de nosotros en los girasoles. Nada de nada para girasoles, toda brigada. Por otro lado, qué pena que esta autoridad que se olvide de un sector barrial creado, también nos envían mensajes, ¿no? Saludos, don Carlos Álvarez, para usted. Buenos días, nos dice por aquí, ya reportando sintonía, porque su voz informa, acompaña e inspira a la ciudadanía. Gracias por sus palabras. Saludos cordiales también para usted, don Carlitos Álvarez. Gracias a Dios, ya totalmente recuperado, nos dice Javier Loso. Perfecto, nos vamos a la pausa, señores. 8:33. Regresamos con más del informativo satelital.

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1: 8:34.
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3: 8:37.
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0: días, amigos. 8:39 a.m. 8:39 a.m. en el informativo satelital. Buenos días, mi estimada Zuli. Por aquí andamos por la Velasco Full Sintonía. Gracias, don Lino Villón, también por su mensajito. Notas de voz, escuchamos a la comunidad. Adelante.
1: 7-3 cordiales, mi estimada Zuli Sánchez. Y a todos los amigos oyentes, me habla un taxista profesional del volante. Que recorre las calles de la provincia de Serena. Aquí a los 20 de cautivo ese semáforo que está ahí. Ahí está, ese semáforo está, que se mueve. Y de lejos no se ve, pues está de un lado, ese se mueve con el viento. Estarán flojos los pernos, no sé. Cuidado, precaución, cuidado, se vaya a caer y vaya a caer un vehículo. O qué cosa podría pasar. Claro. Deben arreglar los señores, quienes competen en la semáforo, arreglar su semáforo.
0: Pilas Lalitrán ahí en coordinación con la Comisión de Tránsito del Ecuador. Hace algunos días también le informaba al abogado Pazmiño, porque hasta le hice un video, de que el semáforo que está ubicado en el Cantón La Libertad, en el Heliodoro Solórzano, específicamente a la altura del cementerio, el que tiene la flecha, como yo les digo, no vale, o sea, no funciona ese lado, el de las flechas. Eso ya tiene algunos días tiene ya ese problema, y lo que me supo indicar es que iba a derivar a la Comisión de Tránsito del Ecuador, ¿no? Pero bueno, como vivimos en La Libertad, vivimos en la provincia de Santa Elena, amigos, tienen que pasar accidentes, tienen que pasar siniestros, tienen que pasar otras cosas para que recién exista el interés de las autoridades de poder hacer caso. Y gracias por el dato, entonces ahí a los conductores, en la vía cautivo, pilas con el semáforo, ¿no? Se mueve mucho, dice, no sé, algo de estar ahí flojo, algo de estar pasando, cómo se va a caer, y ahí sí, recién va a intervenir la Litrán con la Comisión de Tránsito del Ecuador. Pilas, abogado Pazmiño, despierte ya, así como envió los videos anoche, así también le paso la información de lo que sucede con este semáforo en la vía cautivo y lo que usted ya tiene conocimiento del semáforo que está ubicado a la altura del cementerio del Cantón La Libertad, que no funciona eso de la flecha, ¿sí? Ya sea la denominación que sea, usted me entiende a dónde yo quiero llegar, a que no se reporten siniestros cuando se pueden prevenir. Sí, porque eso es lo que buscamos y esa es la intención, el poder prevenir los siniestros. Notas de voz, por favor, seguimos escuchando, adelante.
2: Sí, niña, sí son niñas azules, aquí en la provincia somos los últimos, en la última rueda del coche. Ahí también en la altura del hospital de Salinas, ahí está el semáforo también, así mismo, una luz no prende. Ya el otro día casi hubo un accidente ahí. Y los que están al frente de la Comisión de Tránsito están fallando, pero tampoco lo arreglan. Así es, niñas azules, buenas bendiciones.
0: Tampoco, ahí está. Y ese de la CTE, me acuerdo que Manuel hizo el reporte, había hablado inclusive con uno de los agentes que se encontraba ahí y le mencionó de que ya estaba eso reportado y todavía nada, mire, todavía nada, por eso le digo, ¿no? ¿Dónde vivimos? En la provincia de Santa Elena, aquí hay que esperar a que las cosas pasen, a que las cosas sucedan para recién poder intervenir, ¿sí? Aquí se acostumbran así, lamentablemente, porque no debería de ser así. Los oyentes están informando lo que sucede, ¿por qué? Porque son ellos los que recorren la provincia, ¿no? En especial los amigos conductores, los amigos de los taxis, los que andan de un lugar a otro recorriendo las vías principales, ¿no? Que la carrerita por aquí, la carrerita por acá, alguna novedad, gentilmente nos reportan porque confían en el medio de comunicación y gracias también por aquello. Lo que hacemos es derivar la información, derivar a las autoridades, a las entidades correspondientes, y cuando tenemos los números directos lo hacemos directamente, valga la redundancia, ¿no? Y si no me tienen registradas, pues yo sí digo quién soy. Buenos días, mi nombre es Zuli, laboro en el tal medio de comunicación, me reportan aquello y hemos tenido respuesta. Y a ustedes les consta porque públicamente las doy a conocer y a través de los mensajes que ustedes mismos nos llegan, ¿no? Y nos dicen, sí, señorita, pues se arregló el tema, alcantarillado, no sé, se arregló el tema de agua, sí, se arregló el tema del semáforo, o sea, y eso es también gratificante, el poder saber que somos ese nexo, ¿sí? Porque nosotros no damos la solución. En este caso no somos Aguapén, no somos Tránsito, no somos la Litrán, no somos CTE. Lo que hacemos es darle a conocer a la entidad para hacer ese nexo, ese canal, ese puente, y que puedan ayudar, ¿no? Que se pueda derivar la información. Pero cuando ya, amigos oyentes, se le ha dicho 1, 2, 3, 4 veces y no quieren hacer caso, ya es algo que se nos escapa de las manos. Pues ya no existe esa voluntad y esa realmente vocación de poder servir al pueblo. Seguimos escuchando, adelante.
3: Mi estimada Zuli, muy buenos días. Buenos días, don HR, por permitirnos salir al aire en este prestigioso medio, la 91.7. Mi estimada Zuli, pues efectivamente, como usted indica, pues no, estamos en la provincia de Santa Elena. aquí en lo que es, por ejemplo, semáforo, esas cosas, pues tenemos que estar expensa o esperanzado a que se digne, digamos, la provincia del Guayas o la CTG, de pronto de caridad, pues brindarnos ese carro canasta que tanto aquí hace falta, y estas tres autoridades pues no hacen caso para poder comprar entre los tres municipios un carro canasta. No creo que valga más de $1,000,000, mi estimada Zuli, un carro canasta. Hasta mientras tanto, pues, tenemos que seguir esperando las dádivas, las caridad que nos den, pues, la Comisión de Tránsito del Ecuador, pues, que ellos son los que tienen, pues, dicen eso, ese carro canasta, y en la ciudad de Guayaquil.
0: Sí, es verdad. Al lugar su comentario. Lo voy a volver a repetir. Adelante, don Medardo.
3: Mi estimada Zuli, muy buenos días. Buenos días, don HR, por permitirnos salir al aire en este prestigioso medio, la 91.7. Mi estimada Zuli, pues efectivamente, como usted indica, pues no, estamos en la provincia de Santa Elena. Aquí en lo que es, por ejemplo, semáforo, esas cosas, pues tenemos que estar expensa o esperanzado a que se digne, digamos, la provincia del Guayas o la CTG, de pronto de caridad, pues brindarnos ese carro canasta que tanto aquí hace falta, y estas tres autoridades pues no hacen caso para poder comprar entre los tres municipios un carro canasta. No creo que valga más de $1,000,000, mi estimada Zuli, un carro canasta. Hasta mientras tanto, pues, tenemos que seguir esperando las dádivas, las caridad que nos den, pues, la Comisión de Tránsito del Ecuador, pues, que ellos son los que tienen, pues, dicen eso, ese carro canasta, y en la ciudad de Guayaquil.
0: Claro, y que no solamente cubre la ciudad de Guayaquil, sino que también cubre playas, ¿no? Que esto ya lo hemos hablado en otras ocasiones. Acuérdense, don Medardo, que en alguna oportunidad, cuando fue un tema de campaña, así mismo íbamos a elegir alcaldes, amigos en sintonía, se hablaba del tema de una mancomunidad en materia de tránsito, ¿sí? La única mancomunidad o las únicas mancomunidades que tenemos es la que tiene que ver con el Camal, que a propósito, o el centro de faenamiento regional, que no sabemos absolutamente nada de este centro de faenamiento, que hasta donde sabía tenía también la competencia o el direccionamiento, o quien estaba al frente era el municipio de La Libertad. No sé ahora cómo esté el tema, ¿sí? No sé en este momento cómo esté la situación. Y la mancomunidad que tenemos también en Aguapén, que usted sabe que hay un directorio que lo integra, quien o quien lo lidera es justo el alcalde del cantón La Libertad. Entonces, se habla en su debida oportunidad de una mancomunidad en materia de tránsito, ahí es donde salían la idea de los propios agentes, ¿sí se acuerdan? No, o sea, no es que les estoy mintiendo, o sea, hagamos un poquito de remember, se acuerdan inclusive que existió y públicamente se dio a conocer la información de que habían ya establecido un nexo, la alcaldía de Santa Elena, la de Salinas y la de otro cantón, pero no era de aquí de Libertad, era de acá del de la provincia de Manabí, no recuerdo si es que era Manta o era Puerto López, no recuerdo, ya, pero se iba a dar la disque mancomunidad, que se iban a tener los primeros agentes, que eso iba a permitir que un mejor control, y que incluso recuerdo que en esa oportunidad Javier llamó a la alcaldesa y ella dio hasta fechas, y llamó también al alcalde de Salinas, y se mencionaba que era una buena propuesta, ¿no? Pero de el dicho al hecho, amigos oyentes, hubo mucho trecho, y lamentablemente nunca se concretó absolutamente nada. Y tengo tan presente que incluso esa interrogante se le realizó al gerente de la Litran, y él lo que nos supo decir es que en el tema económico no rendía, porque era una fuerte inversión que se tenía que realizar, ¿no? Había que darle hospedaje, había que darle también todos los accesos necesarios a los nuevos agentes, etcétera, etcétera, etcétera. Entonces, amigos, para no alargar el cuento, eso quedó ahí, como muchas cosas que han quedado en la provincia de Santa Elena y que nos han prometido y nunca se han cumplido. Pero ya nuevamente vienen los ofrecimientos, ya nuevamente vienen las, unas peticiones de la gente, las otras son netamente ofrecimientos. Se habló en su debida oportunidad de un consorcio también en materia de tránsito, ¿sí? No nos olvidemos, hay tantas cosas que no debemos de olvidar, estimados oyentes y amigos. O sea, nos dijeron, nos prometieron que cuando iban a llegar al poder iban a hacer tal cosa, llegaron al poder y se olvidaron, ¿sí? Llegaron al poder y se olvidaron.

hay una situación que creo que pueden estar solamente colgados un mes los videos, pero en YouTube ahí están, ¿no? En la página que mantenemos como medio en YouTube, ahí están todas las entrevistas, así que no es fácil el poder olvidarnos de lo que en algún momento nos dijeron. Por acá nos dicen, efectivamente, mi estimada Zuli, la Mancomunidad de Tránsito fue una propuesta de campaña de los tres alcaldes en las elecciones anteriores, pero como siempre, solo ofrecen y nada que cumplen. Claro, la Mancomunidad de Tránsito fue una propuesta de campaña de los tres alcaldes en elecciones anteriores, pero como siempre, solo ofrecen y nada que cumplen. Y mire que hasta fue mucho más allá, porque como le digo, ya tenían un acercamiento Santa Elena, Salinas y otro cantón de Manabí. Sí, era de la provincia de Manabí. Repito, no sé si era Manta o Puerto López, no recuerdo cuál de los dos cantones, creo que era Manta. Sí, ya tenían el acercamiento, pero yo no sé qué pasó, porque hasta una fecha nos dio. La fecha sí, no me acuerdo bien, esa la fecha la dio la alcaldesa del Cantón Santa Elena, dio hasta una fecha de que cuando íbamos a tener los primeros agentes, sí, en estos lugares. Pero bueno, ya las fechas no se cumplieron, nada se cumplió y eso no nos debería causar ninguna novedad ni asombro, ¿no? Porque así mismo nos han dado fechas para otras cosas y nunca se han concretado. Que quede claro, dice, las autoridades están haciendo las cosas bien. Un minúsculo grupo no nos escucha, dice, atentamente a lo que dice don Reyes. No, después de todo están haciendo las cosas bien, dice don Reyes. Saludos a don Reyes. No sé si el día de mañana venga don Reyes por acá. A ver, si es verdad, dice, después para Navidad no hay plata. Claro, por eso yo les decía, ¿no? Con este adelanto del 13º sueldo para el 16 de noviembre, ya llega diciembre y ya no van a tener billete, pero ya quedan usted que administre bien también los recursos. Pues sí, no le queda de otra, de poder administrar bien también sus recursos. Saludos, don Jimmy Jiménez. ¿Cómo me le va, don Jimmy? Saludos cordiales para usted. Saludos cordiales para usted, mi estimado amigo. Ok. Perfecto, entonces eso es lo en materia de tránsito. Esperemos que lo que ha mencionado en esta mañana tanto el amigo con este semáforo que está en la vía Cautivo, que indica que se mueve mucho, ¿no? Algo de estar flojo, no sé. Bueno, esperemos que eso no se vaya a caer. No se caiga, imagínese una persona, algún vehículo, ¿qué va a suceder? Ahí recién van a intervenir. Y el semáforo de Salinas, eso ya también le corresponde a la Dirección de Tránsito. Saludos al ingeniero Orellana, si es que sigue en funciones, si es que sigue en ese cargo, que debe de coordinar también con la Comisión de Tránsito del Ecuador, porque ese tema sí ya tiene tiempo, tiene más de un mes. No creo que en ese lapso todavía no se logre, ¿no?, el canalizar que el carro canasta pueda venir a la provincia de Santa Elena. No hemos tenido todavía el acercamiento con el principal de la Comisión de Tránsito del Ecuador, apellido Díaz, si no estoy mal también. No hemos tenido el acercamiento con el jefe de la Comisión de Tránsito del Ecuador. El último fue el coronel Acuña, luego les mencioné que habían cambiado, entonces he visto algunas fotografías, él ha sido partícipe también de estos bloques de seguridad, he visto fotos con la gobernación, fotos inclusive con el propio alcalde de La Libertad, con la Litrán, y como autoridad nueva, ¿no? Pues está en todo su derecho de poder obviamente reunirse, de poder presentarse también ante las autoridades que existen en la provincia de Santa Elena y el cargo también que él asume, ¿no? Pero al menos este de Salinas, este semáforo ya tiene tiempo y todavía no pueden traer al carro canasta, ¿no? Al carro canasta. A ver qué nos dicen. Buenos días, mi estimada Zuli, así dijo la hija de Don Tipán en las elecciones anteriores. Ah, ya usted ya sabe. Buenos días, mi estimada Zuli, ya estamos en sintonía. Saludos, amiga Mabel, también. Buenos días, mi estimada Zuli. Por acá, fuertes vientos, en serio. Fuertes vientos, mi estimada amiga, es por la terminal, ¿verdad? Por la terminal, fuertes vientos. Oiga, estaba ayer también full agua en Guayaquil, ¿no? Full agua en la ciudad de Guayaquil, llueve, y el INOCAR menciona temperatura del mar por el fenómeno del Niño provocará lluvias más intensas en el litoral. Las condiciones de las anomalías en la costa frente a Ecuador se asemejan a lo que se presentó en el fenómeno del Niño 1997-1998. Según Sonia Recalde, investigadora oceanográfica del INOCAR, los efectos del fenómeno del Niño podrían coincidir con la época lluviosa en la costa en Ecuador. De acuerdo con estimaciones de una experta del Instituto Oceanográfico y Antártico de la Armada INOCAR y pronósticos internacionales, en el último informe técnico

0: Ejecutivo del Comité Nacional para el Estudio Regional del Fenómeno del Niño, ERFEN, publicado el 17 de septiembre del 2026, la entidad señaló que las condiciones cálidas asociadas con el niño continúan fortaleciéndose en el Pacífico ecuatorial y que se han registrado anomalías en la temperatura superficial del mar que han alcanzado los más 4,5% en las aguas frente a Ecuador y Perú. Las condiciones climáticas recientes, como el aumento temporal de los vientos y la subida de aguas más frías a la superficie, no ha sido suficiente para disipar el calentamiento acumulado en la columna del agua, según el informe. Sonia Recalde Mosquera, investigadora oceanográfica del INOCAR, añade que en las costas de Esmeraldas la temperatura ya se ubica en los 28 grados. Registros históricos señalan que la temperatura promedio entre julio y noviembre en este punto es de 25 grados. En entrevista con el portal Primicias, Recalde habla sobre las previsiones y riesgos asociados al fenómeno del Niño desde el aumento de la temperatura del mar. ¿Cómo está la intensidad de este fenómeno del Niño respecto a los fenómenos anteriores como el de 1997? Ella dice, primero hay que considerar que el calentamiento del mar en la región 1+2, en la costa oriental del Pacífico, tiene una incidencia más local hacia la zona de Colombia, Ecuador y Perú. Mientras que en la región 3+4, en el centro del Océano Pacífico, tiene impactos a escala global. Otro punto es la intención con la atmósfera, porque entre mayor es la temperatura del mar, va a haber más procesos que generan nubes y precipitaciones. Y ya con precipitaciones tienes un riesgo o vulnerabilidad en la parte terrestre. Nosotros analizamos fenómenos que datan desde 1982, 1983, también los de 1997, 1998, 2015, 2016 y 2023 y 2024, para compararlos con los que tenemos ahora. Y las condiciones actuales se asemejan a los que se presentó en 1997 y 1998. En cambio, en el fenómeno del Niño del 2015-2016, cuando se hablaba de un Niño Godzilla super extremo, comparado con el de 1997-1998, no hubo tan fuertes anomalías en Ecuador como en 1997-1998. Ahora, otro tema que se analiza es que tan cerca están estos aumentos de la temperatura de época de lluvias, que es de noviembre a abril aproximadamente. ¿Están escuchando? Sí. Ahora, otro tema que se analiza es que tan cerca están estos aumentos de la temperatura de la época de lluvia, que es de noviembre a abril aproximadamente. Si ves la costa ecuatoriana, ves una mayor temperatura. Cuando tienes un calentamiento extraordinario en esta época, la interacción del mar con la atmósfera es mucho mayor y las precipitaciones también son mayores. ¿Habrá una mayor presencia de lluvias? ¿Por qué la temperatura aumenta las precipitaciones? En Santa Elena, por ejemplo, que es frío en esta época, suele haber temperaturas de 21 grados centígrados o 20 grados centígrados. Pero ahora la temperatura es de 26 grados centígrados. Ya hay una anomalía. El agua está más caliente. Hoy está más caliente y se bañan con agua caliente. Si hablas con las personas del área, te das cuenta que por lo general andan con suéter todo el día y en la noche se resguardan porque el viento es muy fuerte. Este año no fue así. Las temperaturas se mantuvieron entre 25 grados y 26 grados centígrados y ahora tenemos 28 grados y estamos entrando en la época cálida. En esta época hay una interacción del mar con la atmósfera en la que la zona de convergencia intertropical se une con los vientos alisios del norte y del sur y genera un cinturón de nubes que está llegando a nuestras costas. Ya lo tenemos frente a Colombia y la zona norte, por eso también hay aumento de lluvia. ¿Existe un estimado de cuánto podría aumentar la temperatura del mar o cuándo podría empezar a bajar? Lo normal es que aumente la temperatura en los primeros trimestres y después descienda para mediados de año, pero este año las temperaturas se mantuvieron calientes. Entonces ahora que ya debería entrar a la fase de calentamiento, es probable que sigan manteniéndose cálidas. No se puede decir que la temperatura va a subir 7 grados centígrados por encima del promedio. Cuando se habla de 5 grados centígrados de más temperatura en el mar, desde que se declaró la alerta, es porque la temperatura tenía que bajar y no bajó. Hay pronósticos que se manejan a escala internacional que mencionan que se van a mantener las condiciones cálidas por lo menos hasta el trimestre. Enero, febrero y marzo, que coincide con nuestra época de lluvia, con nuestra época cálida. ¿Qué tiene que ocurrir para que baje la temperatura? Cuando bajan las velocidades de los vientos, aumentan los vientos del norte. Entonces se forma un jet que viene desde el Caribe como un chorro frío. Eso nos pasó en el 2015 cuando el mar se enfrió. Pero ahora son capas cálidas de agua que están hasta en 100 metros de profundidad. Van a subir igual agua caliente, entonces no va a haber ese enfriamiento, por así decirlo. Basándonos en los modelos, aspiramos que para la época invernal la temperatura empiece a descender, pero el océano ha acumulado calor prácticamente todo el año. Entonces no esperemos que para abril, que es cuando se supone que la temperatura debe descender, lo haga a condiciones normales. Es posible, esperemos así sea, pero de todos modos uno tiene que estar prevenido, pero tampoco es el apocalipsis. Escuche, tampoco es el apocalipsis. Sí, yo ahí he escuchado algunos que sí, que no, que el fin del mundo, que no sé qué, por qué no hacemos ahorita, que lo de acá, que se va a acabar el mundo, que no sé qué, que ni sé cuánto. Ustedes escucharon ya aquí la información. Tampoco es el apocalipsis. Saludos al abogado Dalton. Sí, saludos al abogado Dalton. ¿Qué consecuencias hay para la pesca en las costas ecuatorianas? Buena pregunta. Tanto los pescadores artesanales como los industriales se ven afectados porque tienen que ir mucho más afuera y ha bajado la pesca. Esto lo ha reportado tanto la Subsecretaría de Pesca como el IPIAP en las reuniones del comité. La semana pasada estuve en Esmeraldas conversando con los pescadores porque veía que tenían más o menos peces y había movimiento, pero dijeron que tenían que salir más afuera. Dicen que si antes pescaban a 10 millas, ahora lo están haciendo a 30 millas, que siguen encontrando peces, pero ya no en la misma cantidad de antes. En el fenómeno de 1997, las lluvias empezaron en octubre. Este año empezaron en septiembre. ¿Cómo afecta esto al desarrollo del niño? La lluvia implica una transferencia de temperatura entre la atmósfera y el océano. Esta transferencia puede hacer que se pierda el calor del océano. Esa es la idea. Es lo que ha pasado en el norte con los huracanes. Ha tenido huracanes de clase 4 y 5 que han disipado bastante el calor en el hemisferio norte. Eso también ha mantenido entretenida a la zona de convergencia intertropical, vientos que empujan lluvias del norte hacia el sur, por lo que a pesar de que teníamos temperaturas de 28 grados, no teníamos una influencia de lluvias extremas como las que vamos a tener o se están generando ahora. Otro tema es que con el cambio climático, la frecuencia y cantidad de lluvias son diferentes. No es lo mismo que llueva una determinada cantidad repartida en un mes a que lo haga en una semana o en un día por horas consecutivas. Y en el caso de las ciudades costeras, ¿cómo impacta? Menciona ella. En ciudades bajas como Guayaquil y otras a lo largo del litoral, estamos centrados en la marea. Cuando llueve copiosamente en marea alta, el agua no tiene cómo escurrirse hacia los ríos o hacia el océano. Entonces se sigue acumulando hasta que empiece a bajar la marea, que es lo que observamos en la ciudad de Guayaquil. Si a eso le sumamos que tenemos un nivel de agua más alto de lo normal, llega un punto en el que también se suman las aguas del sistema de alcantarillado. Cuando el nivel del mar está más alto de lo esperado e inunda un río, la tierra ya no puede absorber más agua y queda empozada, o el sol no la puede evaporar a tiempo. En este sentido, si se nos aumenta el nivel del mar y coincide con el aumento de las precipitaciones, ahora que llega la época de lluvia, el oleaje también es un problema, porque en marea alta las olas van a reventar tierra adentro porque el agua está más arriba. Entonces, en zonas como Salinas o Cruzita, por ejemplo, te quedas sin playa. ¿Qué riesgos hay con la erosión y el oleaje? Hay zonas que están catalogadas como peligrosas, por ejemplo, playas, que tiene una extensión bastante plana, en la que cuando vas a la marea te adentras mucho al océano y el agua sigue dándote en la rodilla o en la cintura. Peor cuando la ola empieza a reventar más adentro. Otro tema es que ciertas zonas enconchadas se forman corrientes de resaca, retorno del mar. Resaca no es que está chuchaque, sino que aquí hablan de resaca, de retorno del mar. Entonces, al ser el nivel del agua más elevado y bajar la marea, esas corrientes son mucho más fuertes. Y si la gente no está preparada, esto es importante, y si la gente no está preparada y no sabe cómo lidiar con una de estas corrientes, obviamente los accidentes van a ser mucho mayores. En áreas erosivas, como el caso de Data de Playa o Data de Pozorja, el oleaje se comió una estatua de un delfín que tenían de adorno y están quedándose sin playa. El INOCAR presenta 2 veces a la semana un boletín de olas y se lo da a la Secretaría de Riesgos. Y son ellos los que marcan con banderas rojas, amarillas o azules para señalar qué tan peligroso es el mar y que la gente tenga precaución. Pero por eso también hay una normativa de que a partir de las 6 de la tarde la gente se retire del agua, porque al no tener luz tienes menos visión de lo que ocurre en tu entorno. No se puede reconocer cómo revienta una ola y no se ve si se está formando una corriente de resaca o si ciertas especies pueden estar cerca de la orilla que puedan estar buscando alimentos. Si hay playas que a las 6 de la tarde ya te están diciendo, ¿no? Ya los salvavidas o quienes están ahí mismo, personal municipal, retírese. Pero hay otras que te dejan nomás y no pasa nada, ahí no dicen nada. Hay otras que están libando en plena playa y no dicen nada, que liban en pleno malecón y no dicen nada. Sí, buen punto. Lo que estoy compartiendo con ustedes, amigos oyentes, de la fuente del portal Primicias, esto ha sido publicado hoy a las 5:55, el autor Robel Revelo. Saludos ahí a Robel Revelo, buen tema. Padres y estudiantes caminan sobre una zona inundada de Balao, provincia del Guayas, el 28 de septiembre de este año, en medio de los impactos del fenómeno del Niño en Ecuador. INOCAR, temperatura del mar por el fenómeno del Niño provoca lluvias más intensas en el litoral. En resumen, amigos, tenemos que estar preparados. Sí, preparados. Las autoridades tienen que estar preparadas. Por ahí veo algunas fotos que andan limpiando estos canales abiertos, pero eso no es suficiente. Hay que hacer un trabajo más integral. Y a mí me preocupa un poco más aquellas obras que están inconclusas y que no les han parado bola, que ya debieron haber culminado y siguen abandonadas. ¿Qué va a suceder? Si todavía no viene la época lluviosa, todavía no viene o no hemos tenido esas lluvias intensas, al menos aquí en Santa Elena, sí, se hablo de cabeceras cantonales, no es que hemos tenido así lluvias, precipitaciones fuertes, ¿sí? Todavía no se presentan, amables oyentes, y no terminan esas obras. Imagínese usted con las lluvias presentes. Ahí va a ser ahora culpa de las lluvias, porque no van a poder intervenir, cuando ahora pienso y considero que están a tiempo. Pero no sé qué ha sucedido. Hay un que me importismo, hay una desidia por parte de autoridades que no les interesa el poder culminar con obras que han iniciado, y no desde ahora. Iniciaron desde muchísimo tiempo atrás, en donde abrieron varios frentes, ¿no? Tratando de hacer los salvadores también de ciertos cantones, pero lamentablemente no han cumplido y ahora están abandonadas. Y esto sí va a presentar o a representar un peligro, oyentes, para cuando se tengan estas fuertes precipitaciones en la provincia. Antes de irnos a la pausa, vamos con llamadas en vivo. Escuchamos, buenos días.
1: Hola, buenos días.
0: Adelante.
1: Hola, niña, muy buenos días. Refiriéndose a lo que está usted en este momento dando a conocer, ¿no? Sí, Acá estuvieron limpiando el barrio Vicente Rocafuerte. Hay un ducto cajón donde yo pensé que le iban a dejar limpio de la tierra. Incluso yo le envié una foto, no sé si que usted se acuerde. Entonces que verá, yo aquí al frente de la casa, porque le dije, oiga, tienen que ir limpiando todo este, le digo, esta tierra para que pueda rodar el agua, le digo, sí. Porque yo le dije, en este espacio lo dejaron limpio, pero mientras más allá, no dejaron nada de limpio. Sí, niña. Entonces que ese es el problema, de que así como usted dice, anticipar a lo que va a poder pasar. Solo Dios sabe lo que va a poder pasar.
0: Claro.
1: Sí. Uh-huh. La ley del hombre, por ejemplo, no sabemos nada, pero con Dios, Él es el único.
0: Uh-huh. ¿Y quién estuvo realizando ese trabajo? La ley del hombre, por ejemplo, no sabemos nada, pero con Dios, Él es el único. Se fue. Quedaba preguntando quién estaba realizando ese trabajo. Sí, recuerdo unas fotografías que usted me hizo llegar. Adelante. Hola.
1: El municipio de Salina es el que estuvo, como quien dice, limpiando.
0: Ya. ¿Y hace qué tiempo fue eso? ¿Hace qué tiempo fue eso, amiga?
1: Dos semanas atrás. Yo incluso le mandé unas fotos.
0: Ya. Sí, recuerdo de las fotitos.
1: Del ducto cajón que yo me refiero, el barrio Vicente Rocafuerte.
0: Ok, mi amiga, sí, recuerdo las fotos. Muchas gracias ahí. Sí, recuerdo las fotos. Creo que aquí todavía están. Sí, aquí están. Aquí están las fotos en las cuales usted nos hace referencia de ese ducto en el sector Vicente Rocafuerte, esto en la parroquia José Luis Tamayo. Nos dicen por acá, así vinieran todos los días las autoridades para tener presencia de militares para ausentar la presencia de los consumidores de H. Ah, ya. Ah, verdad, ¿no? Ahí están los militares. Ahí están los militares, ¿no? Por el mercado de mariscos. Ahí están los señores militares. 9:10 nos enviaron ese mensajito, o sea, no hace mucho. Vamos a la pausa. Acá en Salinas también hay fuertes vientos, nos dice nuestra amiga Mabel. Bueno, está grabando. Esperemos a que termine de grabar para irnos entonces a la pausa, por favor. Por acá también se estaban reportando fuertes vientos, nos indicaba la ciudadanía. Sí, a la altura de, o por la terminal, también fuertes vientos, y ya les estaba compartiendo también un poco lo que ha mencionado el INOCAR. Saludos, don Franklin, ¿cómo está, don Franklin? Bravo, buenos días, saludos cordiales para usted. A ver, aquí un mensajito que me han hecho llegar. Cuénteme, ¿es para acá o no es para acá? ¿En vivo o no en vivo? A ver, vamos a pasar aquí este también, mensaje.
2: Amigas.
0: A ver, tele. Por la patria, Dios mío, si no es Chan es Juana. Ay, señor, vamos acá entonces, acá, vamos.
2: Amiga Zuli, muy buenos días, muchas bendiciones. Hoy y siempre, reportando sintonía del barrio Las Minas, Manzana 18, también reportando que fuerte los vientos por este lado. Y pues, recordándole al señor alcalde que no se olvide la visita a nuestra manzana por el arreglo de ese tubo. No sé si no nos ha escuchado, pero por favor, señor alcalde, los esperamos aquí en el barrio Las Minas. Manzana 18, porque el barrio Las Minas es muy grande.
0: Manzana 18 puntualmente, ¿no? Por acá nos dice, mi estimada Zuli, está terrible. En conclusión, 5 meses de invierno más o menos. Otra notita de voz.
3: ¿Cómo está, niña Zuli?
0: ¿Cómo le va? Días. Buen día.
3: Oiga, usted tiene toda la razón cuando dice que lastimosamente las autoridades le han dado bastante que me importismo a las obras que no han terminado. Y en este caso yo vuelvo a repetir una vez más, esas obras que no están terminadas en el sector General Enríquez Gallo, Virgen del Cisne, que provocaron en el invierno pasado bastantes molestias. Hay una alcantarilla en la avenida 18 y calle 41, que es parte baja, la 42 es alta, niña Zuli. Toda esa tierra bajó hacia esa alcantarilla y aún permanecen los montículos de tierra. se hizo llamados, se pidió por favor que fueran a limpiar, pero no han hecho caso. Y cuando se tapa esas alcantarillas, el agua sube porque no puede drenarse. El agua sube hasta casi la cuarta casa, Niña Azul, wow. Y en este caso la de mis padres, y empieza a entrarse el agua por la entrada del garaje. Es una cosa que yo le digo y otra cosa que usted la pueda vivir. Pero lastimosamente las autoridades, Niña Zuli, no les importa realmente. No entiendo el por qué. Esa obra, según el cartel pegado en toda el semáforo de la refinería, inició en el 2024 con un monto, no me acuerdo bien de cuánto, creo que más de $1,000,000. Y no entiendo por qué no se terminó, ya va para 2 años, porque en febrero ya tenía, del año siguiente, tenía que haberse culminado esa obra. Ya va para 2 años y esa obra sigue abandonada ahí, Niña Azul, y causando uh-huh. malestar. Porque el viento que ahorita está, esa tierra vuela, usted no tiene idea cuando pasan los carros, Niña Azul. Eso es un polvo que cubre todo, o sea, ni siquiera se puede mantener las casas limpias de ese lado. ¿Por qué? Porque el polvo es el que te invade primero. ¿Hasta cuándo las autoridades qué esperan? Es hora de hacer un mantenimiento a las alcantarillas de aguas lluvias, a los sumideros de aguas lluvias, Niña Zuli, pero no les está importando en lo más mínimo realmente de buscar una solución en caso de que venga ya, realmente se den las lluvias fuertes que se dan en otros lados, aquí en nuestra provincia, y me refiero en general a la provincia, Niña Zuli. Muchas gracias, buenos días.
0: Amiga, usted, mi estimada amiga, por su comentario. 9:15 es lo que he venido diciendo, oyentes. Sí, aquí no se trata de achacar, sino se trata de decir la realidad, ¿no? Abrieron tantos frentes en una debida oportunidad y no cumplieron con aquello. Y yo sí tengo esa cuestión de que con estas fuertes lluvias que se vayan a presentar, ustedes escuchan a la amiga la afectación en la casa de los padres. Ahora imagínense con esas obras que no están inconclusas, se van a ver mucho más afectados, estimados oyentes. Vamos a la pausa, por favor, y volvemos.

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1: 9:17.
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3: 9:24.
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1: 9:30.
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1: 9:34.
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Perfecto, amigos. Ahí tenemos la información de la hora, 9:35. 9:35 a través de la 91.7 Radio Antena Península. Hoy miércoles, señores, y hoy miércoles ya 30 de septiembre del 2026. La gente nos sigue enviando también sus reportes. Saludos por acá a Don Wellington. ¿Cómo me le va? Buenos días, mi estimada Zuli. Saludos desde Santa Elena, laborando en el taxi. Al momento sin novedades por acá. Chévere, ¿eh? Chévere. Nos está indicando que hasta el momento ningún tipo de novedad. Eso está bien. Esperemos no se registren novedades en el transcurso del día, ¿no? Porque es lo que no se quiere, que se reporten en tipo de algún tipo de novedades, algún tipo de situaciones, estimados amigos oyentes. Sí, vamos a continuar. Avanzamos con otros temas. Les comentaba que teníamos la entrevista para las 9:00 a.m, pero resulta ser que la invitada nos ha manifestado de que se le ha presentado algo de último momento y que no pudo asistir. Sí, ya como lo indico en otras ocasiones, algo que se nos escapa de nuestras manos. Sin embargo, a las 10:00 a.m. está prevista otra entrevista. Sí, esperemos tampoco se le presente algo de último momento y la podamos tener acá porque es una invitada. Sí, vamos a hablar del Cantón La Libertad, Así que esté pila. Sí, por acá nos dicen: hola, buenos días. Nosotros estamos tratando de lo posible de realizar también mantenimientos dentro del domicilio. Con esto del fenómeno del Niño, debemos estar también pilas y nosotros como ciudadanos colaborar. Qué bueno, ¿eh? Me alegra mucho que estén haciendo también adecuaciones dentro de los domicilios, dentro de lo que nos compete también a nosotros. El día de ayer estuvimos hablando con el presidente del GAD parroquial de Colonche, en donde señalaba, ¿no? Y él mencionaba lo que estaban haciendo una vez que se registraron también inundaciones y problemas en las parcelas, problemas también con los agricultores. Sí, lo que debemos estar haciendo, lo que debemos de hacer, oyentes, es prepararnos definitivamente, ¿sí? Prepararnos definitivamente. Y bueno, hay cambios dentro del gabinete. Ayer también lo informábamos y dentro de una publicación que ha realizado Cintia Yeli Bermora, quien ahora está liderando, ¿no?, el Consejo Directivo del Instituto Ecuatoriano de Seguridad Social, manifiesta: asumo con profundo honor y responsabilidad la presidencia del Consejo Directivo del Instituto Ecuatoriano de Seguridad Social. Ser la primera mujer en presidir el IES en toda su historia es un mensaje para todas las mujeres ecuatorianas. Sí podemos. Gracias al presidente Daniel Noboa Alcín por su confianza y por impulsar un gobierno que cree en la equidad y en el liderazgo de las mujeres. Llego a servir, a transformar y a poner al IES al servicio de los ecuatorianos. ¿Escucharon? Llego a servir, a transformar y a poner al IES al servicio de los ecuatorianos, en una publicación que ha realizado Cintia Yeli Bermora hace 17 horas y que ya con lo manifestado por parte del presidente y los decretos correspondientes, asume la presidencia del Consejo Directivo del IES. Incluso en la propia página del IES sacaron parte de su trayectoria. Sí, su trayectoria profesional, en donde ha estado, qué cargos también ha desempeñado. Esto lo publicó el IES mismo, en donde mencionan la experiencia. Magíster en Administración Pública y economista, Cintia Yeli Bermora cuenta con 17 años de trayectoria en el servicio público, enfocada en planificación estratégica, coordinación interinstitucional, fortalecimiento de la administración pública y modernización del Estado. Durante el gobierno del presidente Daniel Noboa ha desempeñado cargos de alto nivel. Entre agosto del 2024 y junio del 2026 estuvo al frente de la Secretaría General de la Administración Pública, Planificación y Gabinetes, desde donde coordinó la acción gubernamental, seguimiento y la evaluación de las entidades del Ejecutivo.
Además, condujo el primer proceso de reorganización institucional impulsado por el gabinete, por el gobierno nacional, para fortalecer la eficiencia del Estado. A lo largo de su carrera ha ocupado posiciones de alta responsabilidad en el Ministerio de Gobierno, en el Ministerio de Deporte, en la Asamblea Nacional, en el Ministerio de Telecomunicaciones, en el Instituto Ecuatoriano de Seguridad Social, IES, Vicepresidencia, Presidencia de la República, Ministra de Trabajo y Desarrollo Humano, impulsando procesos de articulación institucional, gestión territorial y asesoría estratégica. Su trayectoria en transformación institucional, coordinación estratégica y administración pública ha sido determinante para asumir la presidencia del Consejo Directivo del Instituto Ecuatoriano de Seguridad Social, desde donde impulsará una gestión integral orientada a fortalecer los servicios de salud, seguridad social y contribuir al bienestar de los ecuatorianos. Sí, esto fue lo que publicó el IES en la propia página, estimados amigos. Sí, en la propia página. El IES, en donde dice Instituto Ecuatoriano de Seguridad Social, da la bienvenida a Cintia Yelliver Mora como presidenta del Consejo Directivo del IES, ¿no? Conoce su trayectoria e hitos de su gestión, que es lo que le acababa también de mencionar, adicional a la publicación también que ella misma realizó hace 17 horas, ¿no? Que llega a servir y a transformar el Instituto Ecuatoriano de Seguridad Social y ponerlo a disposición de la ciudadanía. 9:41. Sí, lo del río Bulubulu, sí, también lo estaba observando sobre los trabajadores que intentaban sacar una camioneta del río Bulubulu en la troncal Cañar, fueron arrastrados por una creciente repentina el día de ayer. De lo que mencionaba la prensa televisiva, lograron rescatar a 5 personas con vida y hay otras que estaban desaparecidas. Si no estoy mal, la camioneta llevaba 12 personas que trataban de pasar el río, pero Dios mío, estamos acá observando en estas imágenes, ¿no? El río, la creciente, la misma fuerza, oyentes, y tratar de cruzar. Imagínese usted, pues, ¿no? ¿En qué cabeza? Lo que mencionan es que supuestamente, ¿para qué hablan de 5 trabajadores? Pero en la prensa a nivel televisiva mencionaban muchas más personas, ¿no? Que intentaban sacar una camioneta del río Bulubulu en la troncal Cañar, fueron arrastrados por una creciente repentina el día de ayer. ¿Qué habla de creciente repentina ahí, no? El día de ayer hubo una afectación y las imágenes también son bien contundentes. Sí, bien contundentes, ¿no? La fuerza, como indico, la fuerza del agua, ¿no? Increíble realmente, oyentes, el poder observar también estas imágenes y el poder darnos cuenta de cómo es la naturaleza, ¿no? Y todos los estragos también que puedan causar, estimados oyentes. Esto sucedió justamente en ese lugar. A ver, ¿qué ha pasado por acá? A ver, déjeme leer. Ahí está, de una de las candidatas, ¿no? Saludos, don Carlitos Vera. Claro, este es de una de las candidatas a concejal del Cantón La Libertad. No sé por qué línea va ella, pero pensé que era que algo había sucedido. Sí, la conocemos aquí a la abogada. A la abogada en cuestión, ya la vamos a invitar, ¿no? Ya la vamos a invitar también. Algunas personas que todavía nos falta de poder invitarla, así que tranquilidad, que todavía hay chance, ¿no? Todavía hay tiempo, hasta eso siguen recorriendo barrios, por ahí están hasta regalando comida. Sí, por ahí están hasta regalando comida, están regalando guatita, que están regalando no sé qué encebollado, qué hot dog, qué hamburguesa, de todo están regalando, de todo, queridos oyentes, de todo están regalando. Y hablando de lo que tiene que ver con los regalos, no, aunque esto no va muy ligado a lo que les quiero también comentar. Hace unos días, justo una amiga mencionaba
de que había ido al mercado y que las cosas estaban caras, ¿no? No solamente el arroz, sino el huevo y productos de primera necesidad. Pues le cuento que hay una información y hay una nota de por qué están elevados los huevos, por qué está elevado, ¿no?, el valor de los huevos. La cubeta ya sobrepasa los $4. Y aquí hay una información, déjeme justamente buscarla, ya la tenía lista, ¿no?, para poder compartir con ustedes de lo que pasa, sí, y por qué está demasiado costoso la cubeta. ¿Qué pasa? Todo tiene una razón. Y Ecuador pasó de tener gallinas de sobra a un escenario de menos huevos y más caros. Y esto es lo que ocurre en los mercados. Hace menos de un año, Ecuador atravesaba un escenario opuesto al actual. El sector avícola tenía alrededor de 17 millones de gallinas ponedoras y los bajos precios del huevo golpeaban a los productores. Entre noviembre del 2025 y febrero del 2026, una cubeta de 30 huevos grandes llegó a costar menos de $2.20. Los precios bajos llevaron a algunos productores a reducir la cantidad de gallinas ponedoras. El sector calcula que durante ese periodo salieron de producción entre 3 millones y 4 millones de aves. Ahora, en septiembre del 2026, quedan entre 14 y 15 millones de aves en producción y el mercado enfrenta el efecto contrario. Hay menos gallinas y, por lo tanto, una menor oferta de huevos. De ahí que la producción efectiva se ubica actualmente entre 12 millones y 13 millones de huevos diarios, explicó Luis Epoaquiza, quien es productor y coordinador del clúster avícola de Tungurahua. Esta reducción de la oferta es uno de los factores que explica el incremento de los precios de la cubeta de huevos en Ecuador, registrados desde marzo del 2026 y que llegaron a récord en septiembre. Por ejemplo, en la cuarta semana de septiembre, la cubeta de 30 huevos grandes llegó a $3.80 en las granjas, el valor más alto desde octubre del 2023, cuando alcanzó $4.08 en las granjas. Para el consumidor final, el precio es al menos 50 centavos mayor. En algunos puntos de venta, la cubeta grande puede costar $4.30 o $4.50 e incluso más. Dependiendo del lugar de compra, las cubetas de huevos medianos y pequeños se encuentran entre $3.90 y $4. La reducción de gallinas puede ocurrir rápidamente, pero recomponer el plantel y recuperar la oferta de huevos requiere más tiempo. Los productores ya comenzaron a reponer aves en abril del 2026. Sin embargo, una gallina ponedora necesita alrededor de 5 meses para entrar en producción. Además, las nuevas aves no ingresan todas al mismo tiempo. Poaquiza estima que normalmente se incorporan entre 800.000 y 1.000.000 de gallinas por periodo. Por eso, aunque el sector comenzó a recuperar sus planteles hace varios meses, la cantidad de huevos disponible todavía no alcanza los niveles que existían antes de la reducción de gallinas. El precio comenzó a reflejar ese cambio desde marzo del 2026, cuando empezó a subir después de la fuerte caída registrada entre finales del 2025 e inicios de este año. Después del incremento de marzo, hubo una leve reducción en mayo y el precio volvió a subir desde la última semana de junio. En las granjas pasó de alrededor de 3,5.

23 de septiembre del 2026. La menor producción de huevos no es el único factor que presiona los precios. Joaquiza señaló que parte de la producción sale de Ecuador de manera informal por las fronteras, principalmente hacia Perú, debido a que en ese mercado los huevos pueden venderse a precios más altos. La salida del producto reduce la oferta disponible para el mercado ecuatoriano y añade presión sobre el precio local. A esto se suma el incremento de los costos de producción. Entre los insumos que se han encarecido está el maíz, la soya, el aceite de palma y los aditivos utilizados para elaborar el alimento balanceado de las gallinas. El sector también reporta un aumento de los costos del transporte. El maíz es uno de los principales insumos de la actividad avícola. Ecuador necesita importar una parte de lo que consume el sector porque la producción nacional no alcanza para cubrir toda la demanda. Productores de Tungurahua han pedido a las autoridades anticipar las necesidades de abastecimiento para evitar retrasos en las importaciones cuando termine la cosecha nacional. La preocupación aumenta porque buena parte del maíz ecuatoriano se produce en la costa, donde ya se observan los primeros efectos del fenómeno del Niño. Mientras nuevas gallinas continúan entrando en una etapa productiva, el sector espera que una mayor oferta de huevos contribuya a estabilizar los precios durante los últimos meses. Así que, amigos, estas serían una de las razones, bueno, no una, varias de las razones por las cuales, ¿no?, el producto, ¿no?, el huevo como tal está caro. Sí, está caro. Ya una cubeta hoy en día sobrepasa los $4. Sobrepasa los $4, al igual que el arroz también está caro, ¿eh? El arroz también está caro. Los precios bajos de los huevos llevaron a los productores a reducir la cantidad de gallinas ponedoras a final del 2025. Hoy, por ese déficit, la producción de huevos ha caído y los precios de las cubetas alcanzan récord. Sí, como les decía incluso en comentarios anteriores, que hubo un tiempo en que efectivamente la cubeta llegó a costar 2,20, 2,25, 2,30, y hoy en día la cubeta realmente sobrepasa los $4. Sí, hablan también de el tema de las gallinas, de lo que los alimentos también con los cuales hay que darle a estas aves, que ya han aumentado también el precio y que ha dificultado mucho que se pueda tener, ¿no?, el precio que antes se tenía. Adicional, el tema del transporte, y también porque existe la informalidad, ¿sí? También porque existe la informalidad. Sí, y estos huevos son justamente vendidos en Perú, y menciona incluso la nota de primicias de que allá se los puede vender a valores altos. Sí, ¿cómo venderán por allá una cubeta, no? ¿Cuál será el valor? O sea, acá lo venden en casi más de $4. ¿Cuánto estará una cubeta por allá? No sé, ¿no? Parece que es mejor entonces que salgan por ese lado, y que eso también afecta demasiado la producción acá, ¿no? $10 la arroba de arroz Oz. Yo me imaginaba, $10, no le puedo creer. Sí, ya toca, porque ya se acabó, ahora tengo que ir a comprar, vamos a ver cuánto nos va a costar, aunque aquí ya me está diciendo usted, ¿no? $10 la arroba de arroz Oz, sí. Y aquí van a seguir incrementándose también los precios, y no solamente de arroz, de huevos, sino los productos de primera necesidad, estimados amigos en sintonía. Y aquí cabe también una situación en la cual la intendencia, en conjunto con las comisarías municipales, deberían estar también ya interviniendo en los mercados. Sí, sabemos ya acá por lo menos el tema de las gallinas, el tema de los huevos, porque están elevados, pero hay algunos lugares que ya se pasan. Hay algunos lugares que realmente ya se pasan, y no solamente, insisto, con el arroz, con el huevo, sino con otros productos en donde ya la intendencia debe estar haciendo lo suyo, pues. Ya la intendencia debe estar realizando los controles, debe de estar visitando los mercados, los centros de abasto, que se puede

que puedan ellos constatar de que la lista de precios el ciudadano la puede observar, que exhiban la lista de precios porque eso es obligatorio. Hace unos días observaba una publicación por parte de la gobernación que hablaba de los operativos que estaban haciendo en los mercados, que no sé qué. Deje ver si logro encontrar aquí la publicación de la gobernación de Santa Elena, gobernación. Y hablaban de los controles que se estaban desarrollando, que en los mercados, que se estaban efectuando en conjunto con el intendente, y también estaba el señor gobernador ahí. Oiga, no me sale la página de la gobernación aquí. Por acá no me sale, ahora vamos a buscar por acá la página de la gobernación. A ver, si no, ya me han bloqueado, señores. A ver, vamos a buscar acá. Deje ver si sale en este lado. Pero esa publicación fue hace ya algunos días que logré observar eso. Sí, hace algunos días, acá tampoco sale. ¿Cómo estaban registrados? Así estaban, ¿no, gobernación? A ver, déjeme ver acá. Gobernación. 9:56 minutos. Acá tampoco me sale. No me sale ya ni acá, oiga. Bueno, no me sale la página de la gobernación, ya no les puedo leer, pues, amigos. No sé qué ha pasado, no me sale, no sé, me han bloqueado, confirme, me bloquearon. Bueno, pues ya no es culpa, pues. Sí, pues si ya me bloquearon, ya no es culpa. Pero entonces, antes que me bloquearan, porque no me sale aquí la página, lograba leer sobre esto que les estoy comentando, ¿no? Que estaban haciendo un trabajo en el mercado, ya ni sé qué mercado era, etcétera, etcétera. Bueno, es que aquí nunca hemos tenido la visita del señor intendente, pues no. Aquí nunca hemos tenido la visita del señor intendente, y no es porque nosotros no querramos, porque sí les había comentado que le hice la invitación hace varios meses, pero como me dejó visteada, dicen por ahí, no, yo ya no le insistí. Y ahí va a quedar, porque ya no lo voy a volver a invitar. Pero si él tiene toda la predisposición o su equipo de comunicación de solicitar una entrevista, con gusto se la vamos a dar, al igual que el señor gobernador. Con todo gusto. Le hemos hablado en varias ocasiones que aquí está el medio de comunicación también a disposición de informar de todo lo que sea en beneficio de nuestra querida comunidad. Y ahora que estamos hablando de los productos, que estamos hablando de precios, sin duda alguna es importante, ¿no?, que se pueda tener también la participación de los entes de control, no solamente el señor intendente, sino también los señores comisarios, porque créanme que no va a faltar por ahí uno o algunitos o algunitas también que quieran valerse de la situación que está pasando el país, el tema de las lluvias, ¿no?, que todo complica y todo va de la mano, el tema de lluvias, el tema también de la poca producción, que lo que tienen lo quieren también vender a precios recontra que elevados, entonces todo eso va perjudicando. ¿Y a quién perjudica finalmente? Es al consumidor, ¿no? ¿Quién es el que se ve perjudicado? El consumidor final. Y ya uno en la necesidad también de poder comprar, ¿no?, los productos básicos, los productos que son indispensables, pues a veces se adquieren al precio en el que están. Así que por lo mismo hay que tomar en consideración todo lo que en esta mañana les estamos comentando, ¿sí? El tema de la producción, ya ahora podemos también entender un poco por qué está súper cara la cubeta de huevos. Y mire que esto tiene o hay una tendencia a subir, más no a elevar. Sí, porque hay pocas gallinas. Ya ustedes han escuchado, ¿no? Hay pocas gallinas, estimados amigos en sintonía. Entonces, hay que prestarle mucho asunto al tema. Y, señor intendente, por favor, vaya a trabajar. Sí, trabaje. Y si está trabajando, pues sería bueno que en este medio se informe qué es lo que están también realizando. Sí, el día de ayer me hablaban de que la Escuela Politécnica del Litoral había pasado a modalidad virtual. Sí, el día de ayer me habían informado el tema, gracias acá a la persona que nos hace llegar. Ya enviaron a universidades que vayan a modalidad virtual. Sí, ayer me comentaba una compañera que tiene a sus hijas justamente en la Escuela Superior Politécnica del Litoral, que ya las habían enviado a la virtualidad. Sí, y le consultaba por qué, y ella me hablaba por el mismo tema del fenómeno del niño, pero acá ya estoy observando un comunicado de la ESPOL, de la Escuela Superior Politécnica del Litoral, y menciona a la comunidad politécnica debido a las condiciones generadas por el fenómeno del niño que han provocado una situación crítica en el sistema eléctrico
Hemos sido informados por CENEL de que se realizarán interrupciones en el suministro eléctrico que afectarán el normal desarrollo de actividades en el campus Gustavo Galindo Velasco. Estas interrupciones aplican al ESPOL por haber sido categorizada por CENEL en mayo del 2026 como alto voltaje 1 en cuanto al consumo energético. Por ello, el Consejo Politécnico, mediante resolución por consulta número 2609337, resuelve primero aprobar el cambio temporal de las actividades académicas de grado y posgrado de modalidad presencial a modalidad virtual desde el miércoles 30 de septiembre hasta el día jueves 8 de octubre. Segundo, autorizar la modalidad de teletrabajo para los servidores administrativos del ESPOL desde el miércoles 30 de septiembre hasta el jueves 8 de octubre, exceptuando al personal mínimo indispensable que por la naturaleza de sus funciones deba prestar los servicios de manera presencial, el cual será determinado por el jefe de cada área. La evolución de la situación y cualquier disposición adicional serán comunicadas oportunamente a través de nuestros canales oficiales. Solicitamos a los estudiantes, docentes y personal administrativo mantenerse atentos. Agradecemos la comprensión, colaboración y compromiso de nuestra comunidad politécnica. Así es, se van entonces ya a virtual, ¿no? Virtual, ya empezaron desde hoy, miércoles 30 hasta el jueves 8 de octubre del 2026. Cumplimos con la pausa, amigos, y regresamos en instantes.

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1: 10:07.
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0: Perfecto, estimados amigos, vamos nosotros a continuar. 10:08 en el informativo satelital. 10:08, queridos amigos. Buenos días a quienes ya están en la señal de Facebook, porque ya estamos en transmisión a través de Antena Península Radio y TV. Ya en este momento usted puede ingresar a nuestra fanpage, estimados oyentes, para que pueda visualizar la entrevista en esta mañana. Como le indicaba, vamos a hablar del Cantón La Libertad. Nosotros continuamos, por supuesto, con nuestra agenda política y tenemos la participación de la doctora Joana Espinosa, quien está de candidata a la alcaldía del Cantón La Libertad por la lista 103.000, Movimiento Independiente Libertad. Recuerden, una primera entrevista hablamos un poco de su trayectoria, su profesión, ¿no? Y ahora vamos a conocer también, ¿no?, en estas últimas semanas, actividades, recorridos que ha venido también desarrollando en muchos sectores del Cantón La Libertad. Así que un gusto tenerla aquí, mi estimada doctora Joana. Bienvenida, buenos días.
1: Muy buenos días, Zuli, y muy buenos días a toda la audiencia libertense y peninsular que se encuentra sintonizando Radio y TV Antena Península por el dial 91.7. Agradecida por este espacio nuevamente aquí en la emisora.
0: Perfecto. ¿Cómo estamos, mi estimada doctora? ¿Cómo hemos estado en estos últimos días? ¿Cómo ha sido ese movimiento en los barrios de La Libertad?
1: Muy bien, gracias a Dios, con mente positiva. El camino está abierto y la ciudadanía respalda a figuras nuevas, ¿no? Figuras nuevas que tienen un antecedente de servicio a la comunidad, de estar siempre ahí sanando, socorriendo, auxiliando, y sobre todo con esa transparencia que nos ha caracterizado en el diario vivir.
0: ¿En qué sectores ya ha podido usted visitar, mi estimada doctora? ¿Qué sectores ha podido recorrer?
1: En realidad, la mayoría de los barrios, gracias a Dios. Envío un saludo a los sectores barriales, los diferentes barrios de mi cantón La Libertad, que hemos caminado y sentido el respaldo y apoyo ciudadano. Siempre cuento mi historia de vida. Cuando yo comencé la parte médica, tuve la oportunidad de formarme y trabajar en el Centro de Salud Velasco Ibarra casi 2 años, y es un sector al cual quiero bastante. Le envío un fuerte abrazo a todos sus ciudadanos de esta área de mi cantón La Libertad. Y en el tema de salud, ¿no?, obviamente uno siempre ha estado con los pacientes. Ya tengo 11 años siendo médica, 11 años en las que he caminado por los diferentes barrios, por mis pacientitos, y he visto de cerca las realidades desde el corazón de las familias. Y por eso hoy en día lucho esa oportunidad de trabajar por la gente.
0: El sector de la Velasco Ibarra, ¿no?, un sector que últimamente o en campaña lo están mencionando, y que a propósito tiene ahí un recinto electoral, ¿no?, por parte del Consejo Nacional Electoral. ¿Qué le dicen los señores de la Velasco Ibarra, la gente de la Velasco?
1: Los compañeros, amigos de Velasco y en sí de los demás barrios del Cantón La Libertad, porque somos 107 barrios en La Libertad, entonces se da el respaldo, se siente el respaldo, el apoyo de una nueva candidatura para La Libertad. Uh-huh. Me dicen a mí, la ciudadanía, me preguntan a veces con curiosidad: doctora, ¿y usted qué la motivó a luchar, ¿no?, por ese cargo representativo? Y en realidad siempre yo les respondo que como madre, primero como madre y como médico, esa motivación para mí ha sido tantas familias que he visto sufrir, mi estimada Zuli, y ciudadanos con sus hijos perdidos, ¿no?, en el problema de consumo, que me gustaría ayudarle. También quisiera intervenir en la reducción de la pobreza y la desnutrición crónica infantil que tenemos hoy en día en nuestro medio. ¿Cómo? Con programas de planificación familiar para tantas familias jóvenes que están en el cinturón periférico de nuestro cantón. Uh-huh. Me gustaría hacer esta lucha, porque también he visto en mi caminar 11 años por el Cantón La Libertad tantos pacientes con discapacidad abandonados, y darles una mano con la asistencia social, que no estén así en el olvido. Y hago esta bandera de lucha porque también soy madre y tengo experiencia, y me encantaría cuidar a nuestros niños y jóvenes y llevar a las escuelas y los colegios talleres de prevención. Hoy en día nuestros jóvenes van al circo, van al cine, pero hay tanto por hacer por ellos, y tengo la experiencia de enciclopaseos, talleres, videoforos enfocados en los temas de prevención de consumo, embarazo, bullying, suicidio, planificación familiar, porque hoy ellos son hoy en día tan vulnerables de todo lo malo que pasa afuera, y darles una orientación en la parte administrativa municipal, donde tiene que ver por su gente, uh-huh, que es lo más importante.
0: Claro, ¿usted piensa que este tema de los cines, de irlos llevar al circo y otras cosas que están haciendo también con los jóvenes, no les está beneficiando en nada?
1: Hay muchos temas para tratar con ellos. ¿Por qué hacemos un ciclopaseo en La Libertad? Únete a este ciclopaseo en la prevención de drogas. ¿Por qué no hacemos una feria de mimos? que qué sé yo, que cada colegio tenga un grupo de mimos en tema de prevención de embarazo en adolescente. O sea, tantos talleres y proyectos para trabajar con los jóvenes que tengan un fin positivo.
0: Ese es el objetivo, ¿no? El fin positivo. Reducción de pobreza, usted hablaba también de una planificación familiar, ¿verdad? Planificación familiar. Eso quiere decir que en este recorrido, mi estimada doctora, también uno, aparte de que puede observar, ¿no? La pobreza, puede observar también, podríamos decir, la escasez, ¿no? En el tema de servicios básicos, la escasez también de la propia situación económica que hace que mantengamos también cinturones de pobreza aquí en el Cantón La Libertad. ¿Se ha podido dar también cuenta de la falta de planificación familiar y de jóvenes a temprana edad que tienen muchos hijos, ¿no? Tienen muchos hijos, y del ámbito de la salud, la motiva usted también a tratar de hacer algo por estas familias.
1: Correcto, no solamente es por este caminar, es porque tengo 11 años siendo médica, Zuli, y tratando en mi consultorio y en la parte pública cuando pude servir a tantas niñas embarazadas de 13, 14, 15 años. Y si hoy en día nosotros, con un tema de planificación familiar, cuidamos a la mamá de 15 años, no habrá una mamá de 20 años con 3, 4 hijos que no pueda mantener. Reducimos la pobreza, la nutrición crónica infantil y hasta control la natalidad, que es muy importante también.
0: Claro, ¿cómo estamos en el municipio de Libertad? Se habla de que va a haber que se va a dejar un municipio endeudado, ¿no? De que tal vez no se pueden realizar obras prioritarias dentro de del primer año. ¿Usted sabe la realidad del municipio actualmente?
1: Pero por supuesto, a mí siempre mi lucha es por la parte humana, porque uno puede esperar el desarrollo de un cantón cuando la gente está tan olvidada. La lucha es por la ciudadanía y por la libertad, mi estimado Zulia, antes de tocar este tema acerca de presupuesto y todo lo demás. La libertad, para mí, es un estado crítico de salud. Yo creo que ya hoy en día es vox populis, los casi 11 kilómetros de canales abiertos y mantenimiento, que en realidad es una decepción pasar por estos barrios y ver esos canales llenos de basura, llenos de maleza, inclusive animales muertos, con una contaminación ambiental y fuente también de cultivo para bacterias, parásitos, virus. Los niños, nuestros niños, están jugando alrededor de los canales. Y me ha tocado ver, Zuli, cuando se les cae la pelota en el canal, se introducen al canal, cogen con sus manos la pelota y siguen jugando. Entonces, para mí eso es me choca en realidad, me choca, porque aquí esos niños siguen jugando, se compran un pan y se enferman, y muchas de estas familias viven con enfermedades, niños con gastroenteritis, si se enferma un adulto mayor, se deshidrata, es riesgo, hepatitis, Escherichia coli, tantas enfermedades, los mosquitos mismos, que nos llevan en peso a los ciudadanos. Para mí mosquitos es dengue, paludismo, es enfermedad. ¿Cuántos pacientes no he visto yo con dengue hemorrágico, mi estimada Zuli? Y además de que estos canales, que no solamente me dañan el ornato y la visión de la ciudad, porque es suciedad, me enferman a la gente y también me trae un problema económico, porque he tenido familias que me han dicho, doctora, he tenido que cerrar mi restaurante porque la gente ya no me viene a comer por estos malos olores. Yo creo que no es digno vivir de esa manera. Aquí en Libertad hay basura por todos lados, en el norte, en el centro, en el sur, en el este y en el oeste. Mi estimada Zulia, aquí todos pagamos predios, patentes, tasas, y no es justo vivir como estamos viviendo. Entonces, ese es el motivo de la lucha. Hoy en día, en el municipio, hay una información que está colgada en la página del GAD municipal, que yo no creo que sea información falsa, que debería estar contrastada, ¿verdad? También por el cabildo.
0: Claro, está en la propia página del municipio.
1: Correcto, perfecto. Exacto. Uno siempre viene con documentación que es verificable, ¿no? Un documento público, donde se menciona, hace referencia que en el presupuesto del 2026 hay un total de ingreso de 48.943.000. Bueno, es lo que está colgado en la página del GAD municipal. Pero a mí me llama la atención, mi estimada Zuli, varios puntos, porque dentro de también los egresos, ¿no?, que se tienen planificado para el 2026, hay un monto que dice 600.000 en alquiler de maquinarias, perdónenme, y las nuestras, y nuestros recolectores, y nuestras volquetas, ¿qué? Arrumadas en una esquina, poniendo en riesgo la integridad del trabajador municipal. ¿Por qué esto? Hay un rubro que dice 800.000 en seguridad. ¿Y dónde está? Yo no lo veo. Usted tampoco lo debe ver, Zuli. La ciudadanía no lo ve. Y esta información que está en la página del municipio debe también fiscalizarse, pues, darse seguimiento, que se cumpla. Hoy La Libertad está totalmente en un abandono. Obras que se han realizado, por decirlo, obras entre comillas, que no dan ni un beneficio a la ciudadanía, mi estimado Azul, y son millones. Hablemos, por ejemplo, de aquí la avenida Guayaquil. Esa obra que era de esta calle, Regeneración Urbana, avenida 9 de Octubre, calle 11 hasta la calle 25, por un monto de 4.591.000, quedó en la nada, porque se suspendió, porque CENEL no dio aprobación, porque esa infraestructura para el soterramiento de los cables no era la adecuada. ¿Y quién cuidó y fiscalizó nuestros recursos?
0: Que viene de la administración municipal anterior,
1: anterior,
0: ¿no?
1: Así claro. Es. Un monto casi de 4 millones por el muro de protección costera que afectó a los pescadores que tenían ahí su negocio de las ostras y los pulpos, ¿no? Fuente económica para sus familias. Y yo digo, este gasto de 4.647.000 que está aquí, ¿no hubiera sido mejor el relleno de tantas familias que viven en riesgo, que no pueden legalizar si sufren por una volquetada de cascajo, un cierre de canales, el asfalto de tantas calles destruidas? Yo creo que hay que pensar en la gente, mi estimada Zuli, porque ahí está nuestro recurso, que muy bien puede invertirse en la ciudadanía y en la gente, el Cantón de la Libertad. Y esta es la bandera de lucha que tengo hoy en día, por esa transparencia, que me encantaría que cada dólar se sienta en su gente y se vea en su gente. La Libertad tiene un endeudamiento de casi 40 millones entre la administración anterior y la de hoy en día.
0: ¿40 millones de endeudamiento?
1: Administración anterior, 26.891.460, y la actual por un endeudamiento de 13.200.000 con el BEDE. Suman aproximadamente 40 millones por obras de regeneración urbana. ¿Y dónde están? Paralizadas. Obras emblemáticas, será el enrocado, ¿será? Me imagino yo, porque no he visto ninguna otra obra más. Entonces, estas situaciones de cómo se gasta el recurso alquilando maquinaria, teniendo las nuestras, y unos montos que no son reflejados en obras visibles y que sirvan a la ciudadanía, es lo que me motiva a luchar por esa transparencia en el municipio.
0: Y con todo el endeudamiento, doctora, si usted llegara justo a la alcaldía del Cantón La Libertad, obteniendo el respaldo de los hermanos libertenses y con el favor de Dios, ¿cómo se empezaría entonces a trabajar, doctora? Porque hay un endeudamiento fuerte.
1: Claro que sí, claro que sí. Tenemos miles de familias que hoy día se encuentran legalizadas. Ayudémosle. Que entre más tributo al municipio del Cantón La Libertad. Mejoremos también el incentivo de los emprendedores. ¿Cómo podemos favorecer a los negocios cuando las patentes están por los cielos? Recuperemos matriculación vehicular. En nuestro cantón teníamos esa competencia que la perdimos también en la administración anterior. Y que La Libertad tenga el costo más económico de los tres cantones para así llamar a todos los ciudadanos que tengan carro y matriculen en La Libertad. Trabajemos con inteligencia, planifiquemos y generemos recursos para nuestro cantón y así llevar a la ciudadanía las obras que tanto quieren, mi estimada Zuli. Todo es posible cuando uno tiene las voluntades, y eso hay que trabajarlo bastante también. Hay a nivel internacional también fundaciones, bancos que apoyan también a los municipios, a los GAT, para obras para la ciudadanía. Tocar las puertas. Siempre he sido una mujer de territorio. De hecho, inicié la parte médica en los territorios, en las casas, en los barrios, y yo soy de tocar puertas.
0: Tocar puertas, ¿no? Y que efectivamente presentando buenos proyectos se logran excelentes resultados también. Ahora, el tema de los canales abiertos, usted mencionaba, ¿no? Que obviamente estos son canales realmente que cruzan por varios sectores del Cantón La Libertad y que muchos de ellos han pedido el cierre de estos canales, de estos ductos. ¿Dentro de la propuesta está de pronto el cierre o qué propone para aquello?
1: Pero por supuesto, miren que la administración 2014-2019 se hizo un estudio con dinero no reembolsable para el cierre de los canales. Pero como obviamente estos estudios no generan réditos, ¿no? Después esta administración quedó en el olvido. Yo creo que mientras estén esos canales abiertos no va a haber progreso para el Cantón de la Libertad. No vamos a cambiar nuestro ornato. Y usted sabe, Zuli, ciudadanía, cómo somos las mujeres, ¿no? Siempre vemos un poquito más allá. Imagínense un cierre de canales que tenga puentecitos de madera o una vía también con árboles. Qué bonito sería para la Libertad. Entonces es pensar en la gente y pensar en la ciudad. Y sí, yo cuando voy por las calles, créame que sufro cuando veo esas malezas, cuando veo esos canales. Es para mí impactante como médico. Yo quiero la salud de mi gente.
0: Ya, en la propuesta entonces está el cierre de los canales. Este estudio en el año fue en la época de su papá, ¿verdad?
1: Correcto,
0: sí. Estuvo justamente el estudio, o sea, hubo un estudio por medio para el cierre de los canales, pero lamentablemente no se ejecutó.
1: Correcto, sí es. Y un estudio que no le costó nada al municipio.
0: Que no le costó nada al municipio.
1: Porque eso es gestionar.
0: Ya, y su propuesta es cerrarlos entonces.
1: Claro que sí, uno tiene que ver esa viabilidad que se la puede realizar. Obviamente viendo en qué lugares tengo más población, en qué lugares tengo escuela. Porque obviamente no podemos hacerlo todo en un solo periodo, hay que ser realistas.
0: Claro.
1: Pero empezar, dar el primer paso, que es lo más importante. Y eso es dentro de nuestras propuestas también para Libertad. Yo soy médico y yo pienso en mi gente. Y una ciudad que está enferma no va a desarrollar económicamente. Díganme ustedes también a Libertad, el abandono que tenemos hoy en día, ¿quién va a venir a invertir aquí en la Libertad? Con el desorden, con la inseguridad, con la suciedad, nadie va a venir aquí a invertir. Empecemos por casa, para llamar también luego a empresarios que vengan a nuestro cantón a dejar sus fuentes también de economía.
0: ¿Qué opinión le merece lo último, el acontecimiento dentro del seno del consejo, la donación del terreno para la construcción de un hospital en el cantón La Libertad, que en donde iba a ser la terminal en una administración anterior? ¿Nos hace falta realmente un hospital o qué opinión le merece usted, doctora?
1: Yo lo he dicho en algunas medios radiales. La ley de salud faculta que en una ciudad con más de 100.000 habitantes se requiere un hospital general, como Liborio Panchana, y La Libertad tiene 112.000 habitantes. Yo contenta y feliz, una maternidad, que es lo que van a construir, pero las demás especialidades, los cardiólogos, los nefrólogos, los urólogos, los ginecólogos, los pediatras, ¿o ustedes creen que un pediatra se abastece para toda la provincia en el Liborio, un nefrólogo, un cardiólogo? Yo hubiese luchado porque se haga aquí en nuestro cantón el hospital de especialidades. Y estando en esa oportunidad, lo que hubiese hecho, que se me a mí garantice el rubro de la construcción del hospital. Hay el dinero, hay el presupuesto, tenemos la plata, sí, sí la hay, tenga el terreno. Al día siguiente la primera piedra se comienza a construir. Porque fácil es decir, les dono el terreno, pero ¿para cuándo? ¿Para cuándo?
0: Incluso en la visita del ministro Veiga tampoco mencionó fechas, ¿no? Solo se habla de una posible construcción, pero no nos dicen para cuándo. Sin embargo, el señor alcalde lo escuchaba en una de las entrevistas cuando vino acá, que esto será próximamente y que no quede la menor duda que se va a dar una construcción. Sin embargo, dentro de su opinión, mi estimada doctora, entonces, ¿usted creería que hubiese sido mejor la creación o la construcción de un hospital de especialidades, no materno-infantil, que es lo que se habla ahora?
1: Correcto, correcto, claro que sí. En todo caso, toda obra que venga a La Libertad es bienvenida, es bienvenida. Recibo también con mucho agrado esa obra, pero necesitamos más en La Libertad. Y enhorabuena, hay un centro médico municipal que tenemos los libertenses, en el cual hay que repotenciar. Empecemos de ahí. Tenemos cardiólogos, nefrólogos, urólogos, ginecólogos. Ahí hay dos máquinas botadas, mi estimada ciudadanía. Hay un ecógrafo, hay un rayos X. ¿Y cuánto uno sufre en una emergencia habiendo ahí el insumo botado? ¿Cuánto uno gasta? Inclusive me encantaría, hago un llamado el día de hoy a las autoridades. Invirtamos en un tomógrafo. Aquí en la provincia son pocos lugares que dan tomografía para la ciudadanía. Poquísimo. ¿Y cuánto cuesta? Ayudemos a la ciudadanía, impulsemos también la salud, que es lo más importante. Y lo dije también en una radio amiga, ¿por qué no luchamos por un centro de diálisis del MSP aquí en la provincia? ¿Cuántos pacientes no tengo y no he visto? Adultos mayores, adultos jóvenes, niños que tienen que viajar a otras provincias por una diálisis. Zulia, me han tocado la puerta. Doctora, no hay base ni para la buseta. Ahora imagínense para viajar a otra provincia. Y entonces son grandes banderas de lucha que uno tiene, estimada ciudadanía, pero también los pinceles somos valientes también. Y cuando uno va de frente y no le debe nada a nadie, uno lucha por esas causas. Y esta es la bandera de lucha que hoy tengo para la ciudadanía, por la salud, por la seguridad, por el comercio, por el turismo, por el deporte, porque todo hoy en día está abandonado.
0: Hablemos de los servicios básicos: alcantarillado pluvial, alcantarillado sanitario, obras viales, competencia netamente de los municipios, el tema de la dotación también de agua potable. ¿Cómo estamos en los sectores, en los recorridos que usted ha realizado?
1: Y esta es una problemática que siempre mencionan, ¿no? Cuando se rebosa esa alcantarilla, muchas veces drena en los canales. y que la ciudadanía hace la denuncia al municipio, el municipio dice que es Aguapén, uh-huh, y se tiran la pelota ambas instituciones. Pero perdónenme, libertenses y peninsulares, ¿quiénes ponen el gerente de Aguapén? Los alcaldes. Los alcaldes son miembros del directorio, entonces no pueden decir es allá Aguapén, es allá el municipio. El municipio, formando parte del directorio, los alcaldes deben tener un cronograma, exigir de limpieza y mantenimiento frecuente de esas alcantarillas. También con la ciudadanía hagamos proyectos y programas también de educación, porque debe ir de la mano siempre también con el apoyo ciudadano, trabajar en conjunto. Y este tema del agua potable, que es una vulneración de derecho, está en la Constitución, artículo 12, el derecho del agua potable. También es una causa que nuestra provincia tenga niños desnutridos, pues. ¿Cómo hacemos el aseo de la casa, el aseo de los alimentos, el aseo propio del ser humano? En muchos barrios, la problemática del agua es de todos los días y a todas horas por falta de esa energía, de esa fuerza, ¿no? Para llegar el agua a sus domicilios, viven en zonas altas. Pero con todo lo que cobra Aguapén, que de hecho tenemos el agua más cara del Ecuador, me atrevería a decirlo, por favor, ampliemos los reservorios. Hagamos estudios para garantizar el acceso del agua a nuestra gente. Trabajemos y pensemos en los libertenses y peninsulares. Entonces a mí sí me da este mal sabor de boca saber que se tiran la pelota a una u otra institución cuando también tienen que inclusive el Consejo ser fiscalizador del derecho al agua potable de la península de Santa Elena.
0: Eso dentro del tema del agua potable, ¿no? Alcantarillado sanitario, pluvial, obras viales, ¿cómo estamos?
1: Claro que sí. Yo siempre escucho que a veces las obras que no se ven son obras que no dan réditos políticos, pues son las obras más importantes, son servicios básicos. Uno puede esperar el asfalto de una calle si no es primero el alcantarillado, no podemos ponernos primero el zapato y después la media, pero sí empezar por darle a la ciudadanía las obras que garanticen su buen vivir. El alcantarillado es un buen vivir, empezar por ahí y seguir avanzando en el Cantón de la Libertad, todo tiene un orden de prioridad. Pero como lo digo, ¿qué hacíamos nosotros con ese muro de contención, de protección costera? ¿Qué nos beneficia? Como tantas familias sufren hoy en día. Y de hecho, a puertas de un fenómeno del Niño, qué angustia. Qué angustia, mi estimada Zuli. Yo asumo que ya el COE provincial, el COE cantonal, ya se activó, gestión de riesgo, que ya se ha comunicado a la ciudadanía cuáles son los puntos más críticos en el Cantón de Libertad para las inundaciones, que ya se tienen los kits para las familias, el refugio también identificado para poderlas albergar. Todo eso ya debe estar en un plan que debe ser socializado a la ciudadanía. No vamos a esperar el último momento para poder recién mover todo el accionar. Entonces siempre dentro de la parte de la medicina es sanar, es curar y es prevenir. Y este enfoque va para todo eso. En todo también la prevención, que es lo mío en realidad.
0: Claro, y por lo general siempre escuchamos este tema de alcantarillado sanitario, ¿no? El tema de los reboces, justamente de las alcantarillas, el tema de que hay sectores que todavía no cuentan tampoco con alcantarillado sanitario, de que hay obras que están inconclusas y la gente ha decidido también conectarse, que eso genera una preocupación más porque no está habilitado como tal el sistema de alcantarillado pluvial, alcantarillado sanitario. Se habla actualmente de un alcantarillado pluvial, no sé en cuánto por ciento. ¿Usted sabe cuánto por ciento tenemos alcantarillado pluvial aquí en La Libertad?
1: Todavía falta bastante, mi estimada Azul, en realidad. Quisiera decir yo siquiera más del 50%. No tenemos todo el cantón, el alcantarillado pluvial. Falta, se rebosan esos canales en los barrios. Y de hecho, ese problema de alcantarillado sanitario, hay muchas familias que no se pueden conectar. Es verdad, está inconcluso. ¿Y quién en La Libertad ha hecho una fiscalización? O también un control del saneamiento ambiental. Hay muchos sectores barriales en los que las familias se han conectado por la desesperación que tienen. Me ha tocado a mí visitar a mis pacientes y entrar a sus domicilios casi que pisando en la alcantarilla rebosada desde sus baños. Entonces sí, obviamente es un tema muy importante que hay que tratar de manera urgente.
0: Por aquí nos dicen, doctora, la juventud necesita más espacio, no queremos ver Goku ni jugar Play, dice, queremos que se nos tome en cuenta como debe de ser y sé que usted dará un giro de 360 grados. Algo para los jóvenes, aparte del ciclopaseo, ¿cómo rescatamos el mercado del Cantón La Libertad? ¿Cómo ayudamos a los señores de la zona H? Imagínense, ¿no? La gente va al mercado y dice, la zona H, lo conocen como la zona H, pero no es la zona humana que en algún momento prometieron, sino es la zona de consumo de sustancias estupefacientes en donde se han registrado robos, muertes violentas en el interior del mercado. ¿Cómo recuperamos esos espacios públicos, doctora?
1: Estimada Zuli, dentro de la planificación para el Cantón de la Libertad, uno tiene que poner también un control de ordenamiento territorial. Hoy en día hay muchas ordenanzas que son letra muerta, que nadie las hace cumplir ni respetar. Y tengo un proyecto también, lo que es la creación de un mercado de transferencia de víveres, que sería muy importante para nuestro cantón. Descongestionemos el mercado, coloquémoslo en un lugar también donde tenga servicios básicos, como es el sector donde está ubicado a la Caraguay, que es una industrial. Yeah. Hay también un proyecto que aprovecho esta intervención de enviar un fuerte saludo a todos los amigos del sector de la pesca, aquí de La Caleta, el sector también mayorista de mariscos en La Caraguay, mi querida amiga Dalia, y todos los compañeros de pescadores del mercado número 5 de mariscos. Me han dicho ellos a mí: doctora, si su papá hizo semejante mercado número 4, aquí también ayúdenos. Y para ellos también hay un proyecto que es la creación del mercado número 5 de mariscos, ¿no? Que eso ya tiene una infraestructura obsoleta en realidad. Darle a nuestro cantón un nuevo rostro. Y como lo digo, que cada persona que me toque la puerta y me diga: doctora, ayúdeme, tengo mi hijo, que tenga la atención necesaria en el sistema que está tan deficiente, que es el tema social y el tema de salud de tantas familias que tienen ahí a sus hijos sufriendo y ninguna autoridad les da la mano.
0: ¿Y con la creación del mercado de transferencia eliminamos la informalidad que hay en el mercado?
1: Hay que poner orden, lo descongestionaremos. Yeah. Claro que sí, yo creo mucho en la comunicación, creo mucho en el diálogo, vengo de la escucha activa. Cuando tengo un paciente en mi consultorio, lo primero que le digo: ¿por qué viene a la consulta? ¿Qué le duele? ¿Qué le molesta? Lo escucho, doy su diagnóstico y el tratamiento, que es la cura. Asimismo, escuchar al comerciante y poder llegar a acuerdos mutuos que beneficien al comercio y al Cantón La Libertad. Yo también fui comerciante, Zuli, no nací siendo médica. Cuando tenía alrededor de 10 años, a mis padres ayudaba con salar pescado, porque soy la hija mayor. Entonces, como hijos mayores, a veces tenemos responsabilidades, digamos, a los padres, estamos con nuestros hermanos menores. De una u otra manera se ejerce un rol un poquito más representativo dentro de los hermanos, ¿no? Soy la mayor, también fui comerciante con ellos, mi familia de parte de mamá viene del comercio, y el tiempo también de ferias, en la parte de la sierra vendíamos juguetes. Sé lo que es montar el burrito, poner los juguetes, vociferar por vender, la tranquilidad que da salir del cero en la noche, cerrar con yute y dormir ahí mismo. Fui cajera de tía en Santa Elena, un fuerte saludo a todos mis amigos de aquel entonces de tía. Cuando tenía 21 años, mi esposo aquí presente tuvo que emigrar a Estados Unidos, viajó por falta de oportunidades en realidad, y me quedé con un niño de 10 meses en los brazos, pero siempre con un objetivo de ser médico. Trabajé, luché, me esforcé, y hoy en día tengo este nuevo objetivo, mi querida Zuli, así que puedo entender a todas esas familias que vienen de la pesca, que vienen del comercio, que vienen de la migración, a todas esas madres solteras, a las familias que sufren porque no están aquí sus hijos, sus esposos, sus padres, han tenido que emigrar. Lo puedo entender porque lo viví en carne propia, y por ellos es también este esfuerzo, mi estimada amiga.
0: ¿Dónde sería el mercado de transferencia, doctora?
1: Por el sector de la Caraguay, así es, zona industrial, que ya tiene alcantarillado, tiene servicios básicos, y poderlos también ayudarnos en este sentido, poner orden en nuestro Cantón de la Libertad, porque de hecho los compañeros mayoristas de mariscos, si todos en la Caraguay, tenían ya un orden. Ellos me han comentado que ellos han estado muy felices trabajando en este espacio que se los ordenó en la administración 2014-2019, pero hoy en día, en vista de la falta del control del uso de suelo y de la ciudadanía, otra vez están teniendo inconvenientes por la informalidad en realidad, porque no hay ese control, ¿no? Yo creo en el comercio, creo en el comerciante, pero también creo en el comercio ordenado, mi estimada Zuli, y tocar las puertas y hablar con el comerciante y poder llegar a acuerdos mutuos en realidad. El comercio de libertad tiene que expandirse, no podemos focalizarlo solamente en una calle, en unas avenidas, hay que también expandir porque cada día seguimos creciendo.
0: Eso, y vamos a seguir creciendo.
1: Exactamente.
0: Y vamos a seguir creciendo, no solo es el mercado, la calle Guayaquil, la 9 de octubre, mire por ejemplo los comerciantes de Lengoroy.
1: Correcto.
0: Si usted ha podido hablar con ellos, ellos dicen que no venden. O sea, tienen un espacio ahí, ¿no? Pero no venden. La gente no llega allá. ¿Dónde se concentra la mayor parte del comercio? En la calle Guayaquil. Se nos vienen ya las épocas navideñas. Estamos cerquita ya del mes de diciembre, donde va a generar mucho más movimiento. y los señores de Lengoroy, ¿qué es lo que hacen? Salen y fomentan ¿qué? La informalidad. O sea, de una u otra manera, en vez de ir menorando el tema del comercio informal, lo que va es en aumento. Usted hablaba de la construcción del mercado 5, remodelación sería del mercado
1: construcción,
0: de
1: mariscos. Construcción, eso está obsoleto, no vale para nada.
0: De un nuevo mercado de mariscos número
1: 5. Planta baja.
0: Ya, el mercado 4 que usted hablaba, ¿no? Que viene de la época 2014-2019.
1: El señor Padre.
0: Pero también ha sido cuestionado, pues, el mercado.
1: Claro que sí.
0: Doctora. Mucho, e inclusive usted puede ver la realidad del mercado, o sea, no está realmente para el objetivo que debió haber sido, que los comerciantes estén en la parte interna, sino que todos están afuera, ¿no? Se cuestiona mucho ese mercado, no solamente por el precio, ¿no? Porque hablan de que supuestamente era un mercado súper caro, de que no brindaba las condiciones, que los asesores no valen, etcétera, etcétera, etcétera. Entonces, ¿realmente el mercado de transferencia va a ayudar a que tengamos menos comerciantes informales en el mercado?
1: Pero claro que sí, mi estimada Zuli, en ese mercado tiene dos ascensores para la ciudadanía y un ascensor de carga para los comerciantes, que no le hayan dado el uso adecuado después de las administraciones por egoísmo político es otra cosa. Ese mercado en la parte superior tenía programado una guardería para los hijos de los comerciantes y un espacio con internet para que los niños y jóvenes hagan ahí sus tareas, pensando también en los hijos de las familias
0: de los comerciantes
1: del mercado. Entonces, ese abandono y olvido se ve reflejado en la libertad, en el desorden. En otros cantones, en otras ciudades, los mercados son puntos turísticos. Ahí está la comida autóctona de las ciudades, pero nuestro mercado lamentablemente es todo lo contrario. Desde insalubridad, desaseo, desorden. Entonces, hay que poner también una mano firme, pero como lo menciono, yo creo siempre en el diálogo y en los acuerdos mutuos. ¿Y por qué no impulsamos como gobierno autónomo también las ventas en estos locales comerciales, en el mercado, en Vallangoroy, Cepeda, Jacome, Buenaventura? Un rubro para ellos también, como municipio, incentivar a que la ciudadanía compre en estas entidades municipales, porque si yo no garantizo que ellos tengan buenas ventas, ¿cómo les podemos cobrar la renta después? Que ellos también pagan, ellos también alquilan, ahí tienen sus locales, ayudémosle, fomentémosle, pintemos murales, hagamos un fin de semana, caritas pintadas gratuitas para los niños, que la familia se incentive a llegar a Buenaventura, a llegar al Bahía Angoroy, al Cepeda Jacome, al mercado número 4. Proyectos también.
0: 25 de septiembre, 5 de junio, mire.
1: Exactamente.
0: El mercadito 5 de junio le hace falta bastante.
1: Todo.
0: Oiga, ese mercadito está en unas condiciones críticas. El 25 de septiembre hay un poco de locales que no son alquilados.
1: Claro que sí.
0: Hace falta el poder darle más promoción, ¿no? Y que la gente realmente pueda asistir a esos lugares. Si hablamos del área del mercado, mi estimada doctora, no solamente son los comerciantes, sino también el tránsito, que es otro problema, ¿no? Sumado a toda la informalidad que acabamos de mencionar. ¿Hay algo en materia de tránsito para poder descongestionar esa zona?
1: Y le cuento, mi estimada Zule y ciudadanos libertenses y peninsulares, que no crean que el comerciante está contento. A mí me han dicho, hemos tenido acercamientos, doctora, esto es un dolor de cabeza todos los días. Aquí la bulla del que vende verdura, la bulla del que vende las frutas, las motos. Entonces, es una contaminación del ruido que hay también en ese mercado y ellos, créanme que están de acuerdo. Ellos quieren llegar a arreglos y poder solucionar esa problemática. Hemos conversado y por eso yo me atrevo a decir que con consensos podemos lograr grandes cosas. Ellos no están ahí cómodos. Usted sabe lo que es sacar las cosas, subir las cosas, entrarse. Es una gran incomodidad que ellos están presos también a poder solucionar. Y sí, hoy en día hay una empresa que se llama La Letrán. Entonces, ¿dónde está la función de esa empresa? ¿Dónde están las señaléticas? ¿Dónde está también ese trabajo mancomunado con CTE, la Comisión de Tránsito, que nos puede también dar apoyo? Siempre dice el dicho, una golondrina no hace verano. Y una institución pública, uno toca puertas para poder llevar a la ciudadanía lo que se merece. Comisión de Tránsito. Tenemos también la parte social, los ministerios. También para la parte de seguridad también hacer las mesas técnicas de seguridad ciudadana, tocando puertas. Y sí, nuestra libertad ha perdido tanto en realidad, porque desde el hecho del mismo Camal también se hizo una mancomunidad.
0: Así es.
1: Que se perdió en la libertad. O sea, yo me pregunto, ¿quién se beneficia de la Letrán? ¿Quién se beneficia de lo del Camal, su mancomunidad? ¿Quién se beneficia de lo que perdimos en matriculación vehicular? ¿Quién se benefició? Porque la libertad no fue. Entonces son esas cosas, mi estimada Zule, que uno le llena también de motivación y de coraje para luchar por el Cantón de Libertad y sus habitantes.
0: Oiga, qué bonito sería, doctora, ¿no? Una proyección de que uno pueda ir al mercado y pueda comprar sus cosas tranquilo. Tranquilo, sin que no estén atrás tuyo, sin que no andes escuchando el ruido, y no es que esté en contra, yo siempre recalco, no es estar en contra, hay que ser ordenados. Una ciudad tiene que estar ordenada, y ¿quién fomenta el orden? El municipio. Correcto. O sea, no se puede seguir viviendo en la informalidad. No, es que tiene derecho al trabajo, claro, tiene derecho a trabajar, pero ordene, pues, de una manera regulada. Qué bonito sería comprar sin ruido, sin molestar. O sea, compre sus cositas. Ahora, doctora, uno tiene que ir al mercado y comprar rápido, porque no sabes en qué momento te meten la mano a la cartera, te meten la mano al bolsillo, porque esa es otra, ¿no? Los famosos lanzas, los hechos violentos que se dan en el interior del mercado, o sea, en todo el perímetro del centro de abasto. O sea, qué preocupación y qué malestar sentimos nosotros como ciudadanía, porque aparte de estar en este medio de comunicación, pues también soy una usuaria, también voy al mercado, también compro, y sé realmente las necesidades que tenemos como ciudadanía, como habitantes de La Libertad. Entonces, hay una proyección en usted, mi estimada doctora, que ojalá, en el caso de que el pueblo libertense así lo decida, se llegue a cumplir. Y le digo esto porque, en algún momento nos prometieron también el mercado de transferencia. También nos dijeron del mercado de transferencia, y hasta ahorita nos prometieron una famosa zona humana y no se ha cumplido. Entonces, hay situaciones que ya las hemos venido escuchando, mi estimada doctora, y no se cumplen. No sé si eso de pronto sea un motivo más para usted, ¿no? De seguir en esta lucha constante y de seguir dando a conocer su plan de trabajo a la comunidad libertense.
1: Claro que sí. Recordemos que la administración 2014-2019 del señor Antonio Espinosa, no había la problemática de la zona H. No la había. Hagamos memoria. ¿Pero por qué no la había? Porque había un proyecto donde se asistía a todas las familias que tocaban las puertas de la alcaldía y de la labor comunitaria a mano de Rosita Andrade. Mi hijo, mi hija, ayúdeme. Vamos, ingresémoslo a la fundación, ingresémoslo a la clínica. Y no había la problemática que tenemos hoy en el mercado. Había orden. Porque inclusive los compañeros del mercado de transferencia, mercado de mariscos, mayoristas, también trabajaban ahí en orden, en ese lado de Caraguay. Pero salió la administración, todo se desbarató. Esa administración que tuvimos, como han dicho los comerciantes del mercado número 5, su papá hizo ese mercado, acá también, doctora, háganos nuestro mercado. Un mercado número 4, ¿qué infraestructura? Con calles de hormigón armado, el estadio de las Acacias, el Bahía Engoroy, que permitió descongestionar esa calle. Tuvimos en La Libertad también los eventos deportivos, en el estadio que había los intervariales de fútbol. Había folclor los fines de semana en el Parque de La Libertad. Hoy en día, ¿cuántas entidades culturales, me ha dicho, doctora, no hay apoyo para el folclor? Teníamos en La Libertad un mirador La Caleta, que yo me acuerdo cuando se inauguró, al igual que el parque, con ese juego de aguas y esas luces de colores. Y hoy en día, ¿dónde está un malecón iluminado? ¿Dónde está el deporte en La Libertad? ¿Dónde está la cultura? ¿Dónde está el orden? ¿Dónde está la asistencia social? No la tenemos. Y vengo una administración que también cogió un endeudamiento municipal con la CAF, que pagó puntual al trabajador municipal, que le subió el sueldo al trabajador municipal y que nunca le metió la mano al bolsillo de los libertenses y jamás subió los impuestos. 19 sedes barriales. Eso que denota, cuando hay voluntad política y de servicio, todo es posible, mi estimada Zuli. Y hoy en día no lo tenemos en La Libertad. Y yo vengo de esa línea, crecí viendo el ejemplo de mi madre, de mi padre, y de la gente. De hecho, cuando me motivé a ser médico, porque ellos me llevaban a mí a las brigadas médicas, entonces yo veía como el doctor sanaba, curaba, la gente estaba contenta, y me motivé, de hecho, a la parte social, que está en la medicina. Platón dice: donde sea que se ame el arte de la medicina, se ama también a la humanidad. Y yo amo a la humanidad, amo a mi gente, amo a mi cantón y amo a mi provincia.
0: Usted hablaba minutos atrás algo importante, ¿no? Los mercados en otros lados son puntos turísticos, y es verdad. Uno va a la sierra y usted pregunta, ¿dónde podemos comer? Al mercado. Y va directamente al mercado. O sea, es verdad, hay una proyección turística, ¿no? Los mercados allá son totalmente distintos a los que tenemos aquí realmente. Nos dicen por aquí, hola, muy buenos días. Una sugerencia para la doctora. Primero sería una buena limpieza en el mercado. Mi niña de 5 años dice que ya no quiere ir al mercado porque eso apesta. Imagínense cómo está para que una niña de 5 años se dé cuenta de eso. Por acá hay otro mensaje. Saludos, mi estimada doctora. ¿Qué pasará con el Poli 11 Deportivo si usted llegaría a la Alcaldía de La Libertad?
1: Tenemos que ver también, ahí hay un tema legal que tenemos que verificar cómo se encuentra esa parte, ¿no? Y si ya está el dinero, porque son casi tres, aquí hay un presupuesto que se ha adquirido con el BEDE, un endeudamiento, que se cumpla, que se cumpla. Y en este tema de las niñas que menciona de 5 años que no quiere al mercado, yo tengo mi hija que tiene 11 años y tampoco quiere al mercado. Mamá, yo no te acompaño. Y mi hijo, en ese entonces de 8 años, cuando vio que estaba en la calle acá, voy aquí, que estaba haciendo esa obra inconclusa, me dice, mamá, ¿quién dañó la libertad? Si los niños se dan cuenta también. Entonces uno apunta a eso. Dentro de los espacios deportivos, obvio, yo tengo un hijo de 19 años que se me va a otro cantón porque aquí no hay espacios para ellos. Fomentar tantos parques que tenemos abandonados. Sí, ayudarles, darle un mantenimiento, una limpieza, cambiar también esos juegos para nuestros niños que puedan tener juegos que estén en buenas condiciones, fomentar el deporte con los interbarriales de fútbol para la juventud, que eran fiestas deportivas en realidad, y uno piensa en todo eso, mi estimada Zully, y hasta en el tema de cuando una festividad que vengan artistas, porque traer artistas al cantón no es un gasto, es una inversión, porque atraemos al turista. Se llenan los hoteles y los emprendedores salimos de los barrios a vender el chuzo, el choclo, el agua. Es pensar en la gente. Tenemos ejemplos también de cantones vecinos, cómo el turismo es fomentado por los artistas. Entonces no es un gasto, es invertir y pensar en la ciudadanía. Y a todo eso apuntamos. La administración municipal no debe centrarse en calles, avenidas, que es importantísimo. La administración municipal ve calles, ve avenidas, ve asistencia social, ve deporte, ve cultura, ve turismo, ve comercio, ve orden, y eso es trabajar con planificación y una amplia vista para toda su gente.
0: Claro, es que es amplia la competencia que tienen realmente los administradores, ¿no? Refiriéndome a los alcaldes o alcaldesas y por supuesto el seno del consejo, ahora que ya no vamos a ser 7 sino van a ser 9, ¿no? Los ediles y esta cuestión desde las circunscripciones también. Nos dicen aquí, saludos cordiales, mi estimada doctora, ¿qué trabajo hará en beneficio de las personas con discapacidad? Hay muchos adultos mayores que tienen discapacidad y no tienen por parte del municipio algún tipo de ayuda.
1: Claro que sí, en mi recorrido 11 años para la libertad, como lo mencioné anteriormente, he visto mucha gente con discapacidad, créame que se me parte el alma ver las condiciones sociales en las que se encuentran, y yo sé que en cada barrio hay líderes que conocen la vulnerabilidad de estos pacientitos, y como autoridad tocar las puertas del mío.

0: a nivel del Cantón La Libertad no están en buenas condiciones, doctora. Necesitamos recuperar esos espacios públicos. ¿Hay entonces un proyecto agresivo, por decirlo de esta manera, de poder recuperar esos espacios en caso que usted llegue a la alcaldía?
1: Claro que sí. Cuando usted ve en su casa que ya se le quemó el foco, que se le está una pared o un muro cuarteando, ¿usted qué hace como dueño de casa?
0: Intervenir. Claro, hay que arreglar eso.
1: Por supuesto, uh-huh. Claro que sí. Entonces, nuestra libertad es nuestra casa. Entonces, a mí no me gusta ver mi pared cuarteada o que esté mi pared despintándose, que si tengo un foco que se me quemó, dejo ese lado oscuro. No, hay que intervenir. Démosle otro rostro al Cantón La Libertad, que nos sintamos orgullosos de nacer, de crecer y de vivir aquí. Eso es lo importante, mi estimada Zuli. Créame que yo siempre pienso, con tu bendición, Señor, el primer día que yo esté ahí, nos vamos a limpiar todos esos canales. Vamos a recoger la basura de la libertad, dar ese buen vivir a la ciudadanía, no vivir entre la basura y la suciedad, porque eso hoy en día es lo que estamos viviendo, entre la basura y la suciedad.
0: Perfecto. Buenos días, mi estimada doctora. ¿Tiene algún proyecto en tema de tránsito para poder descongestionar el mercado, calle Guayaquil y avenida 9 de octubre? Ojo, un verdadero estudio, nos dice un amigo.
1: Claro que sí, ya los técnicos adecuados se encargarán de eso. Hoy en día pasan muchas deficiencias porque ponen esos cargos representativos al amigo, al compadre, a la comadre, que no tienen el conocimiento de causa para poder trabajar en estos temas. Yo no creo en eso. Yo no creo en los padrinazgos. Yo creo en que la gente que ocupe esos cargos sea gente preparada, gente con experiencia y conocimiento de causa para llevar a la ciudadanía lo que en verdad se merece. Mire que de hecho, voy a tocarme, saltar un poquito del tema, porque yo me pregunto, ¿quién está verificando la calidad del agua potable de la península? Están haciéndole los estudios para ver cómo estamos con la clorificación, si hay bacterias, si hay parásitos. Eso es pensar en la ciudadanía, porque yo lo hiciera. Yo quiero ver cómo estamos con el agua potable, qué nivel tenemos de saneamiento. Eso yo lo hiciera, mi estimada Zuli. Y así mismo, en cada dependencia municipal, que esté la gente que tiene que estar capacitada, con experiencia, para trabajar de la manera correcta.
0: Zapatero a tu zapato, como dicen por ahí, doctora.
1: Sin duda alguna, es lo que tiene que ser.
0: Ahora, para mañana se habla de una convocatoria masiva para la dotación de terrenos, que todavía el sector es un hermetismo, ¿no? Porque dicen que no lo pueden mencionar porque si no les van a ir a invadir. Entonces, mañana salimos ya de toda esa intriga de cuál va a ser el sector. ¿Usted cómo ve este proyecto, si cabe de esa manera, ¿no? 250 solares o personas que van a ser beneficiadas en esta primera etapa, porque se habla de que serían 2 a 3 etapas. También se hablaba de que no había espacios en el Cantón La Libertad, que no habían terrenos en el Cantón La Libertad, pero ahora se habla justamente de la dotación de terrenos para el día de mañana. ¿Cómo vemos esta convocatoria, doctora?
1: La ciudadanía no come cuento. Y yo me pongo a analizar, ¿no? Si es verdad, hay muchas familias que requieren de un terreno, familias que están en riesgo, ¿por qué no las ayudamos? ¿Por qué no los legalizamos? Tanta gente que quiere luchar por su terreno propio. Legalicémosle. Rellenemos a las personas que están en riesgo y podamos dar un terreno en un lugar que tenga todos los servicios básicos. Eso sería lo importante, sería lo ideal.
0: Claro.
1: En todo caso, la ciudadanía ya ha juzgado, en realidad, ya ha juzgado y que mientras las cosas lleguen para la gente, yo contenta y feliz. Pero también la gente se da cuenta que por qué no hicieron ese plan en el primer año, uh-huh, en el segundo año, en el tercer año, justo ahora. Ya la ciudadanía, como lo dije, ha visto ya ese desempeño municipal, que está a vista también de todos, y ya tiene ya su veredicto.
0: Claro, incluso se habla ahora de que son 2.524 terrenos que van justamente a entregar y, como indico, mañana será la convocatoria. Lo que nos preguntan es, si usted llega a la alcaldía, ¿qué hará con el nuevo barrio que va a crear la administración actual? ¿Le dotará de los servicios básicos a pesar de que hay sectores legalizados que aún no cuentan con los servicios básicos?
1: Tengo que trabajar para la gente. Yo siempre digo, todos necesitamos atención, todos los que vivimos aquí en el Cantón Libertad, en la península, porque somos seres humanos que requerimos asistencia. Entonces, uno trabaja para todos, mi estimada Zuli, y que hay que esperar que se resulte de todo esto, ¿no? Porque lo ideal sería, como autoridad, darle un terreno para que tenga todas las condiciones para vivir, el alumbrado público, el alcantarillado sanitario. Bueno, no podría ser una calle asfaltada, no esperemos tanto, pero por lo menos los servicios básicos. Entonces hay que ver cómo está ese asunto, porque sería irresponsable, uh-huh, darle un terreno en un lugar de riesgo. Sería muy irresponsable. Y aquí en La Libertad hay pocos terrenos que no están en riesgo, en
0: claro,
1: realidad.
0: Y no solo hay responsable del alcalde, sino de los ediles cuando esto pase a una sesión de consejo, ¿no? Que no lo podemos todavía hablar porque recién mañana van a ir a dejar las carpetas y todo lo demás. ¿Pero usted cree que es una mentira esto de los solares, doctora?
1: Y verifiquemos luego.

0: es quiénes son los beneficiados. Hay que ver también a quién se les adjudica, claro, ese terreno. Hay que esperar en todo caso. Esperemos.
1: Pero no podríamos decir que es una mentira. O sea, habría que esperar.
0: Habría que esperar en todo caso.
1: Porque puede ser una realidad.
0: Así como,
1: ¿no?,
0: está la construcción del hospital materno infantil próximamente.
1: Próximamente.
0: ¿Pero cuándo será ese próximamente?
1: Mi estimada doctora, bueno, se nos ha acabado el tiempo. Ha sido un gusto el poder dialogar con usted. Sí, en una nueva oportunidad. Hay varios comentarios también de respaldo, ¿no? Saludos a la futura alcaldesa. Por acá también dice, hora de una mujer. Es hora de una mujer. Dice, ella hay que darle el voto. Saludos del barrio 5 de junio. Hay varios comentarios de respaldo, ¿no?, sí, en esta transmisión. En la parte final, su mensaje, por favor, a la comunidad y en especial a nuestra querida gente del Cantón La Libertad.
0: Claro que sí, mis estimados amigos. Quiero enviar un mensaje a toda la comunidad libertense y peninsular, que siempre recordemos ese guerrero que llevamos por dentro, esa mujer y hombre valiente que se esfuerza día a día, que siempre cuando uno quiere mirar hacia el futuro, vemos hacia adelante y nunca hacia atrás, no retrocedamos, y que en libertad y es hora de hacer historia. ¿Y por qué digo historia? Porque en la provincia de Santa Elena la primera prefecta fue una mujer, la primera gobernadora fue una mujer. Alcaldesas en Salinas, en Santa Elena y en La Libertad, ya es hora de hacer algo distinto. Con ustedes mi cariño, todo mi agradecimiento por el respaldo y sigamos siempre adelante. Muchísimas gracias.
1: Gracias a usted también, amigos en sintonía. Hemos dialogado con la doctora Joana Espinosa, candidata a la alcaldía del Cantón La Libertad por el Movimiento 1000, ¿no? Movimiento Independiente de Libertad, lista 103. Cumplimos con la pausa correspondiente y regresamos con más del informativo satelital. Siga con nosotros.

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1: 10:58.
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7: 11:04.
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1: 11:07. 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
1: 11:09.
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3: A ver, abogado, no me diga nada, por favor. No me diga nada, abogado. Sí, definitivamente las malas mañas se aprenden, ¿no? Y se cogen rápidamente. No, cuidado, me diga nada, abogado, no me diga nada. Ayer, cuidado, públicamente usted mencionó de que hoy nos iba a acompañar y ya 11 y 11, ya para qué va a venir, ¿no?
2: Al fariseo.
3: No, mejor no hablemos de fariseo, abogado. Mejor, y se ríe usted todavía, ¿no? Todo le causa gracia.
0: Abogado, Dalton Jaguar.
3: Todo le causa gracia a usted. Pero bueno, abogado, no se preocupe, así son las cosas. Vamos con las notas de voz, por favor. Adelante, buenos días.
4: ¿Cómo está, licenciada Azul?
3: ¿Cómo le va?
4: Buenos días. Yo pienso, creo que la Libertad ya necesita una obra de urgencia, una obra monumental, porque tal vez no se termine en un periodo de 4 años, que es el alcantarillado sanitario. Uh-huh. Ya no da para más, se necesita una reestructuración, un cambio total, porque ya ahora se ve ya por casi todos los barrios del cantón los desbordes de estas aguas servidas y putrefactas, y que nos afectan a todos, desde luego, ¿no? ¿De qué vale coger y pavimentar las calles, arreglar las calles, si estas aguas con el tiempo van a dañar el asfalto? Entonces, esto sería bueno que le pregunte a los candidatos qué piensan sobre eso, qué piensan de cómo podrían hacer ese trabajo. Y es un trabajo que no se va a ver, y es un trabajo que tal vez no va a alcanzar en un periodo y que va a necesitar de muchos recursos. Y por este problema, por este trabajo que se debería hacer, tal vez no haya más dinero para realizar otras obras. Es algo un poco complicado, pero necesario.
3: Necesario, sí, ¿no? Un trabajo que demanda de tiempo, que demanda también de inversión, sí, y sobre todo mucha predisposición, estimados amables oyentes, porque ustedes saben cómo estamos con la situación de alcantarillado sanitario acá en el cantón La Libertad. Sí, conocemos también el tema del alcantarillado pluvial. No estamos en un porcentaje elevado de alcantarillado pluvial, y yo insisto, sí nos mantiene preocupados este tema de las lluvias, ¿sí? Sí, cuando se daban lluvias normales, ¿no? Lluvias que están dentro de, o que están programados dentro de la época de invierno, existían problemas en el cantón La Libertad, las familias que estaban totalmente inundadas, ¿no? Lodo, se les ingresaba el agua también a las viviendas, etcétera, etcétera. Ahora imagínese usted con la presencia del fenómeno del Niño, o sea, esto va a ser mucho más fuerte, ¿no? Y se va a descontrolar, estimados amigos en sintonía. Pero es verdad lo que usted dice, el tiempo no puede ser suficiente, no, el tiempo, hablo de lo que duren también los señores alcaldes. Es una obra que está bajo suelo, una obra que no se ve, pero que genera salud. O sea, eso es lo que deben de pensar, genera salud. Ahora, yo he visto muchas vías en donde han sido intervenidas, una con asfalto malo, otras con medio asfalto, y otras que las han dejado a medio talle. Yo pregunto, ¿esas vías tendrán realmente alcantarillado sanitario? ¿En esas vías le habrán hecho el alcantarillado, o en los alrededores tendrán por lo menos alcantarillado pluvial? Todo eso hay que analizar. Aquí no es un tema de solamente asfaltar, sino que se debe de empezar por lo primero. Sí, y lo dijo la candidata, alcantarillado, y en lo posterior tienen que venir las vías, tienen que venir las calles. Miren, amigos, el día de mañana yo estoy segura que esta convocatoria que está haciendo el municipio de La Libertad va a tener acogida. Yo estoy segura que el día de mañana vamos a ver a muchísimas personas en los exteriores del municipio del cantón La Libertad. Se habla de que van a ir en horas de la madrugada, sí, de que se están preparando los comerciantes también, que para ir a vender morocho, que para ir a vender empanaditas, que para ir a vender pancitos. O sea, se están preparando para el día de mañana, porque lo que sabemos es único día de convocatoria, ¿no? Entonces, de que mañana ese evento, esa acción, esa actividad que ha pregonado el municipio de La Libertad va a tener la acogida, estamos 100% seguros que así va a ser. Si realmente, yo creo que mañana ya saldremos de la duda en dónde son los terrenos, ¿no? Yo creo que mañana ya saldremos, no, pues la convocatoria es para mañana, 1 de octubre, sí, a las 8 de la mañana. Yo creo que ya mañana vamos a salir de la duda en dónde son los famosos terrenos. Ya se lo preguntaron al alcalde, dijo que no podía darlo a conocer por un tema de invasión. Observé en redes sociales que habían tratado de invadir y que la Policía Nacional llegó y lo sacó. Sí, le preguntamos a la concejal Suárez en dónde eran los terrenos, dijo que ella no sabía, porque el último filtro es el seno del consejo luego de revisar todo el expediente. Entonces, yo supongo que mañana ya podremos salir de la duda en dónde van a ser los terrenos, ¿sí? ¿Qué es lo que tienen que presentar? La cédula de identidad y la papeleta de votación original, ¿no? Tienen que ir. Único día de convocatoria. ¿Cuántas personas irán a atender el día de mañana y cuántas estarán ahí? Es la gran pregunta. Han mencionado de que no es necesario que vayan en la madrugada, pero sí, yo ya escuché comentarios, incluso cuando a mí me lo dijeron, yo también les dije, pero yo escuché, le digo, por parte del alcalde y por parte de la concejal, que no es necesario que vayan de madrugada, que vayan a la hora que normalmente se ha hecho la convocatoria, que es a las 8 horas o tal vez 7:30, pero no es necesario que vayan en horas de la madrugada, ¿no? Que después nos vamos a quedar sin terreno, no, ya depende de ellos también, pues si quieren ir en ese horario. E insisto, hay también comerciantes que se están preparando, porque ya al escuchar de que van a estar en madrugada, que van a estar afuera del municipio, pues se están preparando también para ir a vender la empanada, que ir a vender el café, que ir a vender el morocho. Hay que ver mañana qué sucede, amigos en sintonía, sí, pero ojalá, créame, yo aspiro, estimados oyentes y de corazón, de que las personas que mañana vayan a postular sea gente que realmente necesita. Sí, una, que en primer lugar el tema de los terrenos sea real, y en segundo lugar, de que, amigos en sintonía, la gente que realmente necesita un solar, la gente que realmente no tiene este deseo de tener su vivienda, sea la beneficiada. Ya hemos tenido muchos temas en el Cantón La Libertad de gente que coge terreno y los comienza a vender. Se aprovechan de la necesidad de otros y comienzan a vender los terrenos municipales. ¿Sí? Los comienzan a vender. Ellos mismos te dicen, ponte aquí, ponte acá, como que fueran municipales o como que ellos fueran parte del municipio, fuera la autoridad. Entonces, esperemos que realmente las personas que vayan a quedar seleccionadas, que lo dijo la concejal Suárez, estiman que más o menos a finales de octubre tengan ya las 250 carpetas seleccionadas, sea gente que realmente quiera tener su vivienda y quiera tener su hogar. Hay muchas personas que todavía viven con los padres y que ya tienen familias. En una misma casa saben vivir hasta 4 o 5 familias, y no con 1 o 2 hijos, sino que son familias numerosas. Hay otros que viven todavía con los suegros. Hay otros que alquilan. Entonces hay un deseo por parte del ciudadano o ciudadana tener su vivienda. Si es real, pues esta es una oportunidad con cláusulas también que deben de cumplir. Ya luego viene lo del 10% de entrada y la diferencia, el poder prorratearlo también a los 60 meses, como bien lo han manifestado. Entonces hay una proyección, estimados amigos, sí, que se está dando por parte del municipio, y ojalá, amigos, de los resultados que aspiramos o que ellos aspiran, porque son ellos los que están desarrollando también este gran proyecto, y insisto una vez más, e insisto que sea netamente para la gente que realmente quiere su casita, sí, que realmente tenga esa necesidad, que tengan ese ímpetu de poder realizar una vivienda, porque ahí tampoco es que lo obligan a hacer de bloque. Si usted quiere, puede empezar haciéndola de caña. Yo entiendo la situación económica y creo que no todas las familias tienen como para hacer una construcción de bloque, pero pueden empezar por algo, por caña, por construcción mixta, y conforme va avanzando el tiempo, usted puede ir adecuando también su espacio. Créanme que si uno, cuando tiene una casa, tiene una proyección, no dice, oye, a mí me gustaría tener mi casita así, me gustaría tenerla de esta manera, de esta forma, pero para que usted pueda lograr eso, tiene que trabajarlo, pues, tiene que trabajarlo, y hasta que eso se pueda dar, hasta que eso se pueda lograr, va a pasar también un tiempo, estimados amigos y oyentes. Créanme que yo tengo tan presente algo, porque hace muchos años yo les dije que vivía en Muey, en el barrio 24 de septiembre, alquilaba, y nosotros teníamos acá un terreno, ¿no? Que bueno, ya por algunas situaciones había que cancelar y todo lo demás. Nos pusimos al día, ¿sí? Y el tema era una construcción. Entonces empezó a construir de a poquito, y yo decía, bueno, yo quiero mi casa así. Y mi esposo me decía, pero igual vamos a vivir hasta donde tengamos, me dice, y conforme va pasando el tiempo, lo vamos adecuando. Pero yo, a mí cuando se me mete una idea en la cabeza, es más rápido sacarme la cabeza que la idea. Entonces ya saben más o menos cómo soy, ¿no? Entonces, mi esposo tanto me insistía, llegó el tema de la pandemia, yo no trabajaba aquí en Santa Elena, trabajaba en otra provincia, y ya tuve que renunciar al trabajo, ¿sí? De ahí trabajaba en un municipio, tuve que renunciar al trabajo, hablé con el alcalde, él fue muy comprensivo en ese entonces, le dije que por el tema de pandemia ya todo se había, nos habían ya, estábamos encerrados, ya no había buses, ya no podía yo cómo trasladar, entonces yo le dije que ya no podía regresar a laborar y que me quedaba acá en la provincia de Santa Elena, ya no tenía los recursos económicos para seguir alquilando, entonces me vi en la necesidad de llegar hasta donde había realizado la construcción. Han pasado ya algunos años, estimados oyentes, y de a poco va tomando forma la vivienda, ¿sí? O sea, tampoco es que está como yo quisiera que esté, pero hay un lugar en donde habitar, hay un lugar en donde podamos pernoctar, mis hijas, mi esposo, ¿sí? Entonces, a eso yo quiero llegar, a que cuando uno tiene una visión, ¿sí? Y tiene un deseo realmente de tener su vivienda, amigos, hay que empezar de abajo, ¿sí? Si no hay para el bloque, que haya para la caña, que exista para una construcción mixta, pero que sea para vivir, no que coja un terreno y luego se quiera utilizar ese espacio y venderlo, porque es lo que pasa y lo que ha sucedido aquí en el Cantón La Libertad, que van, se adueñan de espacios y comienzan a venderlos, y son terrenos municipales. Son terrenos municipales. Por eso, una vez más, yo aspiro que la gente que mañana va a dejar su oficio, porque tiene que dejar una solicitud, que va a rellenar esa solicitud, que va a poner el motivo del por qué está colocando la solicitud, sí, que luego indicaba que hasta de un video tienen que hacer, bueno, ese video como que no me cuadra mucho, pero es lo que indicaba aquí la concejal, sí, sea para la gente que realmente quiera tener su casita, sí. Por acá nos dicen, estamos ilusionados, mi estimada Zuli, sí, yo sí le entiendo, mi estimado amigo, porque así también yo era, mi casa, y mire, de a poco se van dando las cosas, ¿no? Buenos días, mi estimada Zuli, con respecto al tema, se han de presentar muchos sabidos que viven en Santa Elena, que tienen viviendas y sufragan en La Libertad, cuidado con los sabidos, aunque la concejal mencionaba que iban a hacer una selección exhaustiva, sí, exhaustiva, precisamente para evitar que los sabidos, como usted lo dice en el mensaje, sí, puedan aprovecharse de esa oportunidad. Por acá dice, más que enamorado de mujer con esposo... Ah, ya, estamos ilusionados más que enamorados de mujer con esposo. Es que son el colmo usted, ¿no? Y se ríe todavía. Buenos días, ¿sabe qué es lo que me ha llamado la atención de la doctora? Que si ella llega a la alcaldía no habrá padrinazgo, que en cada dependencia municipal habrá gente realmente preparada. Guarde la entrevista. No se preocupe que aquí en YouTube nos recuerda todo, ¿no? Nos recuerda todo, porque ya Facebook un mes creo que solamente permite que tengas los videos, ya luego te solito te los baja, no sé por qué. ¿Es verdad? ¿Mandé?
1: Ya va a comenzar.
3: Va a comenzar. Ya. Ah, ya va a sacar lo más importante, lo más destacado de los invitados. Claro, ya le toca. Es verdad, mi estimada Zuli, muchas veces es difícil terminar ese sueño que es poder terminar su casa. Yo tengo más de 3 años tratando de terminar mi casa y aún no está. Y de a poco lo hemos hecho, pero con préstamos en los bancos. Toca, mi amiga, yo la entiendo, pero algún día estará terminada y podré vivir en el lugar seguro que lo hemos construido con mucho esfuerzo para mis hijas. Claro, y ahí se ve bonito, ¿no? Gratificante que puedas tú ya concluir con una obra, con un trabajo. Y hay que endeudarse, amigos, toca, y son deudas no a corto plazo, sino deudas a largo plazo, pero uno tiene esa firme convicción de que va a salir de la deuda y sobre todo va a quedar algo para sus hijos en un futuro. Muy buenos días, nos dicen por aquí, amigos de Antena 3, quisiera saber si me sirve a mí, se me extravió la papeleta de votación, pero quiero saber si la que se saca por internet me sirve para poder realizar el trámite del terreno. Mañana su ayuda, por favor. A ver, ¿cómo se llama la aplicación, Jefferson? La aplicación del gobierno. Data, aquí no la tengo. Usted la tiene, Data 193. Ya un ratito, ya le explico. 593 es, ya, Data 593. Sí, esta es. Data 593, aquí usted puede descargar esta aplicación. Sí, aquí le va a pedir que se registre. Sí, no, le pide un usuario y una contraseña. Luego le va a salir le va a llegar a su correo una validación. Sí, y aquí usted puede descargar el documento de la papeleta de votación. Porque aquí le sale documentos. Y le sale cédula, le sale también papeleta de votación, entre otros documentos. Este documento sí le va a servir a usted porque tiene el código QR. Una foto no le sirve, no es lo mismo una foto que un documento, sí, que tenga el código QR, porque ahí le sale toda la información. Pero yo creería, mi estimado amigo o amiga, que por el tiempo ya no se va a alcanzar a registrar. ¿Sabe por qué? Porque esto de aquí tiene un término de 48 horas, ¿verdad? Para que te validen la información. Sí, 48 horas. Estamos hablando de 2 días. Y quieren la, y él me dice que, o ella me dice que no tiene la papeleta de votación y ya la necesitan para mañana. Entonces no le va a validar. Claro, o sea, le estaría validando siquiera el día viernes. Le estaría validando para que pueda ingresar a la data 593. Claro, sí, aquí le pide algunos registros, aquí le pide algunas cositas. Puede descargarla igual, se llama Data 593. En Play Store usted descargue, si tiene estos teléfonos más avanzados, como el sobrino de Reyes, está en, ¿cómo es este? En APP, ¿cómo se dice ahí? No es en ese Play Store, ¿cómo se dice ahí? iOS. Bueno, en eso. Bueno, en eso, sí, ahí usted descarga y ahí siga los pasos, sí, pero de ahí, ¿cómo más puede obtener el certificado de votación? ¿En el CNE? Certificado de votación. Sí, se extravió la papeleta de votación, dice. Pero del CNE, pues. Claro, CNE, sí, lo único, así nomás yo le podría decir, porque foto no le van a aceptar, tiene que llevar la cédula y papeleta de votación de lo que le escuchaba, o si usted la tiene mediante la aplicación y tiene el código QR, le sirve. Sí, y vio, le tiene el código QR, le sirve, pero si no tiene ese código QR, usted nomás enseña una foto, no le van a ser válido, amigo. Buenos días, mi estimada Zuli, ojalá que acá en Santa Elena hagan lo mismo, ya que acá por la Nueva Jerusalén 1, sector 7, están arreglando y están vendiendo unos terrenos, creo que son municipales, pero mire que los están vendiendo a $4,500, ¿en serio? $4,500, decía la concejal que esos terrenos podrían valer en el Cantón La Libertad aproximadamente $1,300. $1,300. Sí, aproximadamente, no es un dato real o no es un valor real, ya esto lo tendrán que, me imagino que mañana también le han de dar esa información, ¿no? Sí, tiene que acercarse a la delegación provincial, mi estimado oyente, o puede hacerlo en línea, www.cne.gov.es, www.cne.gov.es, o puede acercarse a la delegación provincial electoral. ¿Tiene costo? Debe preguntarle aquí a mi estimada. ¿Tiene costo o no tiene costo? ¿Sí? ¿Tiene costo o no tiene costo? Que estoy consultando, mi estimado caballero. Claro, acá nos dicen. Ajá, me dice aquí, si voy directo, sí se podría. Sí, amigo, si usted gusta, puede ir directamente a la delegación provincial electoral. Si no tiene multas pendientes, no tiene esto costo. Obvio, si tiene multas pendientes, tiene que pagarlas, pues, ¿no? ¿Tiene multas pendientes? Claro, ese papel sí me... Claro, pues, amigo, sí, eso le sirve porque escuché, ustedes también escucharon que los requisitos es cédula y papeleta de votación. Sí, entonces sí, vaya, acérquese hoy porque mañana es la convocatoria, pues mañana a 8 de la mañana tienen que estar ya en las instalaciones del municipio. Ah, no tiene multas, entonces no tiene costo, pues, amigo. Sí, vaya entonces, vaya directamente a la delegación provincial del CNE, está ubicada en el Cantón Salinas, en el área de Chipipe, no, sector de Chipipe es ese, ¿verdad? Sí, amiga, ¿verdad? El sector de Chipipe, vaya a la delegación provincial y ahí le van a ayudar. Y si no, pues usted puede hacerlo en línea. Le repito, la web www.cne.gov.es. Sí, porque ya en el tema de la data 593 no le van a validar para el día de mañana. Son 48 horas. Entonces no le va a validar. Pero yo sí le sugiero, de que se registre igual en la data 593, porque una vez que ya le hace la validación, si usted se registra hoy, creo que ya más o menos el viernes le validan todos sus datos y se le va a hacer a usted más fácil, porque ya en el celular usted va a poder verificar su cédula de identidad, votación, si tiene la licencia, todo lo relacionado con el SRI. Son algunas instituciones, son como más de 10 instituciones que están dentro de ese aplicativo y es muy bueno, ¿eh? Es muy bueno. Acá el ingeniero de sonidos ya lo ha utilizado, yo también ya lo había utilizado en el tema de la licencia, por ejemplo, ya usted nomás saca el celular, ahí sale la licencia. Tema de la cédula, ahí sale la cédula. Votación, ahí sale votación. Su título, ahí mismo le sale el título. Entonces, sí es buena esa aplicación. Así que, amigo, puede usted bajarla, ¿sí? Hasta que se la validen, ya el día viernes se le han validado todos sus datos. A ver. Y si me aceptaron, yo pensé que no. Vio, claro, solo presentando eso. Vio, es que si tiene validez, pues si tiene el código QR de ley, tienen que hacerle válido, pues no. A ver, le voy a decir algo, ya, dígame qué me va a decir. Ya, ¿qué pasa por acá? Ya, vamos a la pausa. Hasta eso leo lo que usted gentilmente me ha hecho llegar.
1: Ya,
3: vamos,
1: listo.
3: Abogado, no me diga nada. Sí, no quiero escucharlo. Sí, por favor, no me diga nada. Ponga eso del cortocircuito, que en este momento estoy tranquila, que luego que un cable, que no sé qué vaina que sabes tener ahí. No me diga nada, no quiero escucharlo, no quiero escuchar su risa, abogado. Sí, 11:31. Nos vamos a la pausa, por favor. En este momento ando quietecita, pero en cualquier momento, ¡pum!, se me desconecta un cable y hago una locura.

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1: 11 horas, 32 minutos.
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1: 11:40.
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0: Confirme, ¿ya pagaron?
1: Ñaño, aguanta. Ya no lo saques, por favor. Ya lo callar, hazlo callar. Ñaño, aguanta.
0: Confirme, ¿ya pagaron?
1: Aguanta, aguanta mi llave, aguanta. Oiga, dice Forever, parece que me están llamando. Confirme para confirmar. Es cuando pusiste lo del fariseo. Claro, abogado, no me diga nada. No me diga nada. Ya mi por gusto pone, ya mismo te pone como Milei. Ya no tienes la de Milei, ¿no? La de Milei. Sí tienes todavía, la de Milei. La gente goza, ¿no? Ahí sí les gusta, ¿no? Oiga, mañana es 1 de octubre. Sí saben que se conmemora el día de mañana, ¿no? Mañana es 1 de octubre, amigos. A uno paga, dice. ¿Qué dice?
2: Y lamentablemente, tengo que decírselos ya, pues. De nuevo, no hay plata.
1: Tal cual. Y ya están llamando a la culebra, dice, oiga, ayer vino una culebra a buscarme. Llega a las 7 de la mañana.
3: Me gusta como me gusta verla pasar.
1: Saludos a HR, ¿dónde está el europeo? Oiga, no ha salido el europeo, ¿cómo ha estado?

0: que mirabas.
1: Dice que HR está firmando los cheques. Dulce
2: apasionado. Así dicen.
1: Ay, Dios.

0: bastante, debe salir bajo ese sueldo. Sotimán, este fin de mes debe salir bien corto, porque ha fallado bastante, debe salir bajo ese sueldo, me imagino yo, mi estimada Zuli.
1: No lo sé. Si le va a salir bajo, no le va a salir bajo. Sí, a ver, aquí el amigo que nos estaba pidiendo la ubicación, ya ahí le envié, mi estimado caballero, ¿sí? Si no, usted puede colocar ahí en el GPS, en el GPS, ponga ahí Delegación Santa Elena y ahí le va a salir, ¿sí? Toda la información. Esa, amiga Zulay, ¿cómo baila la amiga Zulay? ¿Cómo baila? ¿Hasta ahí o qué onda? A ver, cuente. ¿Seguimos o no seguimos?

Por acá igual, y es 3 meses, ya mismo sin préstamos ni innovaciones, nos dicen por acá. Ay, amigo. Mi estimada Zuli, ¿cómo está? Buenos días, nos dicen por aquí. Por favor, ayúdele consiguiendo un terrenito a Forever, ya que Forever anda alquilando ahorita un departamento, dice. Están preocupados aquí por Forever, ¿ah? Están preocupados por Forever, que anda alquilando departamento. Vaya a hacer la fila mañana, Forever, entonces. Vaya a hacer la fila, y me olvidaba. No debe de tener, no debe de tener en este caso previos a su nombre. Sí, no debe de tener predios a su nombre, ese es otro de los requisitos. No debe de constar ningún predio a su nombre. Por eso es importante que vaya la gente que obviamente realmente necesita y que no tenga predios también a su nombre. Pilas, 11:49 minutos. Que sí, dice la gente, que sigas nomás. La gente, oiga, no me retan.

el tema. Por acá nos dicen qué canción para más hermosa. Por acá también, buenos días, mi estimada Zully. Forever si tiene casa. Lo que están buscando es un solar para vivir con Maximiliano Cuarto Espacio. Oigo, ustedes son demasiado, por favor, Diosito, por favor. Fuerte falla, Forever no tiene cédula, tiene que llevar su partida de nacimiento por si acaso, no es otra partida, si no, no se la van a aceptar. 11:53, señor DJ, una música de las ñañas te están pidiendo por acá, oiga. Y a mí.

valga la redundancia, que también están en sintonía a la 91.7. Bueno, antes de despedirnos, amables oyentes, permítame también darle a conocer lo siguiente. La Policía Nacional ejecutó el operativo Libertad E-1085 en el Cantón La Libertad, provincia de Santa Elena, que dejó como resultado la aprehensión de un ciudadano de 20 años de nacionalidad ecuatoriana, presuntamente relacionado con un caso de extorsión. Según el reporte policial, moradores del sector alertaron a la UNAM sobre un individuo que habría acudido a locales comerciales a dejar panfletos y bajo amenazas con un arma de fuego exigir a propietarios el pago de dinero a cambio de una supuesta seguridad. De acuerdo con la información recopilada, las amenazas incluían posibles ataques con armas de fuego y explosivos en caso de no realizar los pagos exigidos. Tras varias diligencias investigativas y trabajos de campo, tecnológicos y de recolección de información, personal de la UNACE con apoyo de la DGI ejecutó un operativo en flagrancia aproximadamente a las 1:30 a las 13:30 del día de ayer en el sector Enrique Gallo del Cantón La Libertad, donde se logró la aprehensión del ciudadano. Indicios incautados: 2 terminales móviles, 2 armas de fuego, 66 materiales explosivos, 1 cartucho sin percutir, 5 cartuchos percutidos, 15 fundas con sustancias sujetas a fiscalización.

panfletos relacionados con amenazas y varios metros de mecha de seguridad. El aprehendido fue trasladado a un centro de salud para su valoración médica y posteriormente puesto a órdenes de la autoridad competente para determinar su situación jurídica. Esto, oyentes, ocurrió ayer 1:30 p.m. en el Cantón La Libertad. Y el portal Primicias también nos da a conocer la siguiente información, estimados amigos. Sí, aquí también tenemos la información, ya noticia también a nivel nacional, los principales diarios, en donde mencionan que en una casa abandonada, ubicada en el sector Entre Ríos del Cantón Santa Elena, fue intervenida por la Policía Nacional tras una investigación relacionada con presuntas extorsiones a propietarios de locales comerciales y vivienda de la provincia, ¿no? Tiene entonces, es lo mismo, claro, pero acá hablan del sector Entre Ríos. Sí, acá hablan del sector Entre Ríos y en el dato de la Policía Nacional mencionan el sector Enríquez Gallo de el Cantón La Libertad, porque aquí está el sujeto, que es el mismo que ha dado a conocer la Policía Nacional. Ya somos noticia, estimados oyentes, somos noticia, sí, aquí de lo que ha mencionado el representante de la Policía Nacional, el policía en Estado Mayor Alejandro Darío Saldumbide, explicó que la investigación estaba relacionada con el accionar de un grupo de delincuencia organizada y señaló que la policía venía trabajando sobre personas vinculadas a los choneros en distintos sectores de Santa Elena. Según Saldumbide, en el inmueble fueron encontrados 66 cápsulas detonantes. De ese total, 53 estaban pendientes de ser armadas y 13 ya se encontraban preparadas para su utilización, según la explicación policial. El oficial señaló que este material habría sido utilizado como parte de un mecanismo de intimidación contra propietarios de locales, viviendas y otros inmuebles. La policía sostiene que estos explosivos eran dejados durante la noche en puertas de ingreso o accesos a inmuebles previamente amenazados. Saldumbide indicó que, de acuerdo con información manejada junto con unidades especializadas, al menos 8 domicilios ya habrían sido afectados mediante este modus operandi. Durante la intervención, los agentes levantaron varios indicios que serán incorporados a la investigación. Así que, amigos, eso era también lo que quería compartirles con ustedes, estimados oyentes, porque aquí el dato de la Policía Nacional mencionan que esto fue en la tarde a 1:30 y en el sector Enríquez Gallo, y el portal Primicias menciona que fue en el sector Entre Ríos del Cantón Santa Elena, pero es lo mismo, sí, es la misma información. Sí, lo que cambiaría son las jurisdicciones, pero tiene que ver con el mismo señor, está la misma fotografía, son los mismos indicios, amigos en sintonía. Lo que queda claro es que ocurrió en la provincia de Santa Elena. 11:59 p.m. Buenos días, póngase una de tierra canela, dice por acá. Oiga, la gente anda en onda, ¿no? Amigos, solamente es como, ¿cómo se puede decir ahí? Solo es un abre boca, solo es la puntita, dirían por ahí. Sí, amigos, hoy es miércoles, pero bueno, mañana es 1 de octubre, ingeniero, mañana recordamos. Sí, ¿qué recordamos mañana, queridos amigos? A ver, les tomo la lección. Antes que la ponga. A ver, ¿quién es? ¿Quién me dice qué recordamos el día de mañana? 10, 9, 8, 7, 6, 5, 4. Oiga, mañana es 1 de octubre. 3, 2, 1. Nadie se ganó las 20 latas. Ponga al ingeniero nomás. Nadie se ganó las 20 latas. Ya no es culpa. Ya no me contesten. Nadie se ganó las 20 latas. Suéltela.

0: decir. Dice aquí, mañana tienen libre. O sea, mañana tiene libre. A mí me dice, mañana tiene libre. Por acá me dices el día del pasillo nacional. Notas de voz, notas de voz. A ver, ¿qué dicen?
1: El día del pasillo nacional, cierta azul, el día del pasillo.
2: Ya porque va a salir cuadrado, usted con su fin de mes está regalando $20.
0: Pero no quisieron ustedes, pues ya no es culpa. Ya no es culpa.

Efectivamente, recordamos el natalicio de Julio Jaramillo, Día del Pasillo Ecuatoriano. Sí, señor. Homenaje a JJ y se eligió el 1 de octubre porque ese día del año 1935 nació en Guayaquil Julio Jaramillo Laurido, conocido como el Ruiseñor de América. Así que mañana se recuerda el natalicio de JJ.

0: días, Zuli, buenas tardes. Bien dicho lo del pana, no se puede confiar a la mujer.
1: Se fregaron esos $20. Ya no es culpa, pues. Mande. De los...

0: Bueno, mañana creo que sí le va a tocar estar aquí. Oiga, oyentes, bájale un ratito, Jefferson. Mañana no me van a correr lámpara de que voy a hacer fila en el municipio. Sí, porque justo coincide mañana que no voy a venir y coincide con la convocatoria del municipio. Entonces no me van a sacar, oyentes, corriendo lámpara de que voy a hacer fila. Y no, yo les dije que tenía un evento del día del paseo en el colegio de mi hija y por eso mañana me voy para allá. Sí, pero no van a andar diciendo, es que ya me lo conozco, ya que sí que estoy haciendo fila. No, señores, me voy a mi actividad que mañana está en el colegio de mi hija, así que conmigo nos vamos a ver el día viernes, nos vamos a reencontrar. Pilas, pórtense bien. Sí, no me molestes, de una vez te voy diciendo que yo los conozco, yo los conozco, yo sé cómo ustedes son, por eso que me dicen que mañana tengo libre, que mañana voy a hacer fila. Es que no digo, que ustedes no hay cómo darle la mano porque se me van al hombro. Dios, igual todas mienten, dicen por aquí. Ajá, ahí nos vemos en la fila, dice. Ve, donde usted me va haciendo fila, me tomo una foto y le regalo $100. Así, donde usted me ve haciendo la fila, donde usted me ve, escuche, donde usted me ve haciendo la fila, me tomo una foto y yo le regalo $100.
1: Ya listo.
0: Yo le regalo $100, ¿sí? Ahí se la dejo nomás. Abogado, mañana creo que sí viene. ¿Qué le pasó?
1: Gracias.
0: ¿Qué pasó? Se ríe, ¿no? Usted piensa que con una risa vamos a solucionar todo.
1: Cuidado
0: usted. Bueno, pilas ahí, se fregó el encebollado. Nos vamos, estimados oyentes, hasta el día de mañana. Pórtense bien, ¿sí? Mañana pidan el pasillo. Sí. Excelente miércoles. En este momento ando quietecita, pero en cualquier momento, ¡pum!, se me desconecta un cable y hago una locura.

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3: 12 horas, 14 minutos.
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0: 12 horas, 32 minutos.
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0: 13:02. 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

0: 12 horas, 32 minutos.
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0: 14 horas en punto.
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0: me viene a hacer esa presentación. Bueno, gracias, compañerito. Muchísimas gracias. Sé que donde quiera que estés, obviamente, nos estás cuidando también acá en la cabina principal de la 91.7. Este programa es para usted, compañeros y señores. Aquí estamos, ¿ya? Con esa alegría inmensa, como tiene que ser, triste nuestro corazón, con nuestros ojitos llorosos, pero aquí estamos, ¿ya? Dándole guerra como siempre. Aquí estamos como cada tarde, a través de la 91.7. Muchas gracias, ¿ya? Creo que no se percató de eso el señor DJ, ¿eh? No se percató de eso. Ya vio, ¿viste? Sí te percataste. Ok, listo, pues entonces. Pero aquí estamos los dos, amigos, ya en este miércoles. Ombliguito de semana para podernos acompañar ya en esta tarde bonita con un rico solcito que tiene la provincia de Santa Elena, por supuesto. Y aquí estamos. Sabemos que en otros lugares también ya hay una lluvia fuerte, crecidas de ríos. Hay tantísimas cosas. Pero lo importante es que nosotros ya estamos nosotros por acá. Buenas tardes, usted, mi amigo de Valente. Usted, mi amiga ama de casa. Usted donde quiera que vaya, que siempre nos lleva el cordial saludo, bienvenido. Y ahora, quien se viene a continuación,
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0: Llegamos, señoras y señores. Buenas tardes. Uy, buenas tardes. Felices y contentos, sin dolor de cabeza ya. Uy, ya sí. Recuperado al 100%, eso sí. Muchísimas gracias también por los mensajes de aliento, por todo ese movimiento, por toda esa algarabía, por todo el entusiasmo. Con la bendición de Papito Dios estamos acá. Claro, en una nueva edición. Último programa, señoras y señores, del mes de septiembre. Último programa. ¿Perdón? ¿Qué pasó? ¿Qué? ¿Del mes de septiembre, pues? ¡Claro! ¿Qué? ¿No quiere? ¿Sí o no? ¿No quiere dejar ir el septiembre? ¿Qué le pasó en septiembre? El último día que se celebra tu cumpleaños, ya me acordé. Y como por ahí dijeron, como el gato no está, los ratones hacemos la fiesta. Oiga, bonito miércoles, ombliguito de semana, ¿cómo te has portado? ¿Qué miércoles el día de hoy? Sí, hay que decirlo, bonito miércoles el día de hoy. Iniciamos bonito y estamos en la tarde y queremos pasarla rico y delicioso. Y con la, también darle la bienvenida también luego a la nochecita y poder descansar. Mientras tanto, por acá damos la cordial bienvenida a esta persona maravillosa que también viene a tocarnos el día de hoy y a complacernos. Y esta persona es...
1: DJ Stalin Orrala.
0: Mira, como cada tarde, ¿verdad? Sí. Correcto. Viene a hacer de la suya con esas manos traviesas. Viene a hacer así.
3: Así y así.
0: Viene a hacer así.
3: No, así la gente para que se imagine. Manito arriba y manito abajo. ¿Por qué manito arriba?
0: Manito arriba y todo.

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2: 14 horas, 34 minutos.
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9: 14 horas, 39 minutos.
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0: esposa. Abuela es la prima.
1: Oye, pero la prima es por parte de madre o por parte de padre, dale.
0: Por parte de madre.
1: Espera.
0: Que está bueno.
1: Está buena la prima.
0: Ay, dale, compórtate que es la prima.
1: Familia es familia, la horrariza sí, de ser también por
0: sí,
1: allá.
0: Sí, verdad.
2: ¿Qué dice?
0: A la prima se le arrima.
1: Se le arrima, dice.
3: Sí, señor.
1: ¿Le han arrimado alguna vez y hablan?
0: A ningún primo, yo no le he arrimado. Yo que sepa y yo que me acuerde, no, porque si no, ¿cómo me decían? ¡Habla con mi primo!
1: Habla con mi primo. No, primo, no.
0: No, no, no. O si no, usted le puede decir, habla con mi prima también. No, o sea, no, no, no, no, no, no.
1: Come prima a mí. ¿Cómo me va a comer una prima, diablo?
0: Un primo, con un primo. No, no, no, no. Ay, nomás, ay, nomás, ay, nomás.
1: No, no, yo por eso con mis primas así de lejitos nomás. De lejitos, así, para allá. ¿Cuántos primos de habla?
0: Si me preguntan por parte de papá, me van a faltar manos para contar.
1: ¿En serio?
0: Sí.
1: ¿Y por papá?
0: ¿Por
1: mamá?
0: Por mamá, en serio. Por mamá sí tengo primos contados, pero no a todos le digo primos.
1: Mm, ahí le dices ñaño también, sí, ¿verdad? Así tiene toda la razón. Se comen algunos, ¿no? Entre primos.
0: Sí.
1: Y ahí no
0: sí,
1: respetan. Entre primos se casan y
0: entre cuñados.
1: Claro.
0: Ves al primo.
3: Sí, señor.
1: Ya le dígase, man, que te dejé llamar, por favor. Sí, estamos en hora laboral. Estamos en hora laboral, dígale.
0: Sí, sí, no, sí, por ya. Favor. Oiga, siempre está que me... A esta hora justo me llama. A esta hora.
1: A esta hora.
0: A esta hora.
1: ¿Cómo que le dicen? A esta hora sí puede hablar.
0: Sí.
1: La voy a llamar.
0: Pero no se da cuenta que es el momento donde más no puedo hablar.
1: Imagínese. Oiga, diabla, 30 de septiembre.
0: Lo de suena.
1: Ay, por decirle. No me llamen a mí, por
0: ¿qué,
1: favor.
0: Que también.
1: Justamente hasta ahora.
0: Es la hora que sí puedes hablar.
1: Me va a pegar.
0: No, vamos a contestar ningún mensaje. No, mira, mira cómo llegan los mensajes. Ya.
1: Modo avión. Te vas a poner en modo avión.
0: Ojalá que pongas modo avión. Ojalá. Ojalá.
1: Yo sí dije una vez, voy a colocar modo avión con una, algo bonito y maravilloso, pero eso más adelante hablamos. Bueno,
0: hay
1: que decirlo, señoras y señores, espérense un ratito, estamos 30 de septiembre cuando suena y suenan las monedas.
0: Eso.
1: O directamente el papelito, el chequecito, o por ahí directamente los el abanico, diablo, el abanico. O si no, ya está hecha.
0: ¿Eh? Ya está hecha.
1: Ya está hecha la transferencia. ¿Sí o no? Hoy eso. La mayoría está cobrado. Es más, yo no entiendo, con esa debieron haber empezado.
0: Para ablandarle
1: el codo, digo el corazón al señor gerente, que pueda hacer las cancelaciones. Pero como parte son multas que tenemos, no vamos a alcanzar nada.
0: ¿Multas? ¿De cuándo acá tenemos?
3: Gracias.
0: ¿De cuándo acá tenemos?
1: A ver si llegamos con un minuto tarde y es multa.
0: Y cuando llegamos

0: su esposo. Ay, qué bonito te ves el día de hoy. Pero mira esa sonrisita.
1: Pero mira, escuchemos este tema que se viene con... Me tiene el tema, por favor.
2: Aquí traía 15 años, me había cobrado, tú me recibías hipócritamente. Con buena carita.
1: Mira, le recibe con buena carita. Hasta ahí nomás, ahí nomás. Le recibe con buena carita.

0: siéntate, qué bonito que te ves y te tratan de la mancha.
1: Cómprame una papi pollo, tráeme.
2: Que estás cansadito, vente, somos los que necesito.
0: Espérate, ahora, si es una de las instalaciones de acá, de los del personal de antena, ahí sí, siga con la música.

0: cosas mal.
1: ¡Hoy se ve!
2: Especialmente una de esas. Que te lleva y después ni te acuerdas ni dónde amaneces.
3: El vicio. Tú, mijo, estoy muy chavo.
2: Después sales en el vocero, sales ahí. Oh, que no han encontrado por el cementerio Libertad, por el malecón de Ballenita. Reconocen a esta persona.
0: Mañana, ¿no? Prácticamente el viernes dijimos, ¿no? Que vamos a probar, ojalá el señor gerente todavía pueda quedarse en la ciudad de Guayaquil. Y podamos disfrutar de un... Eso, cierre la puerta.
2: Si
0: él quiere venir, que vaya para lado de ella. Aquí no. Sí, por favor, que queremos probar un rico cafecito con ron. Prometido por Maximiliano, ¿verdad? ¿No?
2: Ah, ¿en serio? ¿Maxi dijo?
0: ¿No dije que iba a traer el ron? ¿No? ¿No dijo eso? ¿No? Pero bueno, lo más importante, señoras y señores, que este día miércoles, fin de mes, estamos felices y contentos. Tengamos o no tengamos dinerito, hay que disfrutar, hay que sonreír, hay simplemente hay que decir, diabla, Dios proveerá.
2: Cuídense muy bien, pórtense bonito y verá que le va a ir excelente. Oli, oli, buenas tardes, hermosas. Saluditos al fariseo del DJ también, dice por acá. Ay, saludos a Jocelyn del Peso también, a full sintonía. Saludos, dice para Finalín. ¿Quién es Finalín?
0: Espérate, eso dice don Freddy Lucas, ¿verdad?
2: Sí.
0: Ya. Ajá. Permítame dar un beso maravilloso a ese Finalín también, que me quitó el dolor de cabeza, mi amor. No, te quiero, te amo.
2: Oye, señora secretaria. Por favor, factúrele, porque ya le estoy dando publicidad ahí a la pastilla. Factúrele. Dice por acá el señor HR. Me dicen que no hay señal. ¿Cuál señal?
0: ¿Qué señal está
2: hablando?
0: ¿Quién dijo eso?
2: ¿Estamos al aire?
0: Sí, estamos al aire.
2: ¿Estamos al aire?
0: Ah, es que lógico, porque estamos pidiendo. Sí. Estamos pidiendo.
2: No, es el internet del que no le está sirviendo.
0: A ver, déjame ver.
2: Jefe, su internet se le cayó, por no decir que se le cayó otra cosa.
0: Tiene señal, ojalá. Por favor, déjame llamar en este momento.
2: Apaguen las cámaras primero,
0: porque el señor gerente se ha ido a la señal y no nos está escuchando. Cerremos toda la cabina y vámonos directamente.
2: Castillo también está disfrutando el día de hoy con nosotros. Ah, iban al taxi, va con el señor chofer, llévemela rectito donde ella tiene que ir y déjemela ahí al pie del lugar donde va, ¿eh? Así que ya sabe, ¿eh? Vamos a avanzar.

0: señal se le fue hace rato.
1: Así me estaban diciendo por acá, ¿eh? Que la señal se le había ido. Se le había ido la señal. Bueno, no es culpa, no es culpa. 099-723-1321. También ahí está habilitado el día de hoy. Vamos rapidito. También disfrutando el día de hoy, ¿eh?

Suárez también está full sintonía. Gracias por el reporte. Aquí estoy, pilas. Daniel, activo, diablita, coquetita, 3725. Se le había ido la señal porque movieron los cachitos, dice Forever. ¡Ay! ¡Ay, Forever! ¡Dios mío! Y no se imagina quién que se le dio la señal, ¿ah? ¿Eh? Forever, cuidado. Cuidado, ahí te multo, Forever. Cuidado. Es que Forever, ¿cuál te bloquea, Forever? Yo nomás digo, y puso así como en mayúscula, se le había ido la señal porque se movieron los cachitos. Pavo, tenemos la nota informativa, así que atención. Radiación extrema en Amazonía y lluvias moderadas en la sierra y la costa. Este miércoles 30 de septiembre, el INAMI prevé cielos variables con lluvias moderadas y radiación extremadamente alta en varias regiones del país. En la costa, las precipitaciones se presentarán en 5 provincias con tormentas durante la tarde en Santo Domingo y Quevedo. En la costa se prevé un cielo variable con presencia de lluvias en varios sectores. En Esmeralda, Santo Domingo, Quevedo, Guayaquil, Santa Rosa, las precipitaciones se registran durante la madrugada y la tarde. Parte de la noche, la temperatura máxima alcanzará al 33 grados centígrados. 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

múltele. Múltele. ¿No? ¿No me escucha? Déjame enviarle un whatsappazo. Whatsappazo. Oiga, por favor. Y ya se vienen estos restos, esta sonrisa, pues esta risa de las brujas. Y ahí es cuando salimos. Y ahí es cuando salimos en la escoba. Cuidadito. Cuidadito y te encanto. Cuidadito y te quedas 10. Cuidadito y te... Ya, ahí nomás. Levantarse si se le levanta. Levantarse si se le levanta. Oiga, vamos a continuar, señores y señores, agradeciendo directamente al personal de La Rica Agua, La Delicia. Saluditos cordiales. Ahí para Chofrecito Wale y para Eddie, que también están en sintonía. Y un saludo ya en especial allá en la planta. Ahí está Chofrecito González también sintonizando la 91.7. Y nos vamos rapidito con la notita curiosa. Y esto póngale mucha atención. Algo raro. Lo que debía ser uno de los días más románticos.

0: incómoda. Si ya elegiste ese esposo, ¿qué necesidad hay de buscar a la ex ese mismo día? Pregunta interrogante que queda para todo el personal maravilloso que está en sintonía de la 91.7. ¿Es una simple conversación o una tremenda bandera roja? Pregunto. Si tú dejas ingresar a alguien, porque algo pasa, ¿verdad? Si buscas a tu ex o a tus ex, es porque algo quedó inconcluso o extrañas algo de esa persona. Chequen eso. Chequen eso. ¿Cómo que no entiendes? ¿Por qué buscas a tu ex si ya tienes pareja con quien realizar tu relación? Chequen eso. Vámonos a la pausa publicitaria y luego continuamos con más de la 91.7.
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3: 15 horas, un minuto.
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3: 15 horas, 3 minutos.

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0: fariseo del día y también.
1: Oye, ¿por qué me le dicen fariseo? A ver, una pregunta seria para quién es. Para Jocelyn.
0: Jocelyn del peso.
1: ¿Por qué me le dices fariseo a Stalin Orralla?
0: ¿Qué le ha hecho para que usted le diga fariseo?
1: A ver, y usted es una

0: La que justo tuvo que hacerse un mal movimiento por ahí y no le llegó la señal de la radio.
1: Jocelyn, a otro Stalin tal vez puede decirle fariseo.
0: Es.
1: Pero Stalin o Rala, DJ de Antena Península, no me le esté diciendo fariseo, punto.
0: Pero aquí dice, al fariseo del DJ. También.
1: A ver,
0: o sea,
1: DJ.
0: Se está tratando de Stalin o Rala.
1: Se está tratando.
0: Se está equivocando ella.
1: Esperemos que se esté equivocando, pero estoy enojada.
0: Ah, sí, se te
1: nota. Enojada.

0: otra persona, ¿sí o no?
1: Uh-huh.
0: Claro, pues, parece una stalking.
1: Me estoy equivocando. Yo creo que está buscando popularidad, mi estimada Yoseni.
0: Yo creo que sí. Yo creo que quiere ser reconocida.
1: ¡No!

0: sintonía.
1: Ok, y nos vamos en este momento con la notita informativa.
0: Daniel Noboa adelanta el pago del 13° sueldo para noviembre del 2026. El presidente Daniel Noboa anunció que el 13° sueldo de los trabajadores del sector público se entregará este año el 16 de noviembre. El mandatario informó la medida de este miércoles 30 de septiembre y señaló que conoce el impacto que este ingreso tiene a los hogares ecuatorianos. Noboa también invitó al sector privado a sumarse a esta decisión. El presidente reconoció que no se trata de una decisión fácil, pero destacó la importancia que tiene para miles de familias. Gracias al Portal del Comercio, la nota informativa.

0: servicios básicos no aguantan, mañana te cortan. Ya te están cortando. El internet te corta mañana.
1: Sí, señor.
0: Discúlpame, el chunguero está en la parte de abajo. Ese motorizado que está en la parte de abajo, está esperando. Sí, está esperando el Stalin. Se nos fue la energía. Señor gerente, se nos fue la energía. Imagínate que se nos vaya el internet. ¿Cómo se comunican los oyentes?
2: Ya vio.
0: A decir, a estos no le pagan ni un centavo. Hay que disfrutar, señoras y señores. Saluditos cordiales para todos aquellos que tienen ahí, mira, en la pantallita de su celular 91.7, en la pantallita de su radio 91.7, en la pantalla de su televisor, si también nos puedes escuchar por la www.antena3radiotv.com, ahí también nos puedes sintonizar. Saluditos cordiales para todos aquellos que nos tienen en sus pantallas ahí en los carritos, sea en los autos, sea en los buses, ahí nos tienen tremenda pantalla, sea chiquita, sea grande, o como quiera defenderse, pero nos están escuchando. Vamos a continuar, señoras y señores, con la notita curiosa que tenemos por acá. Lo que comenzó con una noche de fiesta, baile y tragos terminó convirtiéndose en una de las experiencias más inesperadas para un hombre que aseguró haber conocido a una mujer con quien pasó prácticamente toda la noche compartiendo. Según contó, la vio en medio de la fiesta, se acercó a invitarla a bailar. Rápidamente comenzaron a conversar. La química parecía ser inmediata, por lo que decidió invitarle varios tragos mientras continuaban bailando y disfrutando de la noche. Todo transcurrió con normalidad hasta que después de varias horas, el hombre decidió ir al baño. Sin embargo, al entrar se encontró nuevamente con la persona con la que había estado compartiendo toda la noche. Y fue entonces cuando descubrió que su acompañante no era él, sino era... ¿Quién era? Imagínense, mírense quién era. Ay, por favor, el hombre quedó completamente sorprendido al darse cuenta de la situación y aseguró que jamás se imaginó que aquella noche terminara en una manera tan inesperada. La historia rápidamente se convirtió en un tema de conversación entre quienes aseguraron que el lugar especialmente, mira, porque según testigos, el hombre había pasado varias horas bailando, conversando e invitando tragos sin sospechar absolutamente nada. La chica, supuestamente, había sido del mismo sexo del caballero. Uy, cosas que pasan en la vida. Cuidado, le va a pasar a usted, amigo, con tragos y cosas. Mira, se pueden pasar muchas cosas. Vámonos a la pausa publicitaria. ¿Hoy vendrá el perro o no vendrá el perro? Pregunto yo. ¿Pero si va a ver las salsitas? Dígame usted, ¿invitamos al perro o invitamos a Stalin o Rala? Sí, cualquiera de los dos. Una buena salsa luego de la pausa publicitaria.
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5: 15 horas, 33 minutos.
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4: 15 horas, 37 minutos.

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2: 16 horas, 3 minutos.
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4: 16 horas, 5 minutos.

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2: 16 horas, 31 minutos.
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0: Universitario. 16 horas, 33 minutos. 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
3: Recargadísimo nosotros por acá, también disfrutando en esta maravillosa tarde. Un cordial saludo para don Paulo Sánchez, también disco 2222. Ahí anda en el patito, patito, patito, patito. Saluditos ahí para Paulo Sánchez, también está disfrutando el día de hoy con nosotros. Mi pregunta es... ¿Por qué mi estimado Jorge Salinas eliminó el mensaje?
4: ¿Quién?
3: Jorge Salinas.
4: ¿Jorge?
3: Sí, ¿por qué eliminó el mensaje?
4: ¿Por qué eliminó?
3: ¿Por qué?
4: Porque se arrepintió.
3: Ahí sí, no sé.
4: O porque metió mal el dedo.
3: A lo mejor, se le fue mal.
4: Dijo
3: lo que no debía decir. Luis Vallasco, tu amiga, ahí está la mejor disfrutora con nosotros. Tenemos notita de voz, vamos a escuchar en este momento. Sería bueno ponerle la cosita, ¿no? Sería bueno ponerle la cosita.
4: Pero ponle, diabla, ponle, por favor. Oh,
3: espera. Ahí va.
5: ¡Ya no le den! Este es 7-3, coquetita, diablita, DJ. Aquí estamos reportando de acá. A los 20 de Entre Ríos, por acá estamos. Aquí andamos y aquí vamos, ya sabes, con la mejor, con la programación. No sea Paulo Sánchez. Bueno, sobre la pregunta, ¿por qué uno busca la ex? Porque la ex hace algo que la actual no hace, pues, ya sabe.
4: Eso quiere decir
3: que...
5: Adivinen.
4: Eso quiere decir...
5: Coquetita, diablita, DJ, aquí estamos, ya sabes.
6: Fariseo.
5: El colectivo.
6: Fariseo.
4: Eso quiere decir que Forever aún busca la ex.
3: Eso mismo estaba pensando yo.
4: Pero tiene toda la razón.
3: Ya.
4: A veces buscan a los ex porque hay algo que queda pendiente o quedó pendiente o lo sabe hacer mejor que la actual.
3: ¡Ay, no, Dios mío! ¡Ay, papá! Y ahora verá, ¿qué será lo que nos está diciendo Hernando Yagual?
4: ¿Por qué? ¿Qué pasó?
3: No sé, algo está escribiendo por acá, Bueno, si usted va a buscar a su ex, porque algo bueno quizás tiene y quiere recordar, quiere un repituti.
4: ¿Quiere un remember?
3: Un repituti, correcto. O si no, no busca a su ex porque de nada le valió, nada sacó con esa persona, entonces ya, ¿para qué?
4: Hay que decirle a Diabla, si no te busca tu ex, te jodiste, ñaño. Si no te busca tu ex, te jodiste, ñaña. Así de fácil,
3: sencillo. Así de fácil.
4: No hiciste bien tu trabajo. Punto.
3: Saludos ahí para Javier Pereira también. Disfrutando con nosotros. Oye, él como siempre, visitando a su compa. Nunca olvida a su compa, mire. Ahí está.
4: Un día como hoy.
3: Sí, un día como hoy. Ya 9 meses, nuestro compañero, ya que no nos acompaña en este mundo terrenal. Pero sin embargo, siempre lo llevamos en nuestro
4: corazón. Hay que nombrarlo, hay que decirlo. Allá un saludo cordial directamente en el cielo, porque allá te encuentras. Ahí está nuestro compañero, eterno compañero, que se lo guarda directamente en el corazón. Como lo dije hoy en la mañana, maestros de maestros, quien me enseñó prácticamente a estar en la locución. Ahí está mi estimado Alejandro Vallejo, que lo guarda directamente en el corazón. ¿Qué hizo por acá?
3: Boris Alejandro Vallejo, chica. Y en honor a él, estoy haciendo las tortitas en mi abuelita, que se me quedan.

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2: 17 horas, 9 minutos.
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2: 17 horas, 10 minutos.

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0: cocina. Oiga, qué ricas estas tortitas, en serio. Me quedaron ricas, ¿verdad? Bueno, me quedaron un poquito sin sal, pero me quedaron ricas, ¿verdad? ¿Sí o no, Stalin? Ah, ya. Son tortitas rellenas, dice. Ah, ya. Son, es verdad, es verdad. Son tortitas light. Sí, son tortitas de dieta. Sí, ¿sí han probado las cosas de dieta ustedes? Sin saborcito. Ya, suficiente, cerramos con eso ya. Bueno, sí, qué rico, señoras y señores, poder seguir disfrutando esta tarde maravillosa. Hoy, justamente, cuando el calendario marca, mira, 29, 30 de septiembre, oiga, y 17 horas con 11 minutos. Sí, ya llegó, momento preciso. Llegó el momento preciso para poder complacerte. Mira, si de repente en casa no te complacieron, de repente fuiste a un baile y no te complacieron, si de repente fuiste a un, por ahí a alguien que te ponga una música y no te complacieron, no te preocupes, nosotros aquí sí te complacemos con una notita de voz. Notita de voz, pida su temita musical y nosotros automáticamente te complacemos.
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0: con la cancioncita. Fuiste tú,
1: Maliceo,
0: de Ricardo Arjona y Ayari.

0: 107.3 cordiales a mi querida y estimada amiga Yesenia Magallanes, al señor DJ y a la señorita Coqueta. ¿Me puede complacer con la canción Fuiste Mía un Verano de Leonardo Fabio? Muchas gracias.
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2: 17 horas, 31 minutos.
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2: 5:35. ¡Ay! Ah, están los amigos también que están disfrutando con nosotros. Muchas gracias, Albertico. Ya hizo la entrega del pedido en mi domicilio. Y por supuesto, dice que ya para mañana vamos a tener los pancitos por acá, para el tío y para nosotros. ¿Ah?
3: Albertico, ¿me estás escuchando? Albertico, ¿me estás escuchando?
2: ¿Me estás escuchando? Mira.
3: Albertico, ¿me estás escuchando? ¿Por qué no se la entrega en mi casa?
2: Porque usted no pidió, yo pedí $6.
3: Albertico,
2: ¿usted cuánto puede pedir para que le vayas a su casa?
3: $10.
2: Ya, listo. Pero la próxima ya sabes. O si no, ya que ponga la panería, no se lo está mal.
3: Ya, de una. Ay, estamos esperando, si la gente ya está haciendo cola. ¿Qué es lo más importante? Oiga, el personal está también está disfrutando con nosotros. Aquellos que van para Salinas, aquellos que van para Santa Elena, aquellos que van para la zona norte, aquellos que vienen retornando de la ciudad de Guayaquil o los que van con un viajecito. Ahí saluditos cordiales para todos aquellos que van sintonizando la 91.7. Y lo mejor de todo, que van también pidiendo, solicitando su temita y acá nosotros le estamos complaciendo.
2: Por supuesto, así que ya saben, amigos, amigos, vamos a nosotros a seguir disfrutando esta notita de voz. Oiga, el día de ayer, por cierto, antes que vayamos a complacer, el día de ayer estaban pidiendo algo de salsa.
3: ¿Qué?
2: Estaban, no voy a nombrarlos mejor.
3: Ay, Dios.
2: Estaban pidiendo algo de rock. Sí, no, está bien, ¿no? Sí, eso estaban pidiendo por acá. Pero se supone que estábamos en bala y pedían
3: sí,
2: otra.
3: Estaban pidiendo Vico, sí.
2: Sí, también. Dale, dale, dale otra vez. Dale otra vez. Dale, dale, dale.
3: Más duro, más duro.
2: Oiga, estamos en el cemento de balada, pues, o sea, andan en otro mundo parece, ¿no? ¿Sí, pues? Sí, así parece que andan. Bueno, ya sabes, envía ya tu notita de voz solicitando tu canción de inmediato y por supuesto acá te complacemos.
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0: ya lo último, pues. Todavía no prendas micrófono, por favor.
1: Ay, no, ya estamos al aire ese rato, ¿con qué entra?
0: Ya. Entonces, regresa, regresate un poquito que está ahí. Ya no.
1: Cuéntate que sale en la cámara después.
0: Bueno, pero lo más importante que subimos acá recordando con esos temitas, ¿sí? Uh-huh. Así que yo sé que la mayoría, tal vez como dice Stalin, yo los hice, les he hecho picar, uh-huh, para que se gasten todo su sueldo. Así que, ¿sabes cómo dice Stalin?
1: ¿Qué dijo?
0: Stalin dice, digo, Stalin, ¿qué pasó? Porque quiero que todo el personal beba, que se gasten su sueldo, como el mío todavía está retenido hasta el 5.

0: estaba sacrificándose por el resto. Eso es.
1: Le digo, Stalin, por favor, no, que se gasten toda su plata, ya que cobraron.
0: Ay, qué manera, qué manera. Listo, hola, hola, muy buenas tardes, mis guapas animadoras de cemento. No, no, no, no, siempre ni aquí estamos reportando sintonías desde la unidad 2079. El oso taxi también ha estado disfrutando con nosotros. Ah, bueno, nos envió el mensajito luego de que salimos en el bloque anterior, ¿verdad? Ajá. Así que bueno, ahí estamos.

0: Ahora sí, nos vamos. Ya si viene el informativo La Verdad Sin Mordaza, a cargo del abogado magíster Dalton Chagual y también de la licenciada Vanessa Santa, que por cierto creo que ya están en la parte de abajo.
1: Ya está, ya llegaron, listo. Y ahora sí, nos vamos entonces con ¿ya cayó el palito? ¡Ya cayó ya el palito!
2: Y mi taxi todavía no llega.
0: ¿Ah? ¿Quién?
2: Mi taxi.
0: No, todavía no llega. Llega. No,
1: ay,
0: todavía
1: no llega. ¿Y hace más tiempo que llega o hace más tiempo que lleguen todos acá? Lo que sí sabemos es que el día de mañana tienen una cita con nosotros a partir de las 12 en punto de la tarde. Agradecemos también a quien nos acompañó en controles.
3: DJ, están en Urrala.
0: Bueno, nos estamos despidiendo, señores y señores. Hasta aquí su programa. ¡No se apenen!
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0: presentó.
4: ¡No! ¡No se apenen!
5: ¡Ay, por qué no! ¡Sí! ¡Que sea! ¡Que sea!

0: 18:02.
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2: 18 horas, 5 minutos.
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1: 18:07. ¿Qué tal, oyentes? ¿Cómo me les va? Sean ustedes bienvenidos a esta nueva entrega informativa en este ombliguito de semana. Estamos listos para poder compartir con ustedes información en el ámbito nacional y, por supuesto, las novedades en la provincia de Santa Elena. Realmente me siento muy contenta, muy agradecida, porque desde 5:45 ya nos están escribiendo. A ver, ¿ya estamos listos en la mordaza? Claro que ya estamos listos. 18:06 y me dice ya 6 minutos atrasada en la verdad sin mordaza. Saludos a mi querida amiga, hermanita Germania. Gracias por estar siempre atenta a la verdad sin mordaza y a quienes estamos pues acá en este espacio informativo de 2 horas. Recuerden que el 099-723-1321 está totalmente habilitado para que ustedes el día de hoy puedan comentarnos qué es lo que está sucediendo, cómo les va su semana, ya mediados de semana, cómo van cumpliendo lo que tenían planificado, obviamente para esta semana, lo han cumplido o no, y también para el mes, porque ya prácticamente el mes le decimos bye bye el día de hoy. Hoy, ¿verdad? ¿No traía este mes 31, o sí? No, 30, ¿verdad? Hasta el día de hoy. Mañana, 1 de octubre, amigos oyentes. Y que, por cierto, el tema de la fecha, oiga, que tiene de cabeza mi cantón La Libertad. Por ahí venía, ya rumbo acá para el trabajo. Largas filas de ciudadanos ya en los exteriores de la municipalidad del cantón La Libertad. ¿Qué irá a suceder el día de mañana? Estaremos muy pendientes, amigos oyentes. Ya a las 18:09, 6:09. Y vamos a empezar con esta información de carácter nacional. Capturan, señores, a José Walter Manrique, coactor del caso Apagón y esposo de Carla Saúd. El caso Apagón, que investiga supuestos actos delictivos en procesos de contratación eléctrica con la empresa estadounidense Progen, sumó a un nuevo escenario tras la captura de un presunto involucrado. Se trata de José Manrique Suárez, esposo de la lobista Carla Saúd, quien fue detenida por autoridades españoles tras una orden de arresto en su contra. En el anuncio se dio este día miércoles 30 de septiembre a través de la cuenta X, donde el titular del ramo dijo lo siguiente: hace pocos minutos fue capturado por Interpol España José Manrique Suárez, coautor del caso Apagón y esposo de Carla Saúd, ambos vinculados al caso de Progen. Esta persona se encuentra implicada en el caso de peculado y tendrá que responder a la justicia ecuatoriana. También indicó que, como he dicho en varias ocasiones, caerán todos uno por uno. Sobre el tema, José Julio Neira, secretario de la Administración Pública, calificó como una buena noticia para el país: los responsables de la crisis energética vendrán a rendir cuentas al país, mencionó. También agradeció a la Policía de Ecuador y a la Interpol por el trabajo conjunto realizado. Así que, amigos oyentes, la información pues a esta hora de la tarde, 18:11, que la encontramos también a través de la red social X de diferentes autoridades. Vamos a avanzar. 6:11, oyentes, 6:11, igual es su reloj. Si va a salir a su jornada de trabajo en horas de la noche, por favor salga tempranito para que no ande corriendo por ahí. Cuidado a quienes conducen, hágalo con mucha precaución. Vamos con otro tema y preste atención a aquello. Oiga, ¿quién no se emociona para estos meses con estas los famosos Viernes Negro? Así, ¿no? Así se los conoce, ¿no? O el famoso Black Friday, que cambia, señores, de fecha en nuestro país. Y hoy, por cierto, también el anuncio que hiciera el presidente de la República con el tema de los los pagos de los décimos a los trabajadores. Todo esto ha generado pues mucha expectativa, para unos alegrías, para otros un suspiro, de pronto ya no tenían por ahí cómo pagar una culebrita por ahí, que le caiga el décimo en estas fechas, o sea, no le viene mal, ¿no? En diferentes escenarios, ¿no? Hablamos de este tema. El Black Friday en Ecuador se adelantará este año al viernes 20 de noviembre, una semana antes de la fecha internacional, debido a que el fin de semana habitual de promociones coincidirá con las elecciones del 29 de noviembre del 2026. La decisión fue anunciada este día miércoles 30 de septiembre por la Cámara de Comercio de Guayaquil, la Federación Nacional de Cámaras de Comercio y también la Asociación de Almacenes de Electrodomésticos del Ecuador. La iniciativa reúne más del 50% del sector de electrodomésticos, que concentrará sus principales promociones el 20 de noviembre. Los gremios también hicieron un llamado para que comercios de otros sectores se sumen a la nueva fecha y evitar que los desplazamientos y otras actividades relacionadas con la jornada electoral afecten el flujo de compradores. El cambio, amigos en sintonía, coincide con el anuncio del presidente Daniel Noboa de adelantar al 16 de noviembre el pago del 13º sueldo de los trabajadores del sector público. El mandatario también invitó al sector privado a aplicar voluntariamente una medida similar. Miguel Ángel González, presidente de la Cámara de Comercio de Guayaquil, sostuvo que no existió coordinación previa entre los gremios y el gobierno, aunque señaló que una mayor disponibilidad del recurso podría favorecer el consumo durante las jornadas de descuento. Los antecedentes del 2025 muestran el peso que ha adquirido esta fecha para el comercio nacional. Según datos del Servicio de Rentas Internas, entre el 24 y el 28 de noviembre de ese año se registraron ventas por 5.532, un incremento, amigos oyentes, de 15,1% frente al mismo periodo del año 2024. Para el sector de electrodomésticos, noviembre ya supera a diciembre como el mes de mayor facturación, debido a que parte de las compras navideñas se anticipan para poder aprovechar las promociones. Aunque los gremios no establecieron todavía una meta conjunta de ventas para el 2026, esperan al menos mantener el crecimiento registrado al año anterior. La fecha internacional del Black Friday seguirá siendo el 27 de noviembre, pero buena parte del comercio ecuatoriano buscará posesionar el 20 de noviembre como su principal jornada de descuentos en este año. Y una de las razones principales por las cuales hay estos anuncios de que se va a adelantar el Viernes Negro, que ya no va a ser por ahí finales del mes de noviembre, sino antes, es por el tema de que coinciden con las fechas de las votaciones, ¿no? En donde todos estamos, los ecuatorianos, estamos llamados a ejercer nuestro derecho al voto. Adicional a aquello, también el tema es que el presidente también anunció el adelantar el pago del 13º sueldo para los trabajadores del sector público al 16 de noviembre. Y usted recuerde que habiendo el pago del décimo, hay platita, hay cómo aprovechar las promociones. En todo caso, veamos qué sucede más adelante.
2: Y el 20 feriado.
1: Y el 20 es feriado también. Entonces, todo va ahí, va coincidiendo. Entonces, para que la gente tenga el dinerito, pueda salir, darse un paseo y bueno, vivir el feriado, entre otras cosas. 18:16. Yo creo que ya tiene planes para feriado también con el décimo. Usted, mi querido doctor, bienvenido, buenas tardes.
2: Licenciada, buenas tardes. Un gusto saludar con usted, con Stalin, allí en el Control Master, con toda la audiencia, por supuesto, en la provincia de Santa Elena y fuera de ella también, ¿no? La gente que nos escucha, que nos ve, que nos nos observa por nuestras plataformas en Facebook y en YouTube, y por supuesto acá la gente que nos escucha a través de la 91.7 FM en toda la provincia de Santa Elena. Buenas tardes, con la bendición de Dios, ya saludándoles, ya acá en los estudios de la 91.7 FM, Antena Península, para seguir informando aquí en su espacio de noticias y de opinión, La Verdad Sin Mordaza. Oiga, el aeropuerto de Cotopaxi dice que la aviación civil autorizará vuelos en el 2027, pero no competirá con el aeropuerto de Quito. Así está la información. La Dirección General de Aviación Civil avanza con el proceso de reactivación del aeropuerto de Cotopaxi, proceso que finalizará en el 2027. Aunque este aeropuerto tiene denominación internacional, no es comparable con el de Quito, según la Institución de Aviación Civil. Hay negociaciones para implementar rutas aéreas en el Aeropuerto Internacional de Cotopaxi como parte del proceso de reactivación, así lo indica Juan Pablo Franco, titular de la Dirección General de Aviación Civil. Además, la institución iniciará un proceso de compra de equipos para mejorar el funcionamiento de la red aeroportuaria del país. La Dirección General de Aviación Civil se encarga de regular, controlar y administrar la actividad aeronáutica civil en el territorio ecuatoriano. En Ecuador hay 20 aeropuertos y la Dirección General de Aviación Civil tiene competencia técnica sobre todos ellos. Estos se dividen en 4 aeropuertos internacionales, que son Quito, Guayaquil, Cotopaxi y Manta. 4 aeropuertos concesionados o delegados: Quito, Guayaquil, Baltra y Cuenca. 16 aeropuertos administrados por la Dirección General de Aviación Civil: Isabela, San Cristóbal, Esmeraldas, Tulcán, Lago Agrio, Coca, Jumandi, La Tacunga, Los Perales, Shell, Macas, Riobamba, Manta, Santa Rosa, Salinas, Catamayo, y el primer aeropuerto ecológico del mundo, Seymour, en la isla de Baltra. Allá el de Salinas ha estado dentro de los 16 aeropuertos administrados por la Dirección General de Aviación Civil. Debería tener una clasificación aparte el de Santo Salinas, ¿no? Aeropuertos internacionales, aeropuertos concesionados o delegados, aeropuertos administrados por la Dirección General de Aviación Civil, aeropuertos ecológicos y aeropuertos muertos. Ahí debería estar el de Salinas.
1: En esa categoría.
2: En esa categoría debería estar el de Salinas.
1: Claro, por supuesto.
2: Aeropuertos muertos o elefante blanco, no sé, alguna otra categoría debería estar allí ese aeropuerto del Cantón Salinas. Mire que ya van a reactivar el de Cotopaxi, aunque dicen que no va a competir con el de Quito, ¿no? Siendo también un aeropuerto internacional, pero no tiene las características como el de Quito, ¿no? En todo caso, ¿cuándo terminará el proceso de reactivación del Aeropuerto Internacional de Cotopaxi? El 15 de septiembre del 2026 hubo posiciones divididas en relación a la operación de rutas internacionales en el Aeropuerto Internacional de Cotopaxi, ubicado en La Tacunga. La prefecta Lourdes Tibán anunció que los vuelos iniciarían en octubre. Sin embargo, la Dirección General de Aviación Civil señaló en un comunicado que no hay autorización para esa fecha. Franco explica que hubo malas interpretaciones. La Dirección de Aviación Civil y el Ministerio de Infraestructura son los únicos que pueden dar, movilizar o modificar rutas, frecuencias a las aerolíneas, señala. Es verdad, la Dirección General de Aviación Civil, por orden del presidente Daniel Noboa y en articulación con el ministro Roberto Luque, nos encontramos en la ardua tarea de buscar la reactivación del aeropuerto de La Tacunga, sea a través de carga o de pasajeros, comenta. El proceso de reactivación inició 6 meses atrás. Incluso hemos tenido ciertas solicitudes de algunas aerolíneas que están interesadas en entrar a La Tacunga, menciona. Parte de los trabajos en el aeropuerto corresponde a bacheo de pistas, levantamiento del cerco perimetral. Aún no hay una fecha definida para finalizar el proceso de reactivación o fecha para los primeros vuelos, pero Franco proyecta que ocurrirá en el 2027. Quizás en noviembre podríamos dar nuevas noticias, pero las expectativas son arrancar el próximo año con nuevas rutas en el aeropuerto de Cotopaxi y de otros aeropuertos que se conectarán. Así está la información, amables oyentes. La aviación civil autorizará vuelos en el 2027 en el aeropuerto de Cotopaxi, pero este no competirá con el aeropuerto de Quito. Tiene denominación internacional, pero no es comparable con el de Quito, según la institución de aviación civil. Ya las 18:22.
1: Bien, ahí está la información, amigos oyentes, y en otros temas, las preguntas que a nivel del país se realizan los ecuatorianos. Las universidades ecuatorianas están formando profesionales para las necesidades reales del país. Esa es una de las preguntas que busca responder el libro blanco sobre educación superior, una iniciativa que pretende reunir propuestas de académicos y la sociedad civil para impulsar cambios en la Ley Orgánica de Educación Superior. El documento, liderado por Edward Ward, se construirá a partir de mesas técnicas y debates sobre los principales problemas que enfrenta actualmente el sistema universitario. La intención es que las conclusiones lleguen posteriormente a la Asamblea Nacional como insumo para la discusión de posibles reformas. 5 temas que entran en debate. Uno de ellos es el sistema de admisión y nivelación. Otro punto a revisar, cómo se aprueban en este caso las carreras y programas académicos, con el objetivo de que la oferta universitaria tenga una mayor conexión con las necesidades laborales y productivas del país. También se plantea analizar el régimen financiero de las universidades, su gobernanza y el funcionamiento de organismos relacionados con el sistema de educación superior. El quinto eje aborda un problema que afecta directamente a quienes estudian fuera del país: la homologación y el reconocimiento de títulos extranjeros. Los promotores sostienen que existen casos en los que una universidad consta como reconocida, pero determinadas titulaciones terminan enfrentando dificultades al momento de registrarse en Ecuador. Las carreras saturadas y las nuevas profesiones. Otro punto que entrará en la discusión es la relación entre lo que enseñan las universidades y las oportunidades que ofrece actualmente el mercado laboral. Los organizadores consideran necesario analizar la demanda de nuevas áreas vinculadas con tecnología, innovación, medio ambiente, investigación y desarrollo de software, sin dejar de revisar ¿qué ocurre con profesiones tradicionales que concentran una elevada cantidad de estudiantes? El objetivo sostiene, en este caso, que no es de eliminar las carreras, sino de generar información que permita a los estudiantes y universidades tomar decisiones considerando también la evolución de la economía y las necesidades profesionales del país. El debate se desarrollará dentro de EduWorld Ecuador 2026, una feria educativa que se realizará del 16 y el 17 de octubre en el Hotel Hilton Colón en Quito. El evento será gratuito, previo registro, y reunirá universidades ecuatorianas y extranjeras, embajadas y organismos internacionales. Está prevista la presencia de alrededor de 40 expositores, además de un espacio para conocer oportunidades académicas, becas y opciones de formación dentro y fuera de Ecuador. 6:25, académicos y representantes de la sociedad civil preparan una propuesta con 5 ejes para plantear cambios a la Ley Orgánica de Educación Superior.
2: Bien, ya las 18:25, seguimos informando, amables oyentes, más noticias. Tigo presentará oficialmente su marca en el Ecuador. A esto se suma el nuevo servicio satelital de CNT con Starlink y la aplicación de los puntos digitales gratuitos. El gobierno también apunta a cerrar el 2026 con una cobertura de 4G superior al 85%. El Ecuador se prepara para nuevos cambios en el sector de las telecomunicaciones. Tigo se prepara para lanzar oficialmente su marca tras la adquisición de Movistar y Twenty. CNT alista la comercialización de un servicio con Starlink para zonas con conectividad limitada y el gobierno prevé ampliar la red de puntos digitales gratuitos, principalmente en sectores rurales. A esto se suma el despliegue de 5G y los compromisos de inversión adquiridos por las operadoras privadas con Conexel y Otecel dentro de los acuerdos que les permitirán utilizar el espectro radioeléctrico hasta el 2038. Ricardo Gutiérrez, viceministro de Tecnologías de la Información y Comunicación, conversó sobre estos cambios y las metas de conectividad para el país. Sobre los acuerdos con las operadoras privadas y la llegada de Tigo a Ecuador. ¿Qué pasará con la llegada de Tigo a Ecuador? Tigo tiene previsto lanzar oficialmente su marca en el Ecuador en los próximos días, después de la adquisición de Movistar y Twenty. Ya existía un preacuerdo para la adquisición entre las operadoras, pero era necesario contar con la seguridad jurídica de renovar la concesión para el servicio móvil avanzado que permitiera establecer que la operación podría continuar durante los próximos años. Una vez concretada esta renovación, estas empresas pudieron avanzar en la finalización del proceso de adquisición. ¿Y qué contemplan los acuerdos alcanzados con las operadoras privadas? Los contratos ya fueron cerrados y permitirán que las operadoras utilicen el espectro radioeléctrico en las frecuencias solicitadas hasta el 2038 para brindar el servicio móvil avanzado en Ecuador. La negociación representará en términos monetarios más de 1.560 millones de dólares para el Estado hasta el 2038. También se establecieron compromisos de conectividad e inversión. Entre ellos está la conexión gratuita de 400 escuelas hasta el 2038 y el mejoramiento de la infraestructura para elevar la calidad de los servicios que reciben los ciudadanos. Sobre las tarifas de telefonía celular, llamadas y datos, aumentarán, por estas inversiones. La negociación garantiza que las tarifas no aumenten como consecuencia de estas inversiones. Hacia el futuro, una eventual reducción de las tarifas dependerá del mercado y de los planes comerciales que presente cada operadora. No existe un porcentaje establecido para una disminución progresiva. Esto dependerá del avance de la tecnología y de la competencia entre las empresas. Y sobre la transformación digital en Ecuador, 4G y 5G, ¿cuál es el porcentaje de cobertura 4G y qué meta existe para finales del 2026? La cobertura poblacional del servicio móvil avanzado con tecnología 4G se encontraba en 78.49% antes del actual gobierno. Actualmente bordea el 85%. La meta es superar este número hasta finales del 2026. Esto dependerá de las implementaciones que puedan concretarse tanto con las operadoras privadas como la operadora pública durante los próximos meses. Es un trabajo entre el gobierno, las operadoras privadas y la Corporación Nacional de Telecomunicaciones, CNT, como operadora pública. Así están las cosas, amables oyentes. Tigo, Starlink y puntos digitales, así avanza la conectividad en el Ecuador. 18 horas ya con 30 minutos.
1: Bien, amigos, en sintonía, y está la información a esta hora, 6:30, en el ámbito de la economía. También el día de hoy, Primicias publica una nota: el agua está caliente, dicen pescadores de Ecuador, preocupados porque el Niño vacía sus redes. El atún de aleta amarilla y la sardina son solo algunas de las especies que se escasean en las redes de pescadores ecuatorianos afectados por un fenómeno del Niño que ha puesto de cabeza a Ecuador y el mundo entero. Desde las costas de Ecuador y Perú hasta las de Panamá y Guatemala, los pescadores artesanales ven impotentes cómo los peces se alejan en busca de aguas frías tras el aumento de la temperatura en el Océano Pacífico. El agua está caliente, así atestigua Juan Ollaz, de 56 años, en el poblado ecuatoriano de Santa Rosa, en Santa Elena, donde cientos de botes se apiñan en un puerto semiparalizado. Tras la fecha nocturna, las faenas nocturnas apenas capturaron 6 botellitas de atún pequeño. Se nos fue el blanco esta noche. Así lamenta el ciudadano, a quien la necesidad lo obliga a zarpar de nuevo bajo un sol intenso. El calor en el planeta alcanzó niveles nunca antes registrados en agosto y la temperatura media de los océanos, excluida las regiones también polares, se situaron en 21,7 grados, lo que igualó el récord de marzo del 2024, según el Observatorio Europeo. Detrás de en este cambio climático y el actual fenómeno del Niño, que también amplifica sus efectos. Antes la pesca era buena, ahorita está pésima. Así indican los pescadores. 18:32 indican que el agua está caliente y dicen sentirse muy preocupados porque el fenómeno del Niño vacía sus redes.
2: Bien, ya las 18:32, amigos, amigas oyentes, 18:32, nos vamos a la pausa que corresponde para regresar con el segundo bloque de la programación correspondiente este día miércoles, en este ombligo de semana, en este fin de mes. Ya estamos 30 de septiembre, ya las 18:32, vamos a la pausa, retornamos.

0: 18:33.
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2: 18 horas, 39 minutos.
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0: Bien, gracias, amigos, amigas oyentes. 18:40, ya con ustedes nuevamente al aire a través de la señal de la 91.7 FM, Antena Península. Aquí estamos, como siempre, en este su espacio de noticias y de opinión, La Verdad sin Mordaza. A esta hora, en este horario, estamos luego de las 18:00 hasta las 20:00 con lo más importante de la información, los hechos que más se destacan en el país y, por supuesto, acá en nuestra patria chica, la provincia de Santa Elena, ¿no? Sin desconectarnos siempre de lo que pasa también alrededor del mundo, porque formamos parte de este mundo globalizado, ¿no? Entonces, hay que estar atentos, pendientes también, ¿no? De lo que pasa a nivel internacional. Ya las 18:41, amigos, amigas oyentes, ya listos para revisar información relacionada con la provincia de Santa Elena, contando siempre con la participación de ustedes que nos llaman, que nos escriben, que nos envían sus audios, sus mensajes de texto. Ahí estamos siempre interactuando, ¿no? Así que gracias, gracias a todos ustedes que ya están, oiga, a esta hora cobraditos, oiga, algunitos ya con su sueldazo ahí en el bolsillo, oiga, en la cuenta ya, ya están que mueven ese billete, oiga, las transferencias van, vienen y ahí pagando a las culebras, qué sé yo, ¿no? Pagando los servicios básicos, así que, bueno, pagando allí a la señora de la tienda también, ¿no? Que le fía ahí en la semana, en la quincena, el fin de mes, hasta que lleguen, les paguen y cubren allí, ¿no? Así que chévere, ya están cobraditos algunitos en este fin de mes. Hoy ya 30 de septiembre, estamos 30S. Oiga, ¿qué dicen los revolucionarios, en este 30S? Si ¿sí se acuerdan de esa fecha, ¿no? Lo que significa esta fecha para los correístas, para los revolucionarios. Ya no se acuerdan, creo, ¿no? ¿Por dónde andan los revolucionarios en esta campaña política, en este proceso político? Andan más divididos que nunca, ¿no? Andan más divididos que nunca acá en la provincia de Santa Elena. Entre ellos mismos se dan contra, entre ellos mismos no se quieren. Algunos están apoyando a los candidatos que dicen que son de la Revolución Ciudadana, y pues por allí salen otros militantes a decir que no, que ellos no representan a la Revolución Ciudadana. Y así andan con ese divisionismo, ¿no? Típico de cuando eran Alianza País. Así mismo era. Entre ellos mismos no se querían cuando eran lista 35. Entre ellos mismos ahí se daban contra, ¿ya? Pero bueno, y esta vez en este proceso de elecciones seccionales no es la excepción, ¿ya? Entonces, una pena, ¿no? Porque si se unieran, oiga, si estuvieran todos unidos, bien pudieran captar dignidades seccionales en los tres cantones, ¿sí? Si es que así lo quisieran. Tomando en cuenta que acá el correísmo sigue siendo una corriente política fuerte, ¿no? En la provincia de Santa Elena, al menos en las últimas elecciones presidenciales, así quedó evidenciado, demostrado, ¿ya? Aunque en esta ocasión hay una diferencia, porque obviamente no estamos hablando de unas elecciones presidenciales, sino de unas elecciones seccionales, donde prevalecen más los liderazgos locales, obviamente, ¿no? De líderes políticos locales y de movimientos políticos locales, más que los nacionales. Pero repito, si estuvieran unidos, bien pudieran captar dignidades a nivel de concejalías, a nivel de alcaldías, qué sé yo, ya, si es que estuvieran unidos, pero no, entre ellos mismos se dan contra, salen a decir que no, que el de ahí no es el candidato de la revolución, que no representa, que no quiere ir por aquí, por allá. Entonces, de alguna manera le están haciendo campañas al ¿quién diría, no? De manera contradictoria, incongruente e irónica. Decir que un militante revolucionario salga a decir que ese no es el candidato de la revolución, significa que entonces de alguna manera le está haciendo campaña o apoyando a los candidatos del oficialismo. Entonces, si no quieren que gane sus propios candidatos, solo porque entre ellos no se tragan o no se quieren, de alguna manera están queriendo que ganen los candidatos o del oficialismo, ¿no? O los candidatos de los movimientos locales, ¿ya? Entonces, pero eso digo, si se unieran, si estuvieran unidos, bien pudieran captar dignidades en los tres cantones.
1: Pero eso como que se ha puesto de moda, abogado, porque hay otros líderes políticos también que han salido en declaraciones en los medios de comunicación y dicen, no, Yo desconozco a estos. Bueno, sí los conozco, pero no...
0: No me representan.
1: No me representan. O sea, que no pongo las manos al fuego por ellos. O sea, siendo de su misma tienda política.
0: Sí, entonces de alguna manera, sin darse cuenta, le están haciendo el juego a los otros movimientos, a los otros candidatos, ¿no? Y entre ellos, a los candidatos del oficialismo, a quien se supone que... Del cual se supone que son contrarios, ¿no? Que son contreras, que son oposición. Pero bueno, de eso no se percatan, ¿no? Más valen las rencillas personales entre ellos, ¿no? Por ejemplo, en Salinas, mire, en Salinas solamente hay 3 candidatos a la alcaldía. 3, nada más. ¿Sí? Está el Colorado, que es el candidato del oficialismo, independientemente que está inscrito por un movimiento local, ¿ya? Está la señora Perero, ¿no? Que no sé cómo va su campaña, ¿no? No trasciende, no sube, no sé. Y está el candidato del correísmo, el candidato de la Revolución Ciudadana, ¿ya? Entonces, entre los 3 está, o sea, la disputa allí. Entonces, si es que se unieran en el Cantón Salinas, la gente de la Revolución Ciudadana, bien pudiera captar, si no la alcaldía, ¿no? O sea, si quisieran, lo pudieran hacer hasta captar hasta la misma alcaldía y dejarlo fuera al Colorado, ¿ya? Pero si no la alcaldía, por lo menos concejalías, y también vocalías en los gobiernos parroquiales de Anconcito, de José Luis Tamayo, si es que se unieran, pero como andan peleados entre ellos, allá ellos más claro, ¿no? Entonces, pero yo preguntaba qué les representa esta fecha, 30S, estamos ya 16 años de esos hechos, ¿no? Del 30S, 16 años después de las páginas históricas con las que el ciudadano dice, contó, ¿no? El día que triunfó la democracia, así la llamaron después, ¿no? Al 30S, el día que triunfó la democracia, al 30S, el pueblo dice, rescató la democracia, con ese enorme titular, una fotografía de Rafael Correa frente a una multitud y una edición dedicada prácticamente por completa a los acontecimientos de septiembre del 2010. Ahí el periódico oficial El Ciudadano recordó hace 15 años una de las jornadas más dramáticas de la historia política reciente del Ecuador. Sí. Han pasado 16 años desde el 30 de septiembre del 2010. Y entonces hay quienes recuerdan, ¿no?, ese hecho ahí cuando se acuerda que hubo un intento de golpe de Estado de parte de la Policía Nacional.
1: Cuando el señor presidente en ese entonces estaba en la ventana de Palacio, creo.
0: De Carondelet fue, no recuerdo en qué edificio
1: estaba
0: fue.
1: Estaba sin camisa y...
0: Se abrió el pecho, mátenme si quieren, algo así creo que era, ¿no?
1: Sí, recuerdo.
0: Mátenme si quieren. Entonces, pero ya parece que no les representa nada esta fecha del 30S para los revolucionarios. Andan más peleados entre ellos que entre ellos mismos, no se tragan y no se quieren. Siempre fue así, ¿ah? Desde que eran Alianza País, desde que eran Lista 35, siempre fue así. 18:48. Bueno, en todo caso, vamos a continuar, amigos, amigas, oyentes, revisando qué ha pasado hoy en estas últimas horas acá en la provincia de Santa Elena. Otra vez tenemos que hablar, oiga, de muertitos, de muertes violentas, de hechos de sicariato, y en esta ocasión ya dos estudiantes, ¿no? Dos menores de edad o dos adolescentes que han sido asesinados el día de hoy allí en los exteriores de una unidad educativa, donde no es la primera vez, ¿no?
1: No es la primera vez, abogado.
0: Ya allí alguna vez mataron a una persona. Creo que fue un padre de familia, me parece, ¿no?
1: Sí.
0: O alguien saliendo allí de esa unidad educativa, la de García Cando, ¿no?
1: La escuela García Cando.
0: En el sector 5 de junio, ¿no? Y esa vez...
1: No ha pasado ni 2 días de lo ocurrido atrás en el sector Sinaí, a la altura de las canchas. Y hoy se reportó este nuevo ataque en el sector 5 de junio, vecino también a la ciudad de la Sinaí, en la parte de afuera de la unidad educativa García Cando. Se habla, abogado, se decía de jóvenes que habrían estaban por ingresar a la unidad educativa. Recordemos que esta unidad tiene horarios en la mañana y horarios en la tarde.
0: Ya.
1: Matutino y vespertino, y obviamente ya iba a ingresar la jornada de la tarde, Y resulta que allí fueron atacados pues estos dos jóvenes, ¿no? Entre la desesperación, padres de familia llegaron al sitio a retirar a sus estudiantes y bueno, con toda la zozobra y todo el temor.
0: Sí, hoy comenzó ahí la zozobra, la incertidumbre, por ahí se decía que había otra vez una balacera, la gente corría, era un caos total, oiga, ¿ah? Un caos total el día de hoy. En una unidad educativa, que eso desde allí ya debería darle vergüenza y ya debería ser motivo hasta de renuncia de las autoridades que están, que les corresponde velar por la seguridad de los habitantes de la provincia de Santa Elena, entre ellos la seguridad y la vida de nuestros niños, niñas, adolescentes y nuestros jóvenes. Ya deberían estar ahorita, si tuvieran algo de vergüenza en la cara y algo de decencia, presentar su renuncia al cargo, porque no sirven velar por la seguridad de los habitantes de la provincia de Santa Elena. Y también ya debería estar motivando la renuncia de los directores distritales de educación. ¿Sí? La muerte de estos dos adolescentes debería conllevar a que rueden cabezas aquí en esta provincia de Santa Elena en lo que tienen que ver a los funcionarios que tienen que ver con la seguridad y que tienen que ver con la educación de nuestros niños, niñas y adolescentes, de nuestros jóvenes. Pero no, bien campantes, bien tranquilos, se hacen los tontos, se hacen los desentendidos, miran para otro lado, andan figureteando en otros asuntos, pero me imagino que el día de hoy igual, hermetismo total, silencio, prefieren no hablar y no referirse al tema. 18:51.
1: Hay una nota realizada por el compañero Edwin Salinas, que estuvo en el sitio, escuchamos.
2: ¿Está cerca? Amigos, bueno, aquí hay bastante movimiento justamente en este sector del Cantón La Libertad, que estamos en el sector 5 de Junio, donde habría ocurrido un ataque armado afuera de una unidad educativa, donde estarían heridos dos personas. Sí, en todo caso nosotros vamos a mantenerlos informados a esta hora de la tarde, pero justo en este momento nos informan de otro hecho violento ocurrido justamente aquí en el Cantón La Libertad. Ahí estamos nosotros emitiendo esta información de último momento, de última hora, amigos y amigas. Vamos nosotros a avanzar al punto. Gracias por compartir nuestra transmisión. Hoy ha sido una tarde de bastante movimiento, amigos, en sintonía, bastante movimiento. ¿Sí? A esta hora de la tarde ocurrieron dos ataques armados en el Cantón de Libertad. Edwin Salinas, nada más detalles de información que ya se ha hecho. Ok, amigos, retornamos, amigos, vamos entonces al otro punto, amigos y amigas. Estamos en la 5 de junio. Dos ataques armados a esta misma hora en simultáneo, uno en la 5 de junio fuera de la unidad educativa García Cando, 5 de junio, Cantón La Libertad, y el otro ocurrido justamente aquí.
3: A esta hora de la tarde, perdón, me olvidó.
2: A esta hora de la tarde, sí.
3: Se me olvidó la palabreta.
2: A esta hora de la tarde se han registrado dos ataques armados.
0: A ver, allí nos quedamos con las imágenes, ¿no? Esto pasó, es que mientras los medios de comunicación asistían a la parte externa de la unidad educativa José Antonio García Cando en el sector 5 de junio, algo pasó ahí, una falsa alarma, la misma policía, no, la gente que también seguía, qué sé yo, ¿no? Y llegaron hasta la casa, la vivienda donde el día de ayer se registró esta muerte violenta de estos dos ciudadanos, estos dos jóvenes, ¿ya? Entonces, no sé si tenga algo que ver, y eso tendrían que informar la Policía Nacional, ¿no? Pero hasta en eso, el día de hoy hubo por allí un incidente entre elementos uniformados de la Policía Nacional y representantes de los medios de comunicación, que algunos compañeros, algunos panitas allí queriendo obtener versiones de la policía, pero pero lejos de aquello, lo que hicieron las policías es botarlos, sacarlos del sitio, ¿no? Así prácticamente impidiendo el trabajo de los medios de comunicación, de los medios locales, los medios digitales, de la prensa local, impidiéndoles y botándolos prácticamente, sacándoles allí de la escena. Entonces, los compañeros pedían detalles, ¿no? Detalles, datos informativos respecto de lo que estaba pasando, ¿ya? Pero allí se dio la confusión porque se hablaba de que había otra balacera, así como

0: ocurrió el día de hoy, ¿no? Porque la violencia sigue imparable, no solamente... ¿Y ahora qué irán a decir allí? Ah, no, es que son integrantes de bandas y que entre ellos están que se matan, que sé qué. Pues estamos hablando ahora de dos estudiantes, pues, ¿ah? Dos menores de edad. Independientemente de que si los jóvenes, adolescentes, no sé qué pronto, porque sí, efectivamente, por eso mismo en la Asamblea Nacional ya el día de ayer una reforma a algunos cuerpos legales para endurecer las penas para estos reclutadores de niños, niñas, adolescentes, de jóvenes, estas bandas del crimen organizado, porque efectivamente reclutan a nuestros adolescentes, a nuestros jóvenes, pero independientemente de eso, o sea, estamos hablando de una unidad educativa donde se educan, ¿cuántos niños habrá? ¿Cuántos estudiantes allí? Más de 1,500.
1: Yo le digo que hay dos jornadas, abogado, en la mañana y en la tarde.
0: Ya, entonces a eso vamos, ¿no? Porque la desgracia pudo haber sido mayor, pues, no sé si los sicarios iban a buscar efectivamente precisamente a esos dos estudiantes, pero la desgracia pudo haber sido mayor, pues, ¿ah? Con tantos estudiantes, unos entraban y otros salían. Y los de la mañana me parece que son los más pequeños, ¿no?
1: Sí.
0: ¿Sí? De los cursos inferiores. Entonces, alguien tiene que decir algo. Oiga, ya no podemos nosotros tolerar como ciudadanos. O sea, tenemos que quedarnos callados ante esto. Que las autoridades simplemente se hagan los locos, los desentendidos, miren para otro lado, anden figureteando en otros asuntos y no digan nada de esta situación. Estamos hablando de dos estudiantes. Yo no sé la prensa nacional si ya está dando a conocer esta situación, lo acontecido, lo ocurrido el día de hoy acá en la provincia de Santa Elena, o todavía no. ¿Ah? Y si no lo hacen hoy día, de aquí a mañana, ya esto será noticia a nivel nacional. No, si ya está aquí, Diario Extra, dos estudiantes fueron heridos en ataque armado ocurrido en La Libertad, provincia de Santa Elena. Los chicos de 15 y 17 años cursan el primer año de bachillerato. Estos se encuentran asilados en una casa de salud en donde luchan por sobrevivir. ¿Ya? O sea, todavía no. O sea, todavía están vivos, ¿no? Estarían vivos.
1: Acá, mire, esta nota dice lo siguiente: los estudiantes fueron identificados como Justin C. y Edinson B., que cursaban el primero C, especialidad de ciencias. Según versiones, se escucharon más de 6 detonaciones y tras el tiroteo, los jóvenes, dos jóvenes de 15 y 17 años, quedaron tendidos en la calzada. Sus familiares llegaron hasta las inmediaciones del colegio y los trasladaron a las víctimas hasta una casa de salud.
0: Ya. Entonces, estarían heridos. Estarían heridos.
1: Estarían en una casa de salud.
0: Ya, entonces ya, ahí tienen que dar información. Ahí, por eso digo, aquí son competencias, responsabilidades compartidas. La gobernación de la provincia, el señor gobernador, que no sabemos por dónde anda ni qué dice al respecto. Son dos estudiantes. ¿Qué dice el director distrital o directora distrital de educación? Estamos hablando de dos adolescentes, dos menores de edad, que han sido heridos de bala. ¿Sí? Exponiendo incluso al resto de estudiantes de esa jornada, la jornada matutina y la jornada vespertina, porque justo era la entrada salida de cada una de ellas. Y también el mismo Ministerio de Salud, a ver cuál es la condición, en qué estado se encuentran los estudiantes, ya están fuera de peligro, todavía no, están luchando por su vida, su pronóstico es reservado, qué sé yo, no han dicho nada, tampoco no hay información. O sea, yo no sé por qué esta provincia nada más, somos más salados los peninsulares, oiga, ¿ah? Departamentos de comunicación que no sirven para nada de una de cada una de estas instituciones. Gente burócrata que está allí ganando un sueldo y no informa absolutamente nada. Ya a esta hora deberían estar los boletines informativos. El estado, las condiciones en las que se encuentran los estudiantes. Las acciones emprendidas por el Ministerio de Educación. ¿Sí? Y las mismas acciones emprendidas por el señor gobernador. Pero nada, han pasado ya varias horas, son las 19 horas en punto y todo el mundo callado.
1: Ahí habría que verificar bien la información, porque en otro portal digital dice: se confirma el fallecimiento de los dos jóvenes que fueron baleados en los exteriores de la unidad educativa José Antonio García Cando.
0: Ya ve. ¿Ah? Entonces, ¿qué hacemos? ¿Quién tiene la información oficial? Ministerio de Salud Pública. Gobernación debería estar gestionando. Ministerio de Educación debería estar informando también. Pero nada, aquí, ¿no? Una desgracia, los peninsulares, tenemos las peores autoridades y los peores funcionarios públicos aquí en nuestra provincia de Santa Elena. 19 horas en punto.
1: Así es, amigos oyentes, vamos a una breve pausa, regresamos enseguida.